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0: My people, 7 de la noche, 15 minutos. Bienvenidos a la tercera y última hora de Amor y Like aquí en Bésame Te Enamora. Recuerden que en la tercera y última hora de Amor y Like les contamos qué ha sido tendencia hoy en Colombia y en el mundo. Y por supuesto, las noticias están en bésame.fm para que ingresen a la página web. Recuerden que por allí nos pueden escuchar, pero también se pueden enterar de todo lo que ha sido tendencia en Colombia y en el mundo. Y por supuesto, están ahí en su página, bésame.fm. Una de las noticias y de los artículos más leídos en bésame.fm es que les contamos si Piero y Amparo Grisales fueron novios. Pues por ahí, durante una entrevista, el fallecido artista reveló si él tuvo algún cuento, algún amorío con Amparo Grisales. Y pues obviamente nos contó pues si hizo parte de su pasado sentimental. Pues la noticia hoy por hoy es tendencia en Colombia y la tenemos en su página bésame.fm. ¿Piero y Amparo Grisales fueron novios? ¿Sí o no? ¿Usted qué cree? La noticia completa está en su página bésame.fm para que vaya y la chequee de una vez. ¿Listo? Además, le contamos que María Alejandra López es la nueva Miss Universo Colombia 2026. Les contamos su historia de persistencia. Ya está el artículo puesto en su página bésame.fm. Obviamente los mechismes de Bésame y de Mechas en Instagram, Bésame Bogotá FM, y en TikTok, Bésame Colombia. Así que ahí hay dos noticias que han sido súper tendenciales en Colombia y las tenemos en su página. Recuérdelo bien, bésame.fm. Feliz noche.
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3: 7 de la noche, 28 minutos en Amor y Like, aquí en Bésame Te Enamora, people. 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
1: Qué gran canción esta de Maná y Santana. Corazón espinado, y usted lo escucha aquí en Bésame te enamora, 7:48 PM.
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1: Y Paul, gracias por estar conectado siempre con el mundo de Bésame te enamora, Bésame 97.4. Gracias, mi gente, por preferirnos y por marcar la diferencia. Cada vez que usted escucha Bésame Bogotá, usted marca la diferencia a nivel mundial. Yo soy Mario Vargas y hasta aquí los acompaño yo, pero mañana volveré a partir de las 10 de la mañana en algo llamado Bésame en Línea, para que usted pida su canción favorita a través del 313-8142-974. Ya viene el gran Guti para acompañarlos con Una Voz en Tu Alcoba, y mañana 6 de la mañana Inexpertas Bésame, para que no se desconecten ni un solo minuto de Bésame Bogotá. People, los quiero, los amo. Feliz noche. Muchas bendiciones. Y que sigan escuchando Bésame Bogotá. Chao, pues.
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En Colombia son las 8 de la noche en punto, 8 en punto de la noche, en Bésame te enamora. Bienvenidos a Una Voz en tu alcoba.

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1: Aquí estoy con ustedes, son las 8 de la noche, 12 minutos. 8, 12 minutos de la noche. Gracias a todos los que nos acompañan con su sintonía. Gracias a todos los que se conectan a esta hora a Una Voz en tu Alcoba. La dirección es del profesor Vicente Moros. Yo soy Guti y como siempre te voy a acompañar hasta las 12 de la medianoche. Hasta las 12 de la medianoche aquí voy a estar con todos ustedes. Hoy las historias, las preguntas incluso, vienen relacionadas con lo que escuchábamos en Amor y Like. Logré escuchar algunos apartes del programa en donde pues un señor no sabía prácticamente si seguir o no con la mujer que le fue infiel, etcétera, etcétera. Y me acaban de hacer esta pregunta aquí y es en serio, aquí en el WhatsApp. Yo voy a darle mi punto de vista más adelante, pero yo quiero que ustedes en estos momentos puedan poder darnos su opinión a esta. Esto es una única pregunta, con una única respuesta, obviamente. ¿Ustedes qué piensan? ¿Ustedes qué creen? ¿Se debe perdonar o no una infidelidad? Yo no sé, pero como que está de moda últimamente ese tema. Como que a muchas personas les está pasando o les ha pasado en este año, porque las preguntas giran en torno siempre al tema de la infidelidad. Claro, es un tema que nunca, entre comillas, va a pasar de moda. Pero siento que últimamente aquí a Bésame han llegado muchas historias. Y yo siento que una pregunta contundente en estos momentos para ustedes, para confrontar, para meditar o para aconsejar es, dígame usted una nota de audio, ¿se debe o no perdonar una infidelidad? Como si usted estuviera aconsejando a una amiga o a un amigo. ¿Se debe sí o no perdonar una infidelidad? ¿Sí o no? O de pronto si alguien le ha pasado y lo ha hecho y digo, bueno, pues sí. O si alguna persona lo ha hecho y sabes que eso no funciona. Cuéntenme. 313-8142-974. Sé que muchos apenas van conectándose, sé que muchos apenas van llegando, pero cuéntenos en estos momentos cuál sería su opinión referente a esta pregunta. ¿Se debe perdonar o no una infidelidad? ¿Sí o no y por qué? Y le repito, si usted tiene alguna historia en particular que le haya pasado a usted o a un amigo, una amiga, que haya perdonado, entre comillas, una infidelidad, o que no haya perdonado por esto y por esto otro, nos cuente. Listo, entonces vamos a habilitar el 313-8142-974. 313-8142-974. ¿Se debe o no perdonar una infidelidad? Yo soy Guti, hasta las 12 de la medianoche te acompaño. Ya voy a escucharlos y a leerlos también a través de nuestro WhatsApp Bésame. Hoy con esto que hace Calibre 50, se llama Mi Problema.

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0: La canción la hace Juan Fernando Velasco y se llama Dicen. Ya son en Colombia las 8 de la noche 26 minutos, 8 de la noche 26 minutos. Bueno, como les venía contando, hay muchas historias en torno a infidelidades, a personas que perdonan infidelidades, a personas que nunca lo harían. Y tengo en línea a una persona que, bueno, por seguridad le vamos a llamar Juan Pablo. Él, pues, quiere de alguna manera pasar desapercibido con su nombre y demás, y es completamente respetable, y nos quiere contar una historia. Juan Pablo, buenas noches.
1: Buenas noches, ¿cómo me le va?
0: Bien, Juan Pablo, ¿y tú cómo estás?
1: Gracias, señor, muy bien.
0: Me alegra mucho. Juan Pablo, estaba leyendo tu historia, pero con tantas cosas que te pasaron, realmente me enredé. A ver, y si puedo comprender lo siguiente. Total, sí. Fuiste traicionado, ¿no?
1: Sí, claro.
0: Fuiste traicionado y me dices en el mensaje que la recibiste 3 veces al mes.
1: La recibí 3 veces, pero no duraba un mes conmigo y volví, se iba. Entonces, cuando quería volver conmigo, hablaba conmigo, pero cuando se iba, me dejaba razón con mis hijos. No, pero se sentía bien.
0: Pero disculpa, ¿tú sabías que se iba con otra persona?
1: Se iba con la persona con que los descubrí. Los descubrí la infidelidad, yo sí venía con la sospecha.
0: Ah.
1: Después de mucho tiempo casados.
0: Ok.
1: 27 años.
0: Entonces,
1: y 27 de novios.
0: Vamos a poner esto en orden. Listo. Tú tenías 27 años de casados cuando descubriste que tu pareja te estaba siendo infiel, ¿verdad?
1: Sí.
0: Listo.
1: Verdad.
0: Usted tenía 27 años de casado. ¿Cómo te diste cuenta que ella te era infiel?
1: Con los gestos que ya venía ya presentando, venía ya con la situación de que si iba al médico, obviamente como pareja le preocupaba cómo le había ido.
0: Claro.
1: Y a lo que yo llamaba, cómo te fue, qué le dijo el médico. Entonces ya eso para ella era seguimiento. Si ella salía, laboraba y laboraba muy cerquita a la casa, a 5 o 4 cuadras, y salía a las 6 de la tarde y inicialmente llegaban a las 7 de la noche, y pues uno decía, raro.
0: Claro.
1: Entonces de pronto le preguntaba, mira, ¿y por qué? Y no, es que no tengo por qué estar marcando 10, 20 minutos, una hora. Yo estoy laborando. Es más, hasta una vez me dijo, no tienes por qué llegar allá al trabajo.
0: ¿Qué?
1: Usted no tiene por qué ir a buscar el trabajo. Entonces, esa sospecha de que siempre era una hora en las noches viendo televisión y de un momento a otro manipulaba mucho su estado, mirando el celular, y de un momento a otro se paraba y se iba para el baño y no escuchaba ni descargar el sistema del baño.
0: Claro.
1: Entonces, venía con la sospecha y en una ocasión hasta miré por debajo del baño y estaba parada sin utilizarlo y se veía que estaba manipulando. Entonces era una sospecha que venía. Okay. Y en una ocasión, en una rumba, llegamos a la casa y se quedó dormida. Justo cuando llegó con tragos, llegó y dejó el celular abierto.
0: Uy.
1: Y cuando yo entré a la pieza a dejar el celular encima de la mesa,
0: no.
1: Vi unos mensajes. Cuando yo miro el mensaje, que te amo, no sé qué cosa, le han devuelto el mensaje, me devolví el celular y más o menos lo de 2 meses atrás, todo lo que hablaban, todo lo que decían.
0: Uy, hermano.
1: Pero no sabía quién era, no sabía quién era la persona, entonces yo copié todo a mi celular para leer bien.
0: Claro.
1: En ese mismo instante la desperté y le pregunté quién era esa persona porque lo tenía con otro nombre. Lo tenía nombre, un profesor, un nombre, un X nombre.
0: Ok.
1: Entonces, yo empecé a ver quién era esa persona y justo la despertaba cuando yo le preguntaba el nombre de esa persona, que quién era esa persona con el nombre de él, ya en medio de eso se despertó en mi celular automáticamente.
0: Fue lo primerito.
1: Ya cogí el celular. De una ya se despertó así mi celular y se lo pasé y le dije yo, ¿qué pasa? Y empecé a leerle. Empecé a leerle todo lo que hablaba. Entonces, ella decía, no pasa nada, no pasa nada, no ha pasado nada. Y lo único que le digo es que nunca hubo cama. Eso fue algo muy corto.
0: Y entonces, no está. Y entonces tú, leíste tú los mensajes y decidiste perdonarla y seguir con la relación.
1: Sí, porque yo me fui a laborar y en la noche que hablábamos, volvimos otra vez en la tarde a laborar en mi empresa, ella de su trabajo, y hablamos y le pregunté qué ha pasado. Me dijo, no sé, me enamoré, y pero yo tengo que correr con mi error. Yo voy de la casa y le decía, no, porque usted tiene que quedarse con muchachos. Ya muchachos ya han pasado la edad de mayorcitos. Claro. Él decía que no, ella tenía que correr con esa responsabilidad, de esa equivocación.
0: Y así pasó, y así pasó cuántas veces, amigo, que ella se fue y volvía, se fue y volvía. ¿Cuántas veces fue eso?
1: 3 veces, porque al mes ella no aguantó las preguntas que yo le hacía al celular. Ella borró la mitad de lo que yo había leído. Claro. Pero yo quedé con la mitad, que aún lo conservo.
0: Uy, amigo.
1: Todo el mundo me dice, borre, pero
0: venga.
1: Al mes se fue a vivir sola, que porque tenía que responder por ese el dolor, ¿no? Resulta que ya le estaba dando espacio para irse a vivir con esa persona, no. El cual esa persona empezó a llegar donde ella, a emocionarse, a estar allá, y el hogar de él también lo destruyó.
0: Ah, también era casado el muchacho. Planteado.
1: Sí, eres un pelado, me decía que un pelado. Pero al tiempo, en ese mismo año, eso fue antes de mediados de año, ella se fue para la otra ciudad donde veníamos nosotros.
0: Sí.
1: Y regresó y se dio cuenta que yo, por medio del número que había cogido, un identificador, supe qué persona era, y alguien de allá donde labora el señor y ella, me dijo, yo le pregunté por esa persona, me dijo, ah, ya sé quién es, pero ahí no pasa nada, pase la página porque eso ahí ya no hay nada.
0: Entonces, ¿y decidiste perdonar entonces también otra vez?
1: La perdoné. Ella decía que esa persona estaba muy asustada, que porque esa persona

0: la abrazaban.
1: Claro, porque como la besaban, cómo le hacían el amor, todo. Claro,
0: todo, todo, todo. Porque ella regresó a los 4 meses, en octubre, después de que se fue, era que se separaba, peleaba con él, y se separaban. Por medio del correo, un correo que llegaba, un correo que teníamos los dos, me daba cuenta de unas cosas que han comprado en Al Costo. Perdóneme.
1: Valga la cuña. Propaganda.
0: Bueno, en un almacén de esos, en varios, lo que compraban. Y bueno, una factura a nombre de la persona. Entonces, ella regresó, pero al mes...
1: Otra vez.
0: Regresó como... Al mes, ella volvió como por estrategia política, porque yo trabajaba y el cupo lo cedí. Y ella trabajaba con la política por el cupo mío.
1: Ah.
0: Pero como llegaba esos días, volvió otra vez e incluso...
1: Te utilizó, si prácticamente te utilizó.
0: Yo me llevo otra vez allá al frente de la persona con que daba el cupo y para asegurar. Y al mes se fue. Después en diciembre apareció para las navidades, para la semana. Y que era la primera vez que íbamos a estar disfrutando un nieto, una nieta, un nieto, para dejarlo así en incógnita. Era la primera Navidad con esa persona, con esa personita que era criaturita, que desapareció y me rogaban que no le fuera a decir nada después de que me abandonaba un mes.
1: Venga, pero, ¿y ahora cómo está la situación?
0: Realmente no hablo con esa persona, no me interesa.
1: Ahora sí la dejaste definitivamente.
0: Porque sí, porque ya en ese tiempo, en diciembre, el 24 de diciembre, estábamos en una oración y todo, y no pudo porque yo estábamos en una reunión de oración.
1: Claro.
0: Y en el momento de orar por cada uno no pudo. Tengo donde le pregunté, me dijo que sí, que estaba con una persona que ha vuelto. Entonces yo le dije que se fuera a disfrutar con una persona. En enero volvió, y volvió otra vez y aceptamos otras cosas. Se fue finalizando febrero. En abril volvió.
1: Entonces, definitivamente tú no perdonarías, o sea, no aconsejarías perdonar una infidelidad porque las personas terminan regresando o algo
0: no
1: así.
0: Cambia.
1: Lo que no cambia.
0: No cambia, no cambia. La persona no cambia. O sea, es muy difícil. O sea, tiene que haber un arrepentimiento demasiadamente y que realmente sepan a quién tiene al lado. O sea, qué valor vale uno, qué valor tiene uno como persona hacia la otra persona. Ejemplo, yo la valoraba mucho y por eso la aceptaba, porque el hogar es una cosa muy hermosa en ese tiempo y en este tiempo para mí. Entonces lo hacía más al saber que venía de dormir en otra cama, la aceptaba y la trataba como si no hubiera pasado nunca nada, pero sin embargo no servía porque el sentimiento estaba hacia la persona.
1: Claro.
0: Entonces recibo donde ya pagaba las cosas. Donde
1: ya todo se había acabado definitivo. O sea, ya todo estaba demasiado, demasiado quebrado con todo lo que tú habías visto.
0: Aunque intentó después de que ya yo tomé la determinación de ir nomás.
1: ¿Ya para qué?
0: Con el dolor, con morder la almohada, con amanecer toda la noche y al otro día a la hora decidí pararme en la raya a que me doliera hasta donde más. No volví a aceptar una llamada, hablemos, colgaba, bloqueaba el número donde marcaba.
1: Perfecto. Bien, te diste tu lugar al
0: en
1: final.
0: En ese momento, ella vive con esa persona, porque esa persona también fue, al ver eso, también le tocó salir. Ahora conviven ellos dos, muy cerca de esta ciudad.
1: Bueno.
0: Incluso en dos cuadros. Pero la verdad, ella dice que se va cuando yo va a llegar, que para no dañarme el rato. Pero la verdad es muy duro pasar una...
1: Claro, una no, te entiendo.
0: Se da cuenta después.
1: Te entiendo.
0: Después se da cuenta uno de que la gente la veía en tal parte.
1: Te empiezas a enterar de una cantidad de cosas que no te dabas cuenta tú. Los demás sí, pero tú no.
0: Claro, como cuando se está quemando el arroz. El último que sabe es el que está cocinando.
1: Amigo, espero que realmente sigas superando este impasse bastante, debe ser bastante difícil para tu vida.
0: Con la mano de Dios.
1: Una relación de...
0: Yo vivo solo.
1: Un matrimonio de 27, de 27 claro. años, ¿no? Y no debe ser claro. nada fácil, pero ojalá que como eso que profesas, que Dios te dé esa fortaleza para seguir adelante y que definitivamente tú también puedas... de pronto encontrar una persona que realmente te valore.

0: ¿Listo?
1: Es lo único que estamos escondidos. Él es el que único que me ha ayudado, ni por psicólogos, ni la ARL, psicología, ni el médico, psicólogo, ni el enfermera, nada, la EPS, ningún psicólogo ha podido superar, solamente Dios y el tiempo.
0: Bueno, mi querido amigo, mil gracias por contarnos su historia y abrirnos tu corazón.
1: A ustedes, qué buena música.
0: Gracias. Feliz noche.
1: Gracias.
0: Uy, qué historia tan complicada, ¿no? Historia tan difícil. Qué triste. Y más cuando le diste la oportunidad a la persona y otra vez y otra vez. Lastimosamente él en medio de su dolor, digamos que no se dio su lugar. Él en medio de todo no pudo. No pudo ver lo que realmente estaba pasando. Porque repitió el patrón una, dos y hasta tres veces. Por eso él en estos momentos no recomienda perdonar una infidelidad.

0: 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A la hora son las 8:52 minutos. 8:52 en Bésame.
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0: Aquí estoy con ustedes hasta las 12 de la medianoche. Llega Cani García con esto que se llama Duele Menos.

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En Colombia ya son las 9:02, 9:02. Un montón de estrellas. De pronto hoy un poco ausentes por el tema de la lluvia en gran parte de Bogotá y gran parte de Colombia también. Pero que nunca falten en nuestra vida las estrellas. Esas que alumbran con luz propia, que brillan mejor con luz propia.

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0: La canción la hace Shakira, se llama Tú.
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0: Aquí estoy con ustedes compartiendo una noche más de Una Voz en tu Alcoba. Esta semana es relativamente corta. Hoy es martes 13 del 2026. Es una semana, ya mañana es miércoles. Esta semana se va rapidito, ojalá. Ojalá, de verdad que ojalá se vaya rapidito. Bueno, hoy la primera hora del programa hablamos de una historia que nos contaron acerca de perdonar o no una infidelidad. Estuvimos escuchando una historia bastante triste de un caballero que nos dijo que descubrió a su esposa de 27 años luego de que salieran a tomar, pues le cogió su celular y él se dio cuenta que ella le estaba siendo infiel. Sin embargo, él la perdonó, creo que alrededor de 3 veces, pero a la final nada funcionó. Y es por esa razón que este caballero dice que no, que definitivamente perdonar una infidelidad realmente no es tan fácil. Él lo hizo por 3 veces y las mismas 3 veces siguió fallando esta mujer. A la final él sacó ese amor propio que lleva adentro y dijo no más. Y así hasta el sol de hoy. ¿Ustedes qué opinan? ¿Ustedes qué creen? ¿Será que hay que perdonar o no una infidelidad? Vamos con seguidores por aquí a través de nuestro WhatsApp 313-8142-974. Buenas noches.
2: Buenas noches, Buti y mi gente de Bésame.
0: Sí, claro.
2: Si te traicionó y no es tu hija, no es tu hermana, no es tu mamá, ninguna mujer merece en tu vida una segunda oportunidad. Buenas noches.
0: Buenas noches. Oiga, ¿sabe qué me está llamando la atención? Me llama poderosamente la atención que la gran mayoría de los que han contado sus historias, ojo, y que han opinado en estos momentos, han sido hombres. Han sido hombres traicionados por mujeres. Sí, las mujeres en estos momentos, por lo menos todavía, han brillado por su ausencia. Mujeres, ¿será que en estos momentos usted le da un consejo a estos caballeros? Bueno, y a las mujeres que también están ahí en sintonía, ¿será posible que usted pueda darnos su punto de vista en cuanto a esto? ¿Se puede o no perdonar una infidelidad? ¿Lo ha hecho? ¿Sí o no? Me dicen por acá, hola Guti, buenas noches, que Dios los acompañe en su bonita labor. Muchísimas gracias por estar con nosotros. Ahora son las 9:14 minutos, 9:14 minutos. Ya regresamos con más.
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Atilio De Vita, De Vito, Franco De Vita, y la canción se llama ¿Tú de qué vas? Ya son las 9:30, 9:30, cómo pasa de rápido la noche, ¿no? Noche de martes, martes de una voz en tu alcoba. Bueno, nosotros el próximo 27 tenemos nuestro próximo íntimo. Creo que muchos ya han escuchado de quién se trata, pero para los que no, aquí les traigo la información completica. El 27 tenemos íntimo nada más y nada menos con el señor Santiago Cruz. Sí, Santiago Cruz.

0: ¿O qué tal si cantamos esta también? ¿Cuál es tu favorita de Santi Cruz? ¿Cuál de todas? O...
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0: ¿Qué tal esta, por ejemplo? Desde lejos.

0: Esta. 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

Estar lejos, la canción de Fonseca a esta hora de la noche, 9:49 minutos. Voy con más canciones. Una noche un poco, bueno, más fría de lo normal por algunas lluvias en Bogotá y con buenas canciones de Besa.

Voy con esto que hace Marc Anthony, se llama Muy Dentro de Mí. Yo soy Guti y aquí estoy acompañándote hasta las 12 de la medianoche en este martes 13, martes Bésame.

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En Colombia son las 10 de la noche en punto, 10 de la noche en punto. Aquí arrancamos una nueva hora de programa, Una Voz en tu Alcoba. Saluditos para todos. ¿Qué tal si arrancamos esta nueva hora de música con Reik? La canción se llama Creo en Ti. ¡Feliz noche!

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0: Son las 10 de la noche, 17 minutos, 17 minutos. Aquí estamos en Una Voz en tu Alcoba. Ha sido una tarde-noche bastante lluviosa en Bogotá y creo que gran parte de Colombia. Muchos han reportado lluvias en Manizales, en Barranquilla, en el Huila. Repórtenme dónde ha estado lloviendo durante incluso todo este puente festivo. Ha estado metido en agua, ¿no? Han sido unos días bastante mojados, bastante húmedos, con bastante lluvia. 313-8142-974. Esperemos que para el próximo 27 de octubre contemos con la bendición de Dios, la venia de Él, para que allí, en lo último de la Torre Colpatria, en el helipuerto que llaman, podamos tener este íntimo con todos ustedes. Estuve viendo algunas imágenes hoy que mandó el jefe, que nos envió al WhatsApp, y definitivamente es lo último de la Torre Colpatria, es el helipuerto. Allí uno puede ver gran parte de toda Bogotá. Para quien le tenga miedo a las alturas, yo creo que no es recomendable que acepte la invitación. Pero si no tiene problemas con eso, adelante. Recuerde que puede registrarse ingresando ya a besame.fm, nuestra página en internet, besame.fm. Va a encontrar un banner del íntimo de Santiago Cruz. Allí le da clic y listo. La inscripción es única y exclusivamente a través de ese medio, a través de nuestra página web. Bésame.fm. Ingrese ya y seguramente alguno de ustedes van a ser entre 40 y 50 participantes, entre 40 y 50 oyentes y seguidores que estarán con nosotros en el íntimo con Santiago Cruz el próximo 27 de octubre allí en la Torre Colpatria.
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Ya son en Colombia las 10:37 10:37. Ahí estaba el señor Ricardo Arjona con esto que se llama Cavernícolas. Siempre les traigo mensajitos cada noche que seguramente usted necesita escuchar. ¿Y por qué no? Yo también. Hoy, 13 de octubre del 2026, antes que termine el día, martes 13 de octubre, quiero compartir con ustedes un mensajito que me llegó. Me pareció bien bonito, interesante. Es un consejo incluso. Quizá lo podamos aplicar a partir de ya, si no lo hemos hecho. Escucha bien. Aléjate de lugares que no te ayudan a crecer. Aléjate de personas que te generan malestar. Aléjate de pensamientos que te inmovilizan. Aléjate de situaciones que te inquietan. A veces, la mejor solución es simplemente alejarse. Esto seguramente necesitabas escucharlo en esta noche en Una Voz en tu Alcoba.

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10:55, ahí estaba Mecano con la canción Hijo de la Luna. Y voy con esto, antes de arrancar una nueva hora de programa, con esto que hace Café Tacuba y se llama Eres. Feliz noche.

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En Colombia son las 11 de la noche en punto, 11 en punto de la noche. Bueno, arranquemos la última hora de este día y la última hora de Una Voz en tu Alcoba. Vamos a arrancar esta nueva hora de canciones con esto que hace Alejandro Sanz. Se llama No es lo mismo.

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0: Les cuento que son ya las 11 de la noche, 29 minutos, 11 de la noche, 29 minutos. Va finalizando este martes, espere ahí que me está sonando el teléfono, está finalizando prácticamente ya este martes 13. ¿Le ha pasado a usted algo extraordinario en el día de hoy? Recordemos que para muchas personas, y es respetable, yo decía hoy que pues uno tiene que encargarse siempre de hacer el bien y como que no adentrarse tanto en pensamientos negativos y en cosas malas, pero es apenas normal que algunas personas tengan ciertas creencias y bueno, uno como ser humano debe respetar cualquier punto de vista. Por ejemplo, hay países, hay ciudades y hay personas que definitivamente no utilizan el puesto, por ejemplo, número 13. O hay muchos edificios en el mundo en donde el piso número 13 no existe, sencillamente no existe. Del 12 pasan al 14 y esto lo pueden buscar y esto es cierto. Y es además por respeto a aquellas personas que tienen ciertas creencias. Pero creo que más allá de las creencias, más allá de todo eso, es esa aptitud y actitud que le podamos poner a la vida, que podamos pensar y que tengamos en nuestra cabeza siempre cosas positivas, porque seguramente eso mismo va a traer. Cuando estamos pensando en esas cosas negativas, cuando estamos pensando de pronto en lo malo, vea, nosotros somos imanes y atraemos, se lo digo honestamente, atraemos lo que pensamos. Nuestra mente es poderosísima y atrae tantas cosas de verdad. Así que mi consejo hoy es que pensemos en positivo, en que pensemos en cosas bonitas para que nos puedan seguir sucediendo cosas bonitas. Esto seguramente necesitabas escucharlo en esa noche en una voz en tu alcoba.
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0: A las 11 de la noche, 52 minutos, me despido, tengo que descansar un ratito porque a las 5 de la mañana aquí voy a estar de regreso con todos ustedes, en Bésame en las Mañanas. La dirección es el profesor Vicente Moros, yo soy Guti, te acompaño nuevamente a partir de las 5 de la mañana, ya mañana miércoles, ombliguito de la semana. Espero que hayan pasado una noche bien bonita, en compañía de todas nuestras canciones, de nuestros mensajes y de nuestras historias, como siempre, de 8 a 12 en Una Voz en tu Alcoba. Que descansen, o los que están trabajando, que tengan una bonita jornada laboral en la noche de hoy. ¡Chao!
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Hola, hola, buenos días, son las 5 de la mañana en punto, 5 en punto de la mañana. Arranquemos esta hora de programa, arranquemos Bésame en las Mañanas con esto que hace Proyecto M, que se llama Si No Estás Conmigo. Buenos días.

En Colombia son las 5 de la mañana, 10 minutos, 5, 10 minutos. Buenos días para todos, buenos días para ti que vas a esta hora despertándote con Bésame. Bésame en las mañanas. Tú que sigues de pronto trabajando también en compañía de Bésame. Una feliz mañana para ti. Muchas gracias por preferirnos. Inmediatamente que usted se levante, coloque allí Bésame en las mañanas. O usted que está trabajando desde la noche anterior y nos prefiere también para tener buenas canciones para arrancar el día y también información, pues listo, aquí estoy. La dirección es el profesor Vicente Moros. Yo soy Guti. Aquí estoy madrugadito, bañadito, cambiadito. Cualquier cosa terminada en hito, pero siempre acompañado de, bueno, eso sí, con un buen cafecito que no me puede faltar aquí madrugando con todos ustedes. En Bésame en las mañanas, bienvenidos.

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En Colombia son las 5 de la mañana 24 minutos, 5 de la mañana 24 minutos. Buenos días, ¿cómo amaneció usted? Usted que va llegando en estos momentos, conectándose con Bésame en las mañanas. Aquí estoy yo desde bien tempranito para entregarles información. Por ejemplo, hoy, miércoles 14 de octubre, tenemos el pique y placa para particulares. Mucha atención, mis amigos de los particulares, porque las placas terminadas en 1, 2, 3, 4 y 5 hoy no pueden circular. Ustedes hoy no pueden circular. Placas terminadas en 1, 2, 3, 4 y 5 no pueden circular en el día de hoy. El pico y placa arranca a las 6 de la mañana para estos vehículos y finaliza a las 9 de la noche. Ahora miremos cómo es el pico y placa para hoy, miércoles 14 de octubre, para mis amigos taxistas. Mucha atención, porque los taxis terminados en 7 y 8, atención, los taxis cuyas placas terminen en 7 y 8, hoy miércoles no pueden circular desde las 5 y 30 de la mañana y hasta las 9 de la noche. Esto ya comienza en menos de 5 minutos, ya ustedes estarán en pico y placa. 7 y 8 para taxis hoy en mi querida Bogotá. Ahí estaba el pico y placa para hoy 14 de octubre, miércoles, en Bésame en las mañanas.

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En Colombia son las 5:38 de la mañana. Ahí estaba el maestro Andrés Cepeda con la canción Piel Canela. Bueno, con esta canción quiero contarles en este 14 de octubre del 2026 que se celebra, por ejemplo, un día como hoy. Hoy es el Día Mundial de la Normalización. Escuche bien. ¿En qué consiste esto? Reconoce el trabajo de los expertos que desarrollan normas internacionales para que productos, para que servicios, para que tecnologías sean más seguros.

Mundial de la Espirometría. Día Mundial de la Espirometría. Guti, ¿qué es eso? Bueno, se relaciona esto con la importancia de evaluar la función pulmonar mediante una prueba que mide cuánto aire puede expulsar una persona y con qué rapidez. Esto es útil para detectar y controlar distintas enfermedades respiratorias. A esto se le llama la espirometría. ¿Ok? Hoy es el Día Mundial de esto, de la espirometría. En el mundo hay celebración de todo un poco. Son cosas que usted tiene que saber y se las contamos a esta hora aquí en Bésame.

0: Ya son las 5:51, 5:51 de la mañana. Bueno, ya prácticamente despidiéndome, ya por acá me llegó un fuerte olor a mujer hermosa, a mujer empoderada. Es decir, que ya por acá están mis inexpertas. Bueno, veo a Carito Sierra, veo a Sara Flores, veo también a Mechitas, mujeres camelladoras y trabajadoras. 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Bueno, pues, me despido con esta invitación. La dirección es del profesor Vicente Moros. Yo soy Guti, yo soy como el hambre. Voy y vengo. A las 2 de la tarde estaré de regreso con ustedes aquí en las tardes de Bésame con Buenas Canciones. Ya vienen mis inexpertas. Chao.
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0: saber. 6:02 a.m. Muy buenos días. Bienvenidos a Inexpertas de Bésame. Yo soy Carito Sierra y como siempre es un gusto saludarlos en este miércoles 14 de octubre. Una noche pasada por muchísima agua, ¿no? Así que recomendaciones para los que se van a dirigir hacia cualquier destino de nuestra hermosa Bogotá, que tengan precaución porque las calles están encharcaditas. Además que el día de hoy vamos a tener movilizaciones, por tal motivo el gobierno pues estrenará el decreto 1525 que modifica las reglas de actuación de la policía en medio de las protestas. Realmente muchos decían que este decreto pues no era necesario, pero resulta que para los que no saben, el decreto sí, digamos que contempla algunas situaciones, como por ejemplo, la principal novedad es que ya la policía va a poder intervenir ante determinados hechos. Por ejemplo, agresiones contra otras personas.
1: Ok.
0: ¿No? Porte o uso de armas y artefactos incendiarios, retención de personas contra su voluntad, afectaciones a los servicios públicos. Digamos que es un decreto que va a favor de aquellas personas que no se quieren sumar a las manifestaciones. Si vamos a tener clases hoy, por ejemplo, en los colegios distritales, sí, la Secretaría de Educación acaba de confirmar que sí van a tener clases común y corriente, okay. Pero pues obviamente los rectores de cada colegio, ellos van a indicar entonces cómo se van a realizar estas jornadas con esta noticia. Entonces, empezamos el día de hoy, por supuesto, más información acerca de este hecho tan importante que está sucediendo, pues, en el país, luego de 2 meses de estar Abelardo de la Espriella como presidente de Colombia, se estrena en estas protestas, 6:04 a.m. Muy buenos días, mi mechitas linda. ¿Cómo
2: estás? Buenos días, Carito, buenos días, Sari. Buenos días a Mile, que está escuchándonos desde España seguramente, y a todos nuestros seguidores.
0: Vamos, jolines, la base de datos ha sido actualizada.
2: Bueno, para Mile. Continuando con la conversación de las protestas, les vamos contando que aquí están las horas y el lugar de concentración pues de varios puntos. Perfecto. Que vamos a tener aquí en Bogotá. 6:00 a.m. ahorita, carrera 123 con calle 13 en Fontibón.
0: Es en Fontibón, así es. Ahí es donde inicia entonces las manifestaciones aquí en Bogotá, en Fontibón.
2: 9:00 a.m. Parque Nacional, también 9:00 a.m. También habrá una concentración en la Universidad Distrital, sede ASAP, 9:00 a.m. También en la Universidad Nacional tendremos otra concentración. Una concentración a las 10:00 a.m. en el Museo Nacional, 11:00 a.m. Universidad Colegio Mayor de Cundinamarca y 12:30 Universidad Distrital, sede Macarena.
0: Ok, muchísimas gracias. Entonces ya lo tenemos muy presente. Precauciones el día de hoy. Es como el termómetro, ¿no? El termómetro que va a tener el gobierno el día de hoy, estrenando por supuesto este decreto 1525 acerca de las manifestaciones y protestas. Oigan, y a propósito de esto, hoy se tenía previsto un partido entre Jaguares y Santa Fe, esto en el estadio Nemesio Camacho, el Campín, pero ya la Dimayor dijo, qué pena, ningún, este partido no va, porque ellos pues manifiestan que seguramente no van a tener policías, porque todos van a estar requeridos pues con el tema de las protestas y las movilizaciones. Entonces el partido lo cancelan. En algunos portales y medios de comunicación estaban diciendo que el partido lo iban a realizar mañana, jueves 15 de octubre, también en el Campín, pero ningún. Vuelven a decir ningún. ¿Saben por qué? Porque al parecer el Campín, el Prado, no está muy bien.
1: Así es, Carito. Pues esto, sí.
0: Muy buenos días, mis Sarita.
1: Hola,
0: Bella, que
1: niñas.
0: Tiene también información acerca del partido
1: están?
0: De la noche. ¿Cómo estás? ¿Cómo amaneces?
1: Muy bien. Ayer teníamos un partido a las 8:30 p.m, faltando 16 minutos. La Dimayor dice, lo siento mucho, pero es que ustedes se han tirado la gran milla del Campín con los conciertos. Por ejemplo, el último de BTS y todo esto, pues digamos que ha dejado la gramilla del estadio muy mal, se levanta, no está en condiciones para que los equipos estén jugando en este lugar. Por esta razón se cancela ayer el partido de Millonarios contra Once Caldas, solo faltando 16 minutos para que esta fecha se cumpla, sí señora.
0: O sea, todo el mundo estaba
1: más allá. Adelante les contamos, ya todo el mundo estaba allá, es que ya todo el mundo estaba ahí.
0: Pues era la solución, pero es que siempre que hay esos conciertos.
1: Yo no sé si dejar de hacer conciertos allá, pero es que
0: queda eso, impresionante.
1: Pero yo no creo que eso se deje de hacer, claro.
0: No, eso no se va a dejar de hacer, claramente.
1: No.
0: O si no tendría que los equipos bogotanos de verdad hacer un estadio solamente para ellos.
1: Pues eso está muy complicado, no sé. Fue debido entonces, para que ustedes lo sepan, a el mal estado de la gramilla en el estadio.
0: Bueno, ahí está, mientras Sarita Flores toma agüita con gripita. Es que con este clima.
1: No, es que es como más bien el clima porque está haciendo mucho frío. Entonces cuando uno sale de la casa tiene una temperatura y llega al trabajo y tiene otra temperatura, entonces está muy heavy. Pero ahí está esta información, Carito, de lo que está pasando en el mundo. También tenemos que hablar del Vaticano. Esto es, señor, una noticia mundial. Es increíble cómo ha dado vueltas a los medios de comunicación, y es que el Papa
0: León XIV
1: se le ha diagnosticado cáncer de pulmón.
0: Así es, tiene adenocarcinoma pulmonar, que es un tipo de cáncer de pulmón, como lo dice Sarita, el Papa León XIV, con 70 años. Ayer martes 13 de octubre fue sometido a una cirugía en Roma. Lo que dicen hasta el momento es que durmió bien, que se encuentra estable, pero efectivamente lo que hacen es en esta cirugía es extirparle el lóbulo inferior del pulmón derecho. ¿Ya? Y allí es donde ellos detectan entonces que tiene efectivamente cáncer de pulmón. Los médicos van a determinar si necesita algún tratamiento adicional. La noticia pues ha generado muchísima preocupación entre todos los fieles que se unen en oración por su recuperación. Pero como dato curioso ante esto, y no menos importante por supuesto, es que el Papa León XIV tiene dos hermanos más, y resulta que el mayor, que se llama Luis, tiene también cáncer. Tiene
2: mieloma múltiple. El mieloma múltiple es un cáncer en la sangre, o sea, es el segundo tipo de cáncer más frecuente en la sangre, y se origina en las células plasmáticas, que son un tipo de glóbulos blancos, que son los que ustedes saben que los glóbulos blancos básicamente son nuestras defensas del cuerpo. Claro. Entonces, esto se origina en las células plasmáticas y pues no puede producir anticuerpos para combatir infecciones. Bueno, uno de los hermanos del Papa tiene mieloma múltiple también.
0: Sí, así es. La esposa de este hermano de Luis, que es el que precisamente es el hermano mayor del Papa León XIV, que como les digo, pues también tiene cáncer de sangre, pues la esposa se manifestó y dijo que en este momento la familia estaba pasando por una situación muy, muy difícil. Ahora, el hermano fue diagnosticado con cáncer de sangre desde el año 2017, pero hace poco tuvo una recaída. Y ahorita con lo del Papa León XIV, no, pues imagínate, peor. Oiga, yo no sé qué pasa con los últimos papas. Que se enferman muy rápido.
2: Recordemos también que los papas pues ya tienen su edad. O sea, claro, siento que yo sí. Que sí, que es pues es algo normal del cuerpo humano que a ciertas edades empiecen a manifestar las enfermedades, las complicaciones, que de pronto algo que estaba dormido se despierte, o que te des cuenta que tienes algunas cosas que no te habías dado cuenta anteriormente. Lo bueno es que él se hace chequeos médicos constantes, que eso es algo que deberíamos aprender, porque es que obviamente él cómo se da cuenta que tiene lo que tenía en el pulmón, por un chequeo médico general. O sea, él dicen, pues lo que decían en los medios internacionales era que él no es que se estuviera sintiendo mal, sino que efectivamente en esos chequeos que a él le hacen se dieron cuenta que tenía algo, y mírenlo. O sea, uno tiene que hacerse y revisarse.
0: Y revisarse, y más si tiene algún síntoma. Ayer yo escuchaba a un médico que estaba hablando acerca del cáncer de pulmón y decía que una de las características es, por ejemplo, durar con una tos más de un mes. O sea, no es normal que usted tenga una tos más de un mes. O sea, si usted tiene una tos y lleva más de un mes tosa y tosa y tosa y toma jarabe y toma antibiótico y todo, y no se le quita la tos, vaya al médico. Es que realmente lo que dice Menchitas es muy importante. Uno tiene que estarse haciendo periódicamente exámenes, revisándose por los médicos, ¿no?
1: Sí. Es, por ejemplo, estábamos hablando de médicos, Caro. Vi que se canceló la gira de Alex Syntek por ahora, se aplazó en Europa porque tiene un brote psicótico.
2: Exactamente. Aunque siento que ya lo habíamos notado.
0: Brote psicótico.
1: Dice que creo que ya lo habíamos notado. Sí. Brote psicótico es como un comportamiento emocional, yo creo que más bien emocional, mental, donde la persona de pronto no puede sostener una vida adecuada social.
0: No, pero es que ya lo habíamos visto que en un concierto empezó a alegar con toda la gente que pagó la boleta para ir a verlo.
1: Y él tenía su gira por Europa y el psiquiatra le dijo, no te puedes ir porque no puede volar tanto tiempo, no puede estar tanto tiempo en un avión, es peligroso.
2: Vamos a ver, les voy a leer cuáles son los síntomas principales de los brotes psicóticos y ustedes me van a decir sí, porque se viralizaron muchos videos, ¿sí o no?
1: A ver.
2: Delirios.
1: Totalmente.
2: Okay. Alucinaciones.
1: Totalmente.
2: Discurso y conducta desorganizada, que es hablar de forma incoherente.
0: Y a él no se le entendía en el concierto.
2: Total.
0: Entonces sí, de verdad no.
1: Sí, lo tiene.
0: Bueno, pues esperando también que el Papa León XIV, Alex Syntek, pues se recuperen. Vamos a ver entonces los médicos más adelante, pues hablando al respecto del Papa León XIV, que ellos tienen que evaluar los resultados de esto que le extirparon y pues más adelante van a determinar los siguientes pasos de su tratamiento. 6:13 de fondo estábamos escuchando a nuestra colombianísima gran embajadora de nuestro país, Shakira, con una canción que me encanta, ¿no, Mechita?
2: Se llamaba Día de Enero y lo que pasa es que Shakira ya reveló que uno de sus socios, una de las personas con las que está trabajando y le agradeció públicamente en su último concierto en España, es Antonio de la Rúa, su exnovio, que ella misma dijo que él fue el organizador de Macondo Park. O sea, tú sabes que ella tenía como una experiencia en su residencia, él fue el que lo organizó, él estaba súper pendiente de todo eso, y además ella subió un post a su Instagram donde estaba mostrando varias cositas ya despidiendo lo de su residencia en España, y la segunda foto es con Antonio de la Rúa. Ella dijo que antes fue su compañero y que ahora era un gran amigo.
0: Dios mío, a Antonio de la Rúa le dedicó Día de Enero.
2: Sí, señor.
0: Esta canción que estamos escuchando.
2: Sí, señor. Ay, no. Y ella lo había dejado de cantar en sus conciertos, y cuando ella se separa de Piqué y digamos que hubo una reconciliación, no amorosa, pero sí de amistad con Antonio de la Rúa, vuelve a cantar Día de Enero en sus conciertos.
0: Además que es una de las canciones más lindas que tiene Shakira, como la deja cantar. Yo creo que Piqué era celoso.
2: No sé, lo que pasa es que acuérdate
0: no la,
2: que
0: no la dejaba cantar, entonces no tiene nada que ver.
2: Lo que pasa es que acuérdate también que el concierto, o sea, Antonio de la Rúa y ella terminaron muy mal.
0: Sí,
2: porque él vino y la demandó por yo no sé cuántos millones de dólares también. Y ella se desestimó esa demanda y ella después lo demanda a él y luego así, o sea, fueron varias demandas. Total, es que ellos terminaron súper mal y yo creo que por eso ella tomó la decisión de no cantarla.
0: ¿Cómo habrá sido esa reconciliación? ¿Quién le habrá pedido perdón a quién?
1: Yo creo que Antonio de la Rúa fue el que cangrejó ahí. Sí.
2: O sea, como ese de que, ay, hola, me enteré de lo que te pasó, lo siento mucho, ¿sabes que cuentas conmigo? Para mí fue esa conversación.
0: Sí, vio que por eso dicen por ahí que antes de uno casarse, uno tiene que conocer muy bien a la persona y a la familia, a todo el mundo.
1: Bueno, pues hay una opinión y un estudio que asegura que las parejas que se casan pronto, o sea, en unos meses, pueden durar muchos años más.
0: Pueden llegar a ser más felices.
1: Pueden llegar a ser más felices que las que se casan después de muchos años. Esto lo vamos a tener también en minutos en Expertas de Bésame para saber su opinión y para que también nosotras les podamos decir cada una de nuestras opiniones frente a eso. Para mí sí.
0: Hablando de opiniones, saludamos a todos nuestros seguidores a través de nuestro YouTube. Allí usted simplemente escribe Pésame Colombia, aparece la cajita de Inexpertas, le da clic y está abajito el chat para que podamos hablar, charlar un poquito. Ustedes nos cuentan acerca de sus opiniones, de todos los temas que tenemos interesantes el día de hoy. Y por supuesto también a través de TikTok, @BésameColombia. Besos, chupos y abrazos. Gracias por estar conectados. Ayer tuvimos a propósito un día muy especial, una actividad súper chévere, cocinando con las Inexpertas en nada más y nada menos que la Academia Mariano Moreno, Academia de Cocina, que además para mí es la mejor del país, espectacular, los chefs son maravillosos, enseñan supremamente bien. Ayer cocinamos súper rápido, un plato muy especial, ¿no, Mechitas?
2: La pasamos muy bien, cocinamos wontons de camarón y también cocinamos pollo al wok, nos quedó muy rico, la verdad, nos quedó delicioso, la pasamos excelente y siento que nos divertimos mucho, es que sobre todo nos divertimos porque no solamente cocinábamos, sino que recochábamos y que esto, que lo otro, nos reíamos, nos ayudábamos entre todos, porque claro, o sea, habían unas seguidoras que eran muy hábiles, por ejemplo, con lo de limpiar el pollo, por ejemplo, habían otras que eran demasiado hábiles con lo de los vegetales, que cortaban así súper rápido.
0: Habíamos otras,
2: por otra parte, que llorábamos picando la cebolla, entonces.
0: Ay, a propósito, una de nuestras seguidoras que tuvo la oportunidad pues de participar en esta actividad tan bonita de cocinando con las Inexpertas, pues dijo que la que picara la cebolla cabezona y llorara era porque estaba embarazada. Eso era lo que decía su mamá. Entonces eso nos contó la seguidora. Y adivinen quién lloró.
1: Adivinen quién lloró. Pero es que desquiciadamente lloró.
0: Pero
1: desquiciadamente,
0: o sea, ningún. Estamos completamente seguras que esa muchacha. Ay, yo no sé. Adivinen, o sea, quién. Sí, señores, por acá están escribiendo. Adivinen. Sarita, ay, mi amor. Sí, señores, Sarita fue la que más.
1: Y además, por otro lado, Carlos
0: Andrés. ¿Está embarazada?
1: Responda. Carlos Andrés se la pasa contando mi embarazo todo el tiempo en sus redes sociales. Ay, les voy a contar en pocos minutos si estoy o no. Sí, Carlos Andrés entonces está diciendo que estoy embarazada.
0: Pero confirma.
1: Pero esa noticia era mía.
0: Ah, bueno, ok, listo.
1: Entonces todavía ya les voy a contar más adelante.
0: Dios mío, un saludo muy especial para todos los que están conectados a esta hora en TikTok, para Albeiro, para Diana, para James, para Eve, para todos. Besos, chupos y abrazos. Oigan, vamos a hablar también de algo supremamente interesante, y es que, bueno, Keiko Fujimori es la actual presidente de Perú.
1: Perú, sí. Uh-huh.
0: ¿Qué dijo ella y qué interpuso ahora para los colegios de todo el país?
2: Resulta que Keiko Fujimori dijo que nada de pelos pintados, nada de cortes extravagantes, nada de maquillaje en las niñas. Mira, ni una sola gota de base se pueden poner esas peladas, y obviamente las uñas no pueden estar pintadas. Ella dijo, tenemos que volver a los valores tradicionales, esto es lo que se va a hacer, no quiero nada de esto, ni cabello pintado, ni cortes extraños, ni maquillaje, ni uñas pintadas.
0: Este debate está buenísimo, porque yo sé que aquí por lo menos en Inexpertas, unas van a estar a favor de Keiko Fujimori y otras no tanto. 6:19 a.m. Oigan, y después de 5 años, ¿cómo les parece que Anuel está buscando a Karol G?
1: Pero siempre la buscaba.
2: Pero toda la vida, si ese hombre tuvo 3 hijos y nada.
0: Pero frenteado, ahora sí, frenteado, como dicen por ahí, a calzón quitado, frenteado.
2: ¿Toda la vida?
1: No, es subió que... una publicación uh-huh. a su Instagram diciendo, Karol G, por favor, desbloquéame. ¡Ay, Dios mío!
0: Pues Karol ya está soltera en este momento, sí. Lo puede desbloquear fácilmente.
1: O sea, ella puede volver. Ya más adelante les haremos todos los detalles, porque parece que se trata de un lanzamiento de una canción de Anuel. Entonces, por eso lo está haciendo. Pero ya les vamos a contar de qué trata.
0: Oigan,
1: esta noticia.
2: Amiga, marica ya.
0: En serio, yo estaba viendo fotografías. Anuel no es bonito. O sea, él es como alejadito de la mano de Dios. ¡Qué pecado! Que si fuera agua no sería potable. Qué pecadito. No, es que a mí Anuel no me parece lindo. Pero.
2: ¡Qué pesado!
0: Pero le voy a decir una cosa, Mechas, y Carita, y a todos nuestros seguidores.
1: Anuel es asqueroso.
0: No, Anuel se puso más feo cuando se separó de Karol G. Ustedes
1: pero
0: no sienten
1: horrible.
0: Que hay hombres que se ponen lindos. Y también mujeres. Hay mujeres que ponen más lindas por la mano del hombre. Y hay hombres que se ponen más lindos por la mano de la mujer. Karol G tiene buena mano. Hay unas fotos donde aparece con Karol G y Anuel y se ve lindo.
1: Pero Faith, no sé.
2: Lo que pasa es que
1: Faith no tuvo buenas manos.
0: Es pues que Faith también es alejadito de la mano de Dios.
1: Pero entre Anuel y Faith en su mejor momento.
0: Ay, Faith es feo. Y se ponen esos dientes con diamantes y peor. Uy, no.
2: Mi amor, lo que pasa es que yo digo que Faith es por el estilo, por el personaje de Fercho. Pero tú vas a las fotos de Faith cuando Faith pues no era Fercho. Un papacito.
1: ¿Sí?
2: Papacito, por lo menos para mí. Pero a Carito nunca le va a gustar, eso sí lo tengo
0: nunca
2: claro.
0: Nunca me va a gustar. Oigan, queremos hablar también de una chica que al parecer demandó a una empresa. ¿Todo por qué, Mechitas?
2: Todo porque ella tiene la cara tatuada. O sea, tiene absolutamente toda la cara tatuada. Y ustedes vieron Cristian Nodal. Bueno, la pela
0: estilo
2: igual.
0: Mateo Carvajal también.
2: Exacto. Entonces, ¿qué pasa? Ella aspira a un puesto y en la empresa le dicen que no se lo van a dar porque parecía pupitre de colegio. Le dijeron así. Y dijo, pues listo, se aguantan su demanda. Los voy a demandar.
0: ¿En serio?
2: Por discriminación. Sí, señor.
0: ¿En serio? Bueno, ustedes consideran que un tatuaje, les preguntamos a nuestros seguidores, ¿ustedes consideran que los tatuajes pueden llegar a ser un impedimento para lograr conseguir un trabajo? ¿Qué piensan? Por acá en TikTok, vamos a ver, dice, buenos días, inexpertas, bonito día, Carito, mi amor, eres mi ídola. Uy, Olveiro. Faith es maluquito, dice su Elencita, muy bien. Eve dice, ante la pregunta de los tatuajes, que si de pronto hacen que de pronto una persona no pueda conseguir el trabajo. Y Lorena, sí. Eve, totalmente. Viana, sí, claro. Mafe, en estos tiempos sí, y dependiendo de la zona. Johnny dice, por acá estás hermoso. Samantha, a los colegios del norte. María Luisa dice, claro que sí, te condiciona. El tatuaje es la imagen de la empresa. Nada dice, en el cuerpo no, pero en el rostro total. Y Roxana dice, y más si son visibles. Bueno,
2: sabes que más adelante vamos a tener debate de eso, ¿no? Yo te voy a contar un caso de un exalumno de mi mamá que quiere ser profesor y no ha conseguido, pero, y yo sé por qué no lo ha conseguido, pero no tiene que ver con los tatuajes, sino con otra cosa. Ya te voy a decir.
0: Ay,
2: por qué.
0: Ay, buenísimo. Oigan, pero hoy estamos llenas de debates y de polémica. Y de acá en Colombia, mejor dicho, si afuera llueve, para acá no escampa. ¿Cómo les parece que Nelson Velázquez pues lanzó una frase que tiene hablando a todos los fanáticos. Y si por allá llueve, por acá no es campo, mi amor.
2: Dijo que Silvestre Dangond era más show que cantante. Uy, no. Que él sí hizo cosas importantes para el vallenato, pero que dejó de hacer buena música cuando hizo Blanco y Negro de Omar Geles. Mi amor, eso fue en los años 1600. Eso fue cuando Silvestre Dangond estaba gordito. 1600, sí, o sea...
0: Perdóname, o sea, pero discúlpame. Más adelante te voy a dar la opinión acerca de lo que yo considero. Ay, no, es que a mí Silvestre Dangond, yo amo a Silvestre Dangond. O sea, de verdad que si uno va a un concierto de Silvestre Dangond, uno no pierde la plata.
2: Pero bueno, eso fue lo que dijo el señor Nelson Velázquez.
0: 6 de la mañana, 23 minutos. Para los que no saben y están conectados a esta hora a través de nuestras redes sociales en TikTok, arroba Bésame Colombia, en YouTube, Bésame Colombia. Cuando nos vamos a música o comerciales, ahí queda la voz de nuestro director, jefe, Vicente Moros Ortega, informándolos, por supuesto, con todo lo que está pasando y más hoy con el tema de las manifestaciones. Ahí van a estar, mejor dicho, ustedes pendientes y totalmente informados de todo lo que está sucediendo en Colombia y en el mundo entero. Pero 6:23, hablando de nuestro director, ¿cómo les parece que tenemos un evento súper lindo?
1: Ah, no, sí, ayer estaba ya.
0: ¡Íntimo!
1: Ayer nuestro jefe estaba en el último, bueno, en el helipuerto de la Torre Colpatria, porque allí será nuestro íntimo con las inexpertas de Bésame, con Bésame. 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
0: En nuestra página también, en nuestra web también se pueden inscribir, ¿cierto, Mechitas?
2: Exactamente.
0: 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Inscribas, entre ya a la página. En la página, mejor dicho, estamos súper pendientes ahí revisando todos los que se inscriben. Yo miro aquí en TikTok, arroba Besame Colombia. Vamos a ver, están todavía hablando de los tatuajes. No se preocupen porque ahorita viene este debate. Pero quiero preguntarles a los de TikTok si quieren ir al concierto de Santiago Cruz. Por acá vamos a ver qué dicen. Santiago Cruz en el helipuerto de la Torre Colpatria. Ustedes se imaginan, es una experiencia increíble. Yo diría que inolvidable. Roxana Delgado Niño dice, sí, sí quiero ir al concierto de Santiago Cruz. Vamos a ver qué tan aficionados. André Manrique, Carolina dice, quiero ir, adoro Santiago Cruz. Dianuchis, hola, buenos días. Carita de Sol, Joana, Andrés. Vea, los hombres también, Johnny, Cristian, Joana. Bueno, pues un saludo para todos ustedes. Miren, se pueden inscribir ahora mismo a través de nuestra página www.besame.fm, porque sí, señores, tenemos íntimo con Santiago Cruz este 27 de octubre con la marca que te enamora, Bésame.

0: 6:35, continuamos en Inexpertas de Bésame. Un feliz miércoles 14 de octubre para todas las personas que hasta ahora están muy conectadas con nosotros, que ojalá puedan dibujar una sonrisa en su rostro, que sean muy felices y que estén siempre conectados con Inexpertas de Bésame. Saludos para todas las personas que están en TikTok, @BésameColombia, y para las personas que se encuentran en este momento en nuestro YouTube. Besos, chupos y abrazos. Oigan, chicas, resulta que tenemos una nota que compartirles a todos nuestros seguidores. Tiene que ver con un hecho que sucedió exactamente en Neiva. Uh-huh. Ahora, antes de que nos cuente la nota, efectivamente, Mechitas, pues yo sí quería preguntarles algo. Que alguien les falte el respeto, ¿no les quita el derecho a ustedes a defenderse?
1: Yo siento que
2: no nos quita el derecho a defendernos si alguien nos falta el respeto.
1: Mira, yo siento que por algo existe algo llamado legítima defensa.
2: Sí, claro.
0: Legítima defensa. Pues de eso precisamente vamos a hablar, así que quédese conectadísimo. Le vamos a contar esta historia y es de la vida real y sucedió acá en Colombia.
1: Resulta que para los primeros días de este mes, algunas noticias dicen que para el 4 de octubre, en Neiva se presentó el fallecimiento de un trabajador bancario, puntualmente Carlos Eduardo Moreno. Vamos a ver que las primeras versiones decían que había sido un enfrentamiento desmedido en un supermercado, que un chico lo había agredido, etcétera. Pero el supermercado afortunadamente tenía cámaras. Y ahí se ve cómo este señor empieza a hostigar, a seguir, al parecer como también a acosar, se está denunciando un acoso sexual hacia el empleado. En algún momento,
2: como el que atiende el lugar, el supermercado.
1: Exactamente. Entonces, él lo empieza a seguir por todo el establecimiento, el chico lo ignora simplemente, en algún momento el chico se pone de espaldas porque va a abrir como una de las neveras y vamos a ver que este señor lo abraza por atrás. Y él, ¿qué hace el muchacho? Se aparta y le da un puñetazo. Tan fuerte.
0: Con tan mala suerte para el muchacho. Ajá,
1: que este señor cae de espaldas, le provoca un trauma cráneoencefálico y a los 4 días de estar internado fallece.
0: No puede ser.
1: Entonces, ¿qué pasa?
0: Esto sucedió acá en Colombia.
1: En Colombia, en Neiva, sí señora. Sí. Entonces, hay personas que, obviamente todo esto, pues, porque hubo un fallecimiento y todo, la fiscalía lo está investigando, pero muchas personas están diciendo que este chico no debería ser procesado porque él actúa en legítima defensa. A él lo estaban acosando, hay pruebas, porque se ve que a él lo están abrazando por la espalda. Se dice que aparentemente también desde afuera le estaban gritando cosas al muchacho. Entonces dicen, claro, él actúa en legítima defensa, y otros que dicen, no, pero aquí estábamos justificando la violencia, o sea, es un debate bastante amplio que ahorita mismo están en redes sociales porque la noticia se hizo muy viral.
0: ¿Ustedes qué harían?
2: ¿Cómo? Yo también lo mato, claro. Sí. Si una persona me está acosando y me va a tocar.
0: ¿Quieres que alguien te toque?
2: No, exacto. Tiene sentido. No, lo hago una de mil veces. O sea, no hay posibilidad. Ustedes no saben lo que se siente ser acosado sexualmente.
1: Yo siento que el
2: pelado, que lo sepan, van a entender por qué lo mató.
1: Yo siento que el pelado, o sea, es que al final él no dijo como que, yo quiero quitarle la vida a este man. O sea, él simplemente se lo quería quitar de encima. Él lo esquivó, él se alejaba, él se quería quitar al man de encima. O sea, yo creo que en ningún momento él dijo como que no, yo quiero ya acabar con la vida de este man. Él simplemente se estaba defendiendo.
0: La víctima terminó siendo el victimario.
1: Sí.
0: ¿Cierto que sí?
1: Sí.
0: ¿Cierto que sí? Qué terrible. Terrible porque en este momento entonces hay una familia destruida, hay una persona fallecida, hay un chico que está siendo juzgado y que en primera instancia era víctima. Miren, hablando de la legítima defensa, pues precisamente queremos preguntarles a ustedes qué opinan acerca de esto. ¿Fue legítima defensa o simplemente el chico se excedió? Uno que tiene, yo que soy mamá, tengo un hijo, siempre le he dicho a mi hijo, antes de cualquier cosa, antes de reaccionar, tenemos que respirar profundo y contar hasta 10. Yo sé que es difícil, ¿cierto? Porque cuando a usted le pasa algo que usted no quiere, que le da rabia, que lo saca de quicio, que usted dice esto es injusto, como que usted no piensa para reaccionar. Y ahí es donde nosotros tenemos que ser más controlados.
2: Claro, pero ese muchacho pensó bastante porque se alejó 3 veces.
0: Se alejó 3 veces.
2: Uh-huh. Digamos.

0: familiar sea o no sea, o sea un delincuente o no sea un delincuente, pues el fallecimiento de un familiar duele. Pero es que realmente esto se ve que fue legítima defensa y el muchacho no fue con intención de atacarlo, que eso era lo como lo titulaban algunos medios inicialmente antes de que se conocieran las cámaras de seguridad. O sea, para mí el muchacho no debería ser encarcelado. Eso es legítima defensa.
1: No sé
0: si de pronto tenemos un abogado que nos diga, no, es que legítima defensa es solamente en este caso, en este caso, en este caso y en ese caso no aplica, pero para mí sí se ve como legítima defensa.
1: Ay, Dios mío, qué duro. Oiga, podríamos tener un abogado hoy. Déjenme, yo lo busco para que nos diga cuándo es legítima defensa, cuándo no es legítima defensa y esto.
2: En Colombia la legítima defensa se contempla en el artículo 32, numeral 6 del Código Penal y en términos generales exige una agresión injusta, actual o inminente y una defensa proporcionada a las circunstancias. La valoración depende de las pruebas y los hechos concretos. Aquí el tema es que este chico está siendo procesado, ¿no?
0: Uh-huh.
2: Y está siendo investigado. Yo considero pues que aquí es donde se supone que la fiscalía tiene que empezar a encontrar las pruebas si realmente el muchacho quería acabar con la vida del otro personaje, ¿no? Ahora, yo siento que tomar la justicia por mano propia, a mí me parece que es un tema delicado. Y finalmente el que termina afectado es el que toma la justicia por mano propia. No incluso el victimario, porque se supone que cuando uno toma la justicia por mano propia es para acabar con una persona que está siendo injusto con uno, ¿o no?
1: Sí, pero dice que tiene que ser proporcional.
2: Uh-huh.
1: Lo de la fuerza y eso, entonces uno como proporciona un acoso sexual, acosándolo también.
0: No, o sé. Se tenía que dejar acosar entonces. Entonces se tenía que dejar acosar porque para que no se podía defender. Claro que no, o sea, él se lo quería quitar de encima. Él no llegó y se nota que no llegó con la intención de quiero acabar con la vida del man. Él estaba trabajando. Él estaba haciendo su trabajo.
1: Estaba poniendo las bebidas en los congeladores. No sé, ¿ustedes qué piensan? ¿Qué piensan nuestros seguidores en nuestro TikTok?
0: Carito. Dicen, el trabajador del supermercado se estaba defendiendo, lo acosaba seguido. Caro Mor
1: sí,
0: dice, él es una víctima, salió con suerte de que no abusaron de él como muchos en legítima defensa. Esther dice, mucha mala suerte que ese jodido se murió de un solo puño porque el muchacho pues, cargara con ese muerto encima.
2: Ay, eso me parece terrible.
0: También dicen, él se defendió, dicen, fue mala suerte porque el chico se estaba defendiendo. La paciencia llegó a un límite. Estaba defendiendo, o sea que si fuese mujer se tiene que dejar acosar, eso es lo que están diciendo por acá también.
2: Lo único que sabemos es que ya hay una persona fallecida, hay una familia destruida y un joven cuya responsabilidad pues debe establecerse con pruebas, no con la indignación de las redes sociales, que yo siento que eso es lo más importante, ¿no?
1: Sí, ya determinada, me parecería súper injusto que el muchacho se fuera a la cárcel por esta situación, me parecería muy injusto.
2: ¿Y aquí en Colombia?
1: Un niño que está haciendo su trabajo y viene otro a morbosearlo, a acosarlo, otro hombre.
2: Y no
1: todos los hombres, pero siempre un hombre.
2: Y no solamente esto, mire, yo tengo el caso de un conocido, se los voy a contar así rápidamente antes de irnos, que se retira, se pensiona de la policía.
0: Uh-huh.
2: Él se pensionó de la policía y compró su taxi. Y cuando tenía tiempo, pues
1: manejaba
2: su taxi. Y en la mañana salió un día con su taxi y una pareja tomó el taxi, no sé si fue en el barrio Quiroga o en el barrio Restrepo, y le pidieron a este señor que lo llevara hacia el Quiroga.
1: Ajá.
2: De un momento a otro empiezan esta parejita a hablar, decir, ay no, mejor déjeme donde mi abuela, déjeme donde... Y él dice, pero ¿cómo así? ¿Ya no vamos a esta dirección? E inmediatamente le dice, no, métase aquí a la derecha. Cuando él se mete a la derecha, se da cuenta que la calle es cerrada.
1: Ay, no.
2: Y ahí lo atraca.
1: No, algo le va a pasarse.
2: No solamente ellos dos, sino que llegan otros personajes,
1: claro,
2: ahí en la cuadra, y se suben al vehículo y empiezan a robarlo, sacan arma blanca, bueno, en fin. Y pues como él era policía ya retirado, él tenía su arma.
1: Sí.
2: Como debajo del tapete. Él quería lograr alcanzarla y no podía. En el momento en que ellos se bajan,
1: efectivamente,
2: sí, este hombre saca su arma y dispara.
1: ¿Y los alcanza?
2: Creo que hiere a uno de ellos. ¿El problema que se ha ganado este señor?
1: Claro, claro, claro.
2: Porque tengo entendido que no se puede disparar cuando ya van en huida.
0: ¿No? Pero imagínate.
2: Ya no es legítima defensa. Y esto, y no solamente este caso.
1: No,
2: recordemos,
1: claro,
2: el que sucedió en la 116, ahí cerca en el puente pues de la Clínica Santa Fe, donde efectivamente un médico que iba pasando el puente, que se dirigía de la clínica hacia su
1: ¿Eso
2: casa.
1: Sí lo

0: acuerdo.
1: Sí, claro. Lo estaban atracando, abajo había un carro que estaba esperando al ladrón. En el momento en que lo están atracando, pues él ya tenía conocimiento de que en ese puente robaban, entonces creo que él iba armado, le dispara al delincuente, esta persona fallece, ¿y qué sucede? A este señor le toca prácticamente que irse del país. Primero, no solamente porque la justicia, obvio, pues está todo el tiempo pues investigando qué pasó ahí, como les decimos, pues la víctima termina siendo el victimario, sino también por la familia del delincuente, que empezó a buscarlo de casa en casa, donde él se pasaba a vivir. O sea, es un tema supremamente delicado. ¿Qué opinan acá en nuestras redes sociales, en TikTok? Por acá
0: que no,
1: dice...
0: que no se vayan a llevar al muchacho.
1: Sí, que no se lo
2: es que, es que hay algo muy, muy, muy bueno que está diciendo Vivian Oviedo y que siento que todos estamos de acuerdo. Tú no piensas que con un puño puedes terminar con la vida de alguien.
0: No,
2: actuó
0: él no
2: para defenderse. Eso es algo que yo le digo mucho a los amigos míos que se defienden a los puños, porque es que normalmente cuando están borrachos o no sé qué, que viene otro man y empieza a encararlos y les dan un puño, yo digo, un puño mal dado a ti te puede meter preso. Siempre, un puño mal dado. Pero en este caso, o sea, bebé, era el muchacho lo que quería era defenderse. Además de que también se está reportando que el man ya era reiterativo, que el tipo estaba diciéndole cosas desde afuera. O sea, yo no creo que él, sinceramente.
0: Porque el otro no le contestó.
2: Dice, proporcionalidad es mano con mano, cuchillo a cuchillo, arma con arma. Por eso se califica de manera sencilla la proporcionalidad, hablando de legítima defensa. No es como que con la misma fuerza, sino
0: entonces, ¿qué? ¿Acoso con acoso? Eso no tiene sentido. ¿Qué hace uno cuando lo están acosando?
2: Pues supongo que mano con mano.
1: ¿Qué es? No, defenderse. Yo también siento, o sea, si a mí me preguntan cómo puedo reaccionar. Ahora, a mí me pasó alguna vez, yo les conté en un articulado en Transmilenio. Sí. A mí un tipo, pues cuando miro hacia atrás, el tipo se me estaba acercando muchísimo y cuando yo siento ya muchísimo calor en la parte de la espalda, pues yo observo, pero yo quedo como quieta, como atemorizada completamente, pero quedo como si estuviera congelada, y cuando reacciono, lo único que hago es bajarme del articulado. Pero si a mí me vuelve a pasar esto, perdóneme, pero discúlpeme, yo empiezo a gritar como loca. Y si
0: yo
1: le
0: también
1: puedo dar un puño, o sea, qué pena.
0: Claro, lo que pasa es que el otro es
1: sí. Que a ti te toquen sin tu consentimiento.
0: No tiene sentido. Entonces, ¿qué hace uno? ¿Cómo hace para que sea legítima defensa ahí?
2: Yo supongo que como el man lo estaba tocando, o sea, si entra lo de mano con mano, voy a suponer, o sea, o quiero suponer, pero qué embarrada que lo metan preso porque pues, simplemente por defenderse. Porque es que, ok, entiendo, porque hay personas que, miren, hay personas que literalmente admiten un crimen y están afuera. Hay personas que admiten que efectivamente lo hicieron con sevicia, con intención, que esto, que el otro, y están afuera. Entonces, un pelado que lo hizo por defenderse lo van a procesar en la fiscalía. O sea, no me parece.
1: Mira lo que dice Chocolates María. Hace un año, por robarme, me dispararon en el cuello. Gracias a Dios, no comprometió nada. Los de la ASIGIN me dijeron, no meta denuncia, porque en conciliación, bueno, dice, aparecen todos sus datos y van y buscan sus datos y lo amenazan. Y va a tener una vida intranquila. María dice, la ley siempre protege a los victimarios, por eso los delincuentes hacen de las suyas. Patricia, cuando hay un puño bien dado, San Pao dice, ¿cómo que una familia destruida? Dos familias destruidas, sí, tiene toda la razón. 6:49, esto es Inexpertas de Bésame, y ya volvemos con más.

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1: 6:54 minutos en Inexpertas de Bésame.

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0: 7 de la mañana, 7 minutos, iniciamos otra hora acompañándolos, por supuesto, inexpertas de Bésame. Les damos la bienvenida a aquellos seguidores que se conectan con nosotros a través de YouTube. Usted simplemente escribe Bésame Colombia y ahí aparece la cajita de inexpertas, le da clic y está el chat. ¿Y por qué digo chat? Porque ahorita vamos a recibir todas sus opiniones. Les contaba que hace unos días una seguidora nos compartió una situación que vivió en un carro que pidió a través de una aplicación. Entonces se sube allí y ve que el señor tiene sintonizados los 97.4 FM, es decir, Bésame en radio.
1: Ajá.
0: Pero también tenía la pantallita en el carro y ahí nos tenía a través de YouTube.
1: Ay, tan divino.
0: La señora le dice, ¿por qué usted las está escuchando en radio y también las está viendo? Entonces dice, sí, a mí me gusta verlas. Entonces me gusta verlas.
1: Ah, me gusta más que escuchar ver también.
0: Me gusta verlas porque ellas se ríen y pasan cosas ahí extrañas en la cabina. Y además ellas muestran las pintas y cómo se fueron vestidas y cómo están y no sé, ta, ta, ta. Y también, digamos que las tengo en radio porque cuando se va la señal de YouTube, pues ahí aparecen, ahí en radio, pues ellas siguen sonando. Ese fue el argumento del señor. Un saludo muy especial para todas las personas que nos sintonizan, que también están conectadas a través de YouTube, que también le envían muchos mensajes a nuestro jefe, el director de Bésame, Vicente Moros Ortega, que es el que se encarga
1: de informarles. La voz intermedio.
0: Exacto, todo, todo, las noticias, todo lo que está sucediendo a nivel nacional e internacional cuando hay comerciales o cuando hay música en YouTube. Bueno, a propósito de las pintas, por acá me están preguntando cómo se vino Mechitas en YouTube para que entren ya mismo.
2: No, me vine sencilla, me vine sencilla.
0: Pero me gusta mucho ese color.
2: ¿Sí?
0: Y entre más sencilla.
1: Muestra.
0: Dígame, ¿qué dicen los hombres en este momento, los que están ahí con Bésame en inexpertas?
1: Muestra.
0: Entre más sencilla, yo siento que una mujer se ve más linda. Yo siento que menos es más. ¡Ay, qué linda!
1: ¡Ay, ese azul divino! ¡Ay!
0: Ese azul, Mechas, ese azul te luce demasiado. ¿Podemos subir un poquito la cámara? Eso.
1: Ese azul divino.
0: Se te ve divino. Entren ya a YouTube. Vamos a ver cuántos hay en YouTube. Vamos a saludar a todos nuestros seguidores a través de YouTube en Bésame Colombia. Ahí está la cajita de inexpertas y tenemos a nuestra hermosa mujer de la costa, de Cereté, Córdoba.
1: Te ves muy hermosa.
0: Dígame si no.
1: Te ves muy hermosa.
0: Si el azul no se le ve divino a esta mujer. Bueno, ya tenemos ahí conectados. Saluditos para Ana Marcela, para Diana Alfonso, para Alexander, para Brian, para Paola.
2: Yo les voy a contar un secreto de este body.
0: ¿Qué pasó? Ese body es muy lindo.
2: Ya cuando.
1: Muy lindo.
2: Este sí. Es el color favorito de José. Entonces ya cuando yo iba a salir con ese hombre, yo decía como que no, yo quiero que ese hombre se cuadre conmigo. En la cita donde él me pide que yo sea su novia, porque yo sentía que me iba a pedir que fuera su novia. O sea, yo lo sentía.
0: Ustedes no habían hecho nada.
2: ¿Ah?
0: Ustedes ya no habían hecho nada.
2: ¡De todo!
0: ¡Ya habían hecho de todo! Ah, pero ¿qué bueno. tal estas niñas? Antes para uno hacer de todo le pedían a uno.
1: No, claro, ya
0: a mí
1: ya
0: una vez
1: pasó.
0: Un muchacho me cogió la mano y yo le dije, no me coja la mano. Y él me dijo, ¿qué? Yo, no me coja la mano porque usted no es nada mío. Ahí fue cuando me tuvo que pedir el noviazgo.
2: No, bueno, total es que yo sabía que ese día él me iba a pedir que fuera su novio. Entonces, ¿qué hice? Como que, hombre, si el man, para que el man se compensa más, me puse el color favorito de él.
0: ¿Cuál es?
2: Este azul. Este es el color favorito.
0: ¿En serio?
2: Sí.
1: Ay, tan lindo ese color. Te queda muy precioso, bebé. Está muy precioso.
0: Dicen por acá, los que quieren conocer a nuestra hermosa representante de Cereté, Córdoba, entren ya a YouTube. Bésame Colombia, inexpertas. Dice Paloma, se ve hermosa. Oscar Javier, guapura Mechas.
1: Ay, gracias.
0: Ajá, sí. Brian también te saluda. Ana, Dianita, un abrazo para todos. Bueno, voy a entrar. Siguen entrando. Entren a Bésame Colombia. Vamos a mostrar la pinta de el amarillo de Sarita Flores.
1: Ay, el que amarillo se viste.
0: A su belleza.
2: A su belleza se atiene.
1: Esta semana estoy así como con camisa, con...
0: Por el frío.
1: Sí, por el frío y por verme también un poquito más estiludita, como más ejecutiva, tal vez es lo que estoy buscando. Esta semana, ya la otra... No, gorda, yo creo que por allá hasta diciembre volveré en las faldas, porque es que el frío tan berraco, para uno salir en falda, uy, no, gorda.
0: Puede ser.
1: Aunque, mira, pero es que Carlos tiene carro.
0: Jessica dice, saludos desde España. A propósito, en España está en este momento Milena López. A Mile López le enviamos un saludo muy especial. Muy especial y que regrese pronto.
1: Ay, la extrañamos mucho.
2: ¡Mucho! Pero bueno, la está pasando bueno.
1: Pero bueno, estamos pasando bueno también nosotros.
0: Paloma Martínez dice, me encanta el combinado, Sarita.
1: Gracias, mi cielo. A la orden
0: para... Sara se ve divina. Vea.
1: Ay, tan linda.
0: Hermosura.
1: Ay, qué belleza.
0: Mechitas también. Bueno.
1: Ay, qué bellezas, las amo mucho.
0: Ahora sí.
1: Que Dios las bendiga.
2: Ahora va clarito, sí. Cierra mostrando pierna.
0: Hoy tengo a esto le llaman un taleguito.
1: Ah, no sabía.
2: Yo lo llamo falda, pero bueno. ¿Es qué? No, es que eso es un interior, mi amor, porque es que eso está cortito. ¿Te parece que cortito? Está cortito, está corto.
1: ¡Oye! Es bien lindo, es un vestido.
3: Sí, hoy lo usé con tenis.
1: Esas piernas de Caro son divinas.
2: Mami, no levante más la pierna porque se nos alborotan, no, aquí.
1: Se ve muy hermoso el taleguito, está precioso, se ve precioso, Caro.
3: ¿Listo?
1: Sí, vamos muy, muy hermoso, nena. ¡Qué bella!
2: Me encanta que está corto, pero no se ve vulgar. O sea, es que Carito no todo sé. Le queda lindo.
0: Allá a ustedes también.
2: Pues.
0: Que son las niñas. Dice por acá, Julián dice, con todo el respeto del caso, pero Carito siempre me ha parecido divina y hoy se ve increíble.
2: Ay,
0: Julián, ¿cuántos años tienes? ¿Qué haces? ¿A qué te dedicas? Mandaste tu número.
1: Tan lindo, ¿cierto?
0: Sí, muy lindos. Gracias por sus comentarios tan, tan hermosos. Bueno, y a propósito, ya que estamos en YouTube, está el chat ahí, mejor dicho, conectado y la gente escribiendo. Tenemos una polémica. De fuente estábamos escuchando una canción de Cristian Nodal. ¿Cómo se llama?
1: Se llama Ya no somos ni seremos. Es una canción que compuso Cristian Nodal para Belinda. Incluso hubo una polémica muy grande en ese entonces cuando salió ese video. Que es que la modelo del video de Ya no somos ni seremos es idéntica a Belinda, porque ya Belinda pues no hacía parte de la vida de Cristian Nodal, él se tatuó, no sé qué, y como a los 6 meses sacó esta canción que se llama Ya no somos ni seremos, dedicada a la preciosa Belinda.
0: Belinda, pero ahí habla él de los tatuajes,
1: ¿no? Habla de los tatuajes, sí, porque él se tatúa toda la cara, entonces él inicia la canción diciendo que quiso su piel llenarla de tatuajes para borrar los besos que le daba Belinda.
0: ¿Qué? O sea, por eso él se metió
1: tanto tatuaje en la cara.
0: Yo lo conocí, lo entrevisté.
2: ¿Cuándo era lindo?
0: Sí, me parecía tan lindo, era un chino divino, en serio, y súper sencillo.
1: Se tiró la
0: y
1: cara.
0: Y empezó a llenar de tatuajes. Entonces, él se hizo los tatuajes por Belinda.
1: Por Belinda, cantante. Sí, señorita.
0: ¿Qué harían ustedes si fueran los dueños de una empresa? Y les los pregunto a todos nuestros seguidores a través del chat en YouTube. ¿Qué harían si ustedes fueran dueños de una empresa? Y tienen que contratar gente, pero les llega una persona con tatuajes hasta en la cara. ¿Ustedes lo contratan, sí o no? Mechas, contratas a una persona, tú eres la dueña de la empresa, uh-huh. Estás recibiendo gente para atender al público, ¿cierto? Uh-huh. El cargo es servicio al cliente.
2: Ajá.
0: ¿Recibes a esta persona con tatuajes en la cara, sí o no?
2: Me van a funar, pero yo diría que sí. Aunque depende del cargo. O sea, ¿por qué? Yo siento que por ejemplo, solamente un ejemplo, hay ciertos trabajos en donde sí, hay ciertos trabajos donde no. De pronto en un médico no se vería tan chévere, tal vez, un montón de tatuajes en la cara. Pero de pronto, ¿por qué no la persona que me atienda, no lo sé, en cualquier otro lugar me parecería chévere que tuviera tatuajes, me parece interesante, nos podemos poner a hablar, oye, ¿por qué te los hiciste? ¿Y por qué esto? ¿Y por qué lo otro? Lo digo lo del médico porque por lo menos mi hermano es médico y yo siempre le he dicho como que yo siento que esos tatuajes que tú tienes en el brazo, porque él tiene todo el brazo tatuado, no van, o sea, lo digo, es algo personal, es algo personal, pero del resto pues yo siento que sería chévere hasta para abrir una conversación, oye, ¿por qué te los hiciste? ¿Y qué pasó? ¿Y este tatuaje qué significa? ¿Y te retaron? Y tal cosa, o sea, siento que se abre la posibilidad de conversación. Yo no estoy tan en contra, ¿sabes?
0: Sara.
1: Yo digo que no. Yo no me los he hecho. Imagínate yo que no me los he hecho para poder todavía tener mi... Digamos que yo siento que hay dos cosas que quitan la clase. Una de esas yo siento que es como los demasiados procesos que son quirúrgicos y estéticos, como demasiado irresponsables y grandes, no me gustan. Si no me los hago, pues no esperaría que un trabajador mío dé la imagen que yo no quiero, que yo he cuidado mucho. Y los tatuajes tampoco, ahora sí es en el brazo todo, pero es que en la cara no sé, porque yo tendría empresas como No sé, no me imagino cómo. Depende. Porque si es un veterinario, por ejemplo, un muy buen veterinario, y tienes tatuada la cara, pues no tiene problema. Si es una estilista, no tiene problema. No sé, la verdad. Yo estoy como que entre. Depende de la profesión y depende del lugar que yo maneje.
0: Bueno, pues todo esto va por una historia que nos va a contar Mechitas acerca de una mujer que demandó a una empresa. ¿Por qué?
2: Bueno, resulta que ella va a buscar trabajo en esta empresa y a ella la rechazan. Ella dice, pero ¿por qué me está rechazando? Ay, ella tiene toda la cara tatuada. Es que tiene cejas tatuadas, todo tatuado, absolutamente todo. Así es lo Cristian Nodal, pero un poquito más. Y le dicen, no, lo que pasa es que pareces un pupitre de colegio.
1: O sea, bueno, más bien la expresión sí me pareció tosca e inadecuada.
2: Pero claro, o sea, le dijeron básicamente que ella no era la imagen que querían que la que representara a una empresa. Entonces ella decidió denunciarlos por discriminación.
0: Ay, sí, Dios mío. Bueno, esta es la pregunta del día. ¿Ustedes qué opinan? Ya empezaron, mejor dicho, por acá en el chat, nos está diciendo, Eve, pensándolo bien, se estereotipa a la persona. Recuerden que la iglesia está llena de personas con corbata, dicen por acá. Carolina, tatuajes en la cara. No es discriminación querer que se represente la empresa. Chocolate, no me imagino un auxiliar de vuelo con tanto tatuaje cuando siempre se busca un perfil estilizado. Mónica Ruiz dice, soy del área de talento humano. Una vez tuvimos un caso y no permiten por política. Yo voy a decir algo, yo creo que me van a funar. Van a decir, no, pero es que mejor dicho.
3: Tírala.
0: No, yo siento que es que cuando usted hace parte de una empresa, usted también representa a la empresa. Ahora, no quiere decir que usted no tenga el talento, no quiere decir que usted no sea bueno para eso, pero si la empresa, así como usted tuvo, digamos, el deseo de hacerse tatuajes en el rostro, ¿cierto? Y demostrar su cuerpo de esa manera, la empresa también tiene todo el derecho de poder mostrarse como ella quiera, ¿me entiendes? Entonces, si la empresa tiene dentro de sus reglas no recibir gente con tatuajes en el rostro, pues, hombre, si va una persona con tatuajes en el rostro, obviamente le van a decir.
1: Son las políticas.
0: Que chao. Son las políticas.
2: Pero es que
0: no estoy diciendo que la persona no tenga talento.
2: Lo que pasa es que yo siento que sería barro de pronto que desaproveches a una persona que tiene mucho talento, que tiene demasiado, o que va a ser un buen trabajador y que está buscando la oportunidad de verdad porque quiere, simplemente por su físico. O sea, yo siento que las decisiones que tal vez tomaste en el pasado y que de las que, porque muchas personas se arrepienten de haberse hecho tatuajes, Cristian Adel se los está quitando. Luisa Fernanda W se los está quitando. Hay un montón de gente que se está quitando los tatuajes. Porque dicen como que son decisiones que tomé en mi juventud, que ya no me representan. O sea, yo siento que no deberías cargar tampoco con las decisiones que tomaste en el pasado, que tal vez no te representan, o sí. O sea, si es un buen trabajador, imagínate que estés dejando ir al Messi que va a ayudar a tu empresa, ¿sí? O sea, nada más por lo
1: bueno,
2: del tatuaje.
1: Bueno, si es un Messi, si yo lo pruebo y es un Messi, yo lo dejo. Pero uy, pues sí, yo creo que
0: es que lo piensa uno. Pero acuérdate que sobre todo las empresas, es que cuando tú representas una empresa, no solamente te estás representando a ti mismo, o sea, también representas una marca, tú representas una filosofía, tú representas también una imagen corporativa. Entonces es como medio complejo, ¿no? Y uno también ir a decirle a la persona como, venga, quítese los tatuajes, pues tampoco aguanta. Eso ya me parece como discriminación. Eso sí me parece que es.
1: Sí, como decirlo lo del pupitre sí me pareció grosero, discriminatorio, como feo. No me gustó. Pero si le pueden decir como, disculpa, es que las políticas de la empresa no permiten personas que estén tatuadas como tú. Tal vez tu perfil pertenezca más a otros gremios y no a este. Por ejemplo, el gremio gastronómico es muy abierto.
0: Exacto, hay gremios que son abiertos, sí, a los tatuajes. Pero, por ejemplo, usted no ve a un policía tatuado.
1: No.
0: Es raro si está tatuado.
1: El gremio judicial no es tatuado.
0: ¿A quién más? Por ejemplo, lo que decían los pilotos. O ver a una azafata de pronto con la mano así súper pintada, tatuada, o la cara. Una azafata, por ejemplo. No. Ahora, profesores universitarios.
1: Sí.
0: Personas que atienden un banco.
1: Los chefs. No sé.
0: No creo.
2: Sí, mira, claro. Sí,
1: y los azafatos tampoco.
0: Médicos.
2: Mi hermano por lo menos tiene. Ay, mi hermano sí se tatuó en lo que le cubre la bata. Eso sí, yo le digo, no me gusta. Pero ya les digo, o sea, lo de los médicos
1: pues
2: es algo más personal.
1: La bata.
2: O sea, tiene todo el brazo tatuado. Y a mí me da mucha risa porque a él lo adoran y a él lo aman y dicen que es el mejor médico, por lo menos de su hospital. Pero yo digo, quítate la bata para ver si van a decir lo mismo. Ah. Porque la gente es muy prejuiciosa. Demasiado prejuiciosa.
0: De acuerdo.
2: Por lo menos con los de la salud. Ahora, ¿saben que eso no solamente pasa con los tatuajes? O sea, ¿por qué? resulta que un ex alumno de mi mamá, él es, si no estoy mal, como que se graduó de ciencias sociales, algo así. O sea, él quiere ser maestro de ciencias sociales y ya ha aspirado a muchísimos trabajos. Y hay trabajos en los que queda, pero empiezan a investigar y resulta que el hombre tiene Only.
4: ¡Ay!
2: Entonces no lo dejan trabajar en los colegios porque dicen, no, ¿qué tal? Que no, lo que encuentran, sepan, que no sé qué.
1: Dios mío, se arma un pololo en ese...
2: Total, entonces literal él es una persona demasiado capacitada, pero no lo dejan trabajar porque él tiene Only. O sea, no solamente son tatuajes, digamos que hay muchas decisiones en la vida que te pueden impedir crecer laboralmente que me parecen sumamente innecesarias, la verdad. Ahora, pues, ¿qué te digo? O sea, no, ellos no tienen por qué saber que el profesor tiene. Y yo siento,
1: pero
2: que
1: si se enteran de ese chisme, se empiezan a revolar ese chisme por todo el colegio, a buscar al profe, a pagarle la suscripción. No, eso es mejor, yo creo que... Pero a ver, si el profe no deja a Oli es porque evidentemente le da platica. Y por eso no se va de esa tetica. Ah, obviamente.
0: ¿Sabían que los tatuajes existen desde hace más de 5.000 años?
1: No sabía.
0: Hace más, mire, una de las pruebas más antiguas está en Otzi, que era una momia. Esta momia fue encontrada en los Alpes en el año 1991. ¿Y sabe cuántos tatuajes le vieron?
1: ¿Cuántos?
0: A esta momia. 61 tatuajes.
1: Dios mío.
0: Tenía 61 tatuajes. En las civilizaciones antiguas, tatuarse podía representar creencias, identidad, estatus social e incluso, miren esto que dice acá, tener una posible finalidad terapéutica. ¿Sí? Porque anteriormente, yo me acuerdo que a mí me tocó hacer un trabajo en la universidad acerca de subgrupos, bueno, en fin, y hablaban acerca del tatuaje y decían que los tatuajes habían empezado en la cárcel. No, señores, los tatuajes empezaron hace más de 5.000 años y esto es lo que data la historia, ¿sí? Después de haber encontrado esta momia,
1: claro,
0: que tenía 61 tatuajes y que algunos tenían afinidad terapéutica. Ahora, ¿Qué pasa? Considero que con el tema de las empresas, ellos tienen todo el derecho porque es una imagen corporativa que usted tiene que mostrar ante la sociedad. Ahora, yo no rechazo a ninguna persona que tenga un tatuaje. Mi hermano también tiene tatuaje. Mi hermano es economista. Es economista. Imagínate. O sea, trabajar. Mi hermano puede trabajar en un banco, puede trabajar en entidades del gobierno y él tiene su tatuaje en un brazo. ¿Ya? Ajá. Siempre se lo dijimos con mi mamá. Pero chino, usted, porque cuando fue que llegó con el tatuaje, nosotros, uy, pero es que no te pasó lo mismo,
1: pero mechita,
0: que no, nosotros no. Le dijimos, tu mamá no le dijo también.
2: Sí, nosotros siempre le dijimos, por lo menos, yo no tengo tatuajes, pero es porque yo sé que si a mí no me gusta cómo me queda el tatuaje, me voy a querer arrancar el pedazo de la piel. Pero bueno, nosotros siempre, mi mamá por lo menos siempre le dijo como que, mira, por tu profesión, que no sé qué. Yo también le dije, tú no tienes el brazo musculoso, no te hagas tatuajes en los brazos, porque tú eres más como flaquito.
1: Hermano carito, sí.
2: Entonces, y de pronto él llegó, recuerdo que llegó con un tatuaje de una golondrina aquí y yo dije, ¿por qué carajos te hiciste una golondrina? No, porque me pareció lindo. Luego el cumpleaños de mi mamá aquí, mi número de año aquí, el nombre de mi mamá en letras, entonces el símbolo de la medicina, se hizo unas líneas aquí. Yo no sé por qué empezó a hacer esas locuras, pero bueno, ya que ya está hecho. Ya está
0: Mira
2: hecho.
0: Lo que dice Lu Carbono, soy veterinaria. Lu, un abrazo gigante, qué linda profesión. Y tengo tatuajes pequeños, pero esto no define mis capacidades ni mi nivel profesional, claramente. Por eso estamos diciendo, un tatuaje no define el talento ni las capacidades de una persona. Ahora, si una empresa, sí creo que tiene todo el derecho de decidir. Recibo gente con tatuajes. Ahora, esto que está pasando, por lo que estamos contando, es la historia de una chica que tiene tatuada completamente su cara y fue a conseguir un trabajo. En el trabajo le dijeron, qué pena, mamita, pero su cara parece un salón, ¿qué? Un pupitre de
1: clase.
0: Un pupitre de colegio. Y la chica quiso demandar a la empresa. Bueno, dice por acá Lisa, tengo una amiga policía y está tatuada en los brazos. Lo permiten siempre y cuando no sean visibles. Sí. Dilber, una cosa no tiene nada que ver con la otra. Un tatuaje no te define como persona. Estamos completamente de acuerdo.
1: Sí, pero hay términos, ¿hay y condiciones? ¿Y hay que reglas? Podemos hacer, nada que hacer. Términos y condiciones en las empresas y pues toca atenderlas. Ahora, si no se ve, pues no pasa absolutamente nada. Pero es que es lo mismo, que no se vean y que no estén, es lo mismo, pues... Porque igual van a tener una objeción por los tatuajes. No sé, chicas.
0: ¿Pero serían tatuajes? ¿Ustedes serían tatuajes?
1: Por ningún motivo.
0: ¿Sara tiene tatuajes?
1: No.
0: ¿Me echas?
2: Yo no me los he hecho, pero como les dije ahorita, porque yo soy muy picky. Entonces, ¿qué pasa? ¿Sí? Que yo sé que si en la línea me queda chueca, o que de pronto yo tenía el tatuaje, o sea, yo me lo imaginaba en mi piel de una manera, y yo lo veo hecho y no está, me voy a querer arrancar el pedazo. Ay, entonces no. Yo dije, no, yo mejor no me hago eso, porque yo me voy a dar mala vida, y porque yo soy muy, muy picky, entonces el tatuador no lo va a dejar como yo me lo imagino. Y me va a tocar disimular y decir, ay, me encantó, y luego voy a querer ponerme una plancha en el brazo. Entonces, mejor no. Mejor. No, yo tampoco.
0: Dice por acá, tengo 47 años, Milena, y me hice mi primer tatuaje a los 42 años. Por eso yo digo, de esta agua no beberé. Yo, hasta el momento, no me haría ningún tatuaje, pero no sé. Porque mire, ya dice que tiene 47, a los 42 se hizo su primer tatuaje. Maye, me hubiera encantado a Mile en este debate. Mile, envíanos una nota de voz. Patricia dice, yo no me hago tatuajes de pensar cómo se verán cuando esté viejita. Literal.
1: Sí.
0: Yo, o sea, yo digo, fue pucha, la otra vez entrevisté a un rockero.
1: Ajá.
0: Y ese rockero, cuando llegó a la entrevista, pues, al señor, es que no recuerdo el nombre, básicamente yo no tenía que entrevistarlo, lo iba a entrevistar a Andrés López. Yo le pongo unos 70 años.
1: Ajá.
0: Tatuado hasta la pecueca.
1: Hasta las...
0: No,
1: sí, la nariz.
0: Ay, pero esos tatuajes se veían puros... Si tenía caras, las caras se veían viejitas.
1: Claro, claro, amor.
0: Y el señor todo delgado, la piel
1: envejece.
0: La piel ha caído y el tatuaje no se le veía tan chévere. Ahora, no quiere decir que yo rechace una persona cuando tengo mi hermano que es tatuado, ¿sí? Y nunca definiría a una persona,
1: no,
0: ni
1: pero
0: su
1: es que ese hombre como
0: ni
1: que
0: su
1: no va a envejecer nunca,
0: ni su inteligencia por un tatuaje. Divino. Eso es absurdo.
2: Pero o sea, como les digo, de pronto tú estás dejando ir al Messi, al Cristiano Ronaldo, al Neymar, al Lucho Díaz, a como tú quieras decir, de tu empresa, la persona que le va a aportar los conocimientos importantes por tener tatuajes. O sea, de pronto piénsenlo así. O sea, evalúen más como que las capacidades de la persona, que eso se va manejando en el momento, siempre y cuando la persona dé resultados, eso no importa cómo se vea. A ti lo que te importa es que tu empresa venda y dé resultados. Entonces, no dejes ir a una persona demasiado capacitada que te puede sacar de un apuro nada más porque tenga tatuajes en la cara.
0: Dice Carolina Castro, yo tengo 13 tatuajes minimalistas y trabajo en el sector financiero. Caro, un abrazo. Trinidad Hernández, el cuerpo es un lienzo de experiencias. Uy, Trinidad dice, Cristiano no tiene tatuajes. Ah, bueno, Cristiano Ronaldo no tiene tatuajes. No, no se
2: es tatuó, un ejemplo es de un que ejemplo. Es una persona muy pro.
0: Sí, claro. Pero, por ejemplo, miren lo que le pasó a James Rodríguez, hablando del fútbol, de estos jugadores que uno ve muchos jugadores. Por ejemplo, a mí, ¿cómo es que el Rodrigo de...
1: De Paul.
0: De Paul, a mí me fascina ese. Es uno de mis amores platónicos, un jugador de Argentina. Y está lleno de tatuajes, mi amor, con esos tatuajes así, como sea, con los tatuajes los recibo. Pero, mentira, hasta que soy una mujer comprometida. Miren, el de James Rodríguez se dibuja, se hizo un tatuaje de la niña.
1: Ay, la cara, Jesucristo.
0: Muchísimo, qué pecado, porque la niña parecía era una abuelita.
1: Parecía una señora.
0: Parecía una abuelita, le criticaron muchísimo. Y ya que podía hacer, nada. Ahora, quitarse un tatuaje de esos, súper costoso.
2: Dicen que duele.
0: Súper doloroso y no es que quite muy bien, ¿o sí?
2: Dicen que siempre va a quedar como que alguna marquita, o sea, que no se va a quitar definitivamente el tatuaje, por más que tú te hagas sesiones de láser, siempre se va a ver algo. Exacto. Ahí.
0: Milena dice, Milena ARP dice, se debe evaluar a las personas por sus estudios, no por los tatuajes.
2: Totalmente de acuerdo. 7:29 minutos, somos inexpertas de Bésame.
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2: 7:30 en Inexpertas.

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0: inexpertas de Bésame, y por supuesto, yo tengo que darles a ustedes soluciones, y las soluciones sobre todo vienen cuando uno está llevado, endeudadísimo. ¿Qué les tengo que decir hoy? Que tengo a dos muy buenas amigas, ellas son Bisbal y Bonilla, son soluciones financieras. ¿Qué pasa? Que ellas nos van a ayudar a insolventarnos cuando tenemos deudas grandes o deudas pequeñas. Bienvenidas, chicas, una por una me va volando, y hoy quiero hacerles unas preguntas que se nos han quedado por ahí en el aire muchas veces de las personas que nos preguntan en TikTok o que nos preguntan en Instagram, o nos preguntan en WhatsApp también. Por ejemplo, los servidores públicos, ¿se dice de esa manera? ¿Es correcto?
1: Sí, perfecto.
0: Se pueden insolventar.
1: Sarita, muy buenos días para todos los oyentes. En efecto, Sarita, todos los servidores públicos en Colombia se pueden insolventar sin ningún problema. No corre riesgo pérdida laboral, no corre riesgo que los vayan a despedir, o quizás si están en trámite de postularse para un trabajo público, tampoco tienen derecho a no aceptarlos. Todo lo contrario, esta ley protege la ley laboral, sus derechos laborales, y se pueden postular libremente. Entonces, no hay ningún problema. Todos los colombianos, como alguna vez lo manifestó la doctora Angélica, se pueden insolventar en Colombia.
0: Hablando de la doctora Angélica, quiero preguntarle, si yo, digamos, si yo me insolvento, ya hice todo mi proceso de insolvencia financiera, ¿me pueden, uno, embargar, y dos, reportarme en DataCrédito?
2: Bueno, mi Sarita, cordial saludo para ti, por supuesto para todos. No, fíjate que cuando uno está inmerso en un proceso de insolvencia, de los efectos positivos que lleva esta ley es que no te pueden iniciar procesos, no te pueden embargar,
0: okay,
2: ni tus cuentas, ni tus bienes, ni nada de lo que tengas, porque estás dentro de esta ley que es magnífica y es un salvavidas, de hecho, jurídico financiero que te protege, es decir, no vas a tener embargos de absolutamente nada. Y por supuesto, como toda la deuda queda congelada, no vas a tener reporte negativo con posterioridad, ¿ok? Para que lo tengamos en cuenta.
0: ¿Y si estoy en insolvencia en este momento y necesito sacar otro préstamo? ¿Me dan otro préstamo si estoy en este momento insolventada?
2: Bueno, perdón. Sí, no, en efecto, fíjate que sí, sí ha sucedido.
0: ¿Sí?
2: ¿Qué es lo que pasa? Que no, pero ¿sabes qué pasa?
0: Pero sí, pero pues, digamos, no, muy difícil, ¿no?
2: Mira qué pasa cuando, ¿en qué sentido? Cuando una persona está cumpliendo un acuerdo de pago, ¿verdad?
0: Okay.
2: Es decir, acordémonos que la insolvencia es la alternativa de negociar mis pasivos.
0: Okay.
2: No, es decir, la gente de pronto piensa como insolventarse, decirme y no pagar. No. Es negociar las deudas, llegar a un excelente acuerdo de pago y, por supuesto, como vas a tener un comportamiento financiero muy bueno porque estás pagando, el puntaje en DataCrédito se va a ir normalizando.
0: Okay.
2: Por lo tanto, las entidades financieras, ¿qué buscan? Que tú tengas un excelente comportamiento financiero. Entonces van a mirar la la capacidad de pago de Sarita. Y Sarita es muy juiciosa, ha pagado, llegó a un buen acuerdo, está cumpliendo. Entonces, para X entidad financiera, eso es muy positivo y te pueden nuevamente hacer préstamos.
0: ¿En cuánto tiempo se normaliza una, eso se llama como un

0: también habla algo, que debes cumplir el doble del tiempo de la mora, ¿cierto?
1: Oh,
0: que estuviste reportada. Sin embargo, en Colombia quienes reportan son las entidades financieras, ¿verdad? Si yo recibo mi paz y salvo y aparte que pago mi deuda, acuerdo con ellos que me supriman de ese reporte dentro de estas centrales de riesgo, también lo pueden hacer.
2: Okay, o sea, se puede normalizar, ¿sí? Es decir, en efecto yo puedo ser reportada el doble el tiempo de mora que dejé de pagar, porque estuve reportado, se lo dice la ley de la vía sata. Pero muchas entidades financieras son muy, muy flexibles en eso. Entonces, ¿qué dicen? Ejemplo, Angélica, págame, te damos, tráenos el paz y salvo, el reporte negativo se te va a quitar de inmediato. De inmediato, cuando hablamos de una inmediatez, puede ser un mes.
1: Ok.
2: 15 días. ¿Qué ha pasado? Sí. De hecho, con la ley del borrón y cuenta nueva, eso fue magnífico.
1: Oh, sí.
2: Porque los reportes negativos se normalizaron. Así, o sea, literal.
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1: Listo. 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
3: Son las 7:44 minutos en Bésame, somos inexpertas, hoy ya es miércoles. Ojo, porque como tuvimos festivo, usted puede estar pensando que hoy es martes hasta ahora, y no. Hoy es miércoles 14 de octubre, ya vamos a tener nuestro íntimo en pocos días. El 27 de octubre estaremos en la Torre Colpatria, en el helipuerto de la Torre Colpatria, disfrutando de un íntimo con Santiago Cruz. ¿Qué tienen que hacer ustedes? Escribirnos al 313-8142-974, 313-8142-974, y decirnos que quiere ir a este íntimo. 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
4: Oigan, ¿cómo les parece que en Perú se presentó una denuncia de una agresión sexual a una chica de 16 años cuando salía de su colegio, como que en el viaje escolar? ¿Me entiendes?
3: Uh-huh. La ruta.
4: En su viaje escolar, sí.

0: La niña finalmente terminó denunciando una agresión sexual. En este momento la presidenta es Keiko Fujimori y ella dijo, no, qué pena, pero hay mucha permisividad en los colegios, creo que los docentes están perdiendo como esa autoridad y esa fuerza ante todos los alumnos. Entonces, ningún, qué pena, pero la reglamentación en los colegios públicos y privados van a cambiar. ¿Ya? ¿Qué pasa? En este momento Keiko Fujimori dice que los chicos, atención a esto, los niños deben llevar el cabello corto. Ajá. Las niñas no podrán llevar maquillaje ni las uñas pintadas. Estas son nuevas reglas, ¿no? Nuevas Ajá. reglas de disciplina para los colegios públicos. ¿Con el argumento de qué? De recuperar la autoridad de los docentes ante todos los alumnos. ¿No me chitas?
1: Bueno, lo que ella dice literal es que las niñas no pueden ir ni siquiera con una gota de maquillaje. O sea, es que ya no pueden ir. ¿Sabes qué? A mí me parece que, o sea, no sé por qué todavía estamos como diciendo ya a estas alturas del partido, como si de pronto un corte de cabello o un tinte o un maquillaje o que tengas las uñas pintadas te va a hacer más o menos inteligente, te va a hacer concentrar más o menos en el trabajo o en el colegio, básicamente. O sea, no sé. Yo entendí que en la época en donde yo estaba estudiando, yo decía como que, bueno, no lo sé, es que todavía nos falta avanzar mucho, pero ya ahora todavía, además de que imagínate, o sea, sucede esto y lo que dice Keiko Fujimori en vez de referirse a la situación de acoso es decir, no, es que en los colegios hay mucha permisividad, entonces vamos a limitarles la permisividad, pues para que no, básicamente como que hay para que no los acosen. ¿Qué pasa? O sea, siento.
2: Fue raro.
1: Sí, fue muy raro, o sea, fue muy raro y coincidencial.
2: ¿Fue a causa de eso? Porque eso sería súper grave.
1: Muy raro y muy coincidencial, grave, la verdad.
0: Pero vamos a irnos en este momento. No vamos a cuestionar como realmente lo que sucedió allá en Perú
2: con la niña, no.
0: Pero vamos a hablar, sí, y vamos a debatir el tema de las reglas en los colegios.
2: Ya, canciones.
0: Yo sí creo
2: ya.
0: que estamos con, no, pero yo sí creo que estamos confundiendo. No sé, y nuestros seguidores empezarán a opinar. En YouTube los esperamos. Los que están en TikTok, pásense por favor en este momento a YouTube. YouTube.
2: Es que solo los podemos ver por YouTube.
0: Exacto. Ahí está el en vivo de Inexpertas. Yo sí siento que estamos confundiendo libertad con lo que se nos da la gana. ¿Ya? Lo digo sinceramente, y qué pena, de pronto muchos pensarán diferente, y pues eso es lo chévere, que pensemos diferente y que hayan opiniones distintas. Como mamá digo que nuestros hijos tienen todo el derecho de recibir de nuestra parte amor, comprensión, respeto a su personalidad, cariño, sí, todo lo que tú quieras, pero también que pongamos límites. Porque es que yo tengo que enseñarle también a un chico, desde chiquito, tengo que enseñarle a que en la sociedad usted no puede salir pues de su casa y hacer lo que se le da la gana, hablar como quiera, ir como quiera, decir, hacer lo que se le dé la gana. No se puede. Nosotros debemos tener unos límites. Y esos límites, ¿cómo los aprende uno? En las aulas de clase. ¿Cómo los aprende uno? En la casa, ¿cierto? Yo no puedo ir entonces, no, mi hijo me dice, no, mamá, es que me quiero pintar el pelo de azul y quiero llevar el pelo largo y entonces, ay, no, por respeto a su personalidad lo voy a dejar. No, yo sé que usted quiere tener el pelo azul y usted quiere hacer lo que se le dé la gana, pues espere que cumpla 18 años, que su cerebro se haya desarrollado un poquito, ¿sí? Pero si usted, y ahí más adelante lo hace en donde se lo permitan. Pero si a usted en su colegio le tienen unas reglas, ¿sí? Y hay un manual de convivencia, respételo.
2: No, claro, yo digo que ya, canzones, ¿para qué llevan uniforme? Yo siento que hay que enseñarles, sí, claro, modales, pero en comportamiento, o sea, cómo hablar, cómo dirigirse a otras personas, cómo respetar a otras personas, cómo no herir a otras personas, salud emocional, lo que sea, ahí, pero si se pintan las uñas, no se pintan las uñas, si tiene el pelo mono, rubio, si es rojo, si es verde, si es negro, si es azul, pues da lo mismo si desde que sea una persona educada y salude y haga sus cosas bien, ya.
1: Además, o sea, por ejemplo, un pelado que vaya con el uniforme bien arreglado, que vaya con los zapatos bien lustrados, que vaya, ¿sí me entiendes? O sea, con las cosas del colegio arregladitas, que lleve sus tareas a tiempo, que sea bueno en el colegio, así como dice Sara, que sea buena persona. ¿Qué importa si tiene las uñas pintadas? ¿Eso en qué diferencia? ¿Qué importa si se pone un poquito de maquillaje? ¿O si se hace el peinado que se le da la gana? O sea, aquí estamos construyendo, no estamos construyendo fotocopias, estamos construyendo seres humanos funcionales que no solamente se puedan desenvolver libremente con su autoestima bien estructurada en la sociedad, sino también que sean buenas personas. Es que pero lo importante, es que al colegio lo que le interesa es que porten bien el uniforme bien planchado. un uniforme sin huecos, un uniforme que esté limpio, unos zapatos que estén bien lustrados y además un buen estudiante que represente bien el colegio. El físico, porque va a representar bien el colegio.
0: Pero si el colegio requiere, el colegio quiere presentar una imagen diferente, no sé, que los niños vayan con su cabello bien cortico, que las niñas vayan bien peinaditas, que no tengan maquillaje. Hay niñas que se preocupan, de verdad nos estaban escribiendo niños que se preocupan más por ir más maquilladas que quién sabe qué, que llevar una cartuchera. Yo creo que también criar a un hijo es enseñarle que en la sociedad uno no puede salir a hacer lo que se le da la gana. ¿Y uno cómo les enseña? Con esos detallitos, esas reglas que para mí son pequeñas y que uno les está enseñando a ellos a poner límites y a que la sociedad usted no puede salir a hacer lo que se le da la gana.
1: Pero eso se lo enseñas tú.
0: Cuando tú tengas tus uñas largas, pero es que tú puedes usar tus... Yo no le estoy respetando su personalidad a mi hijo. Yo lo único que le estoy diciendo a mi hijo es como, mire... La sociedad, estamos en una sociedad en donde nos exigen, en donde tenemos derechos y también tenemos deberes. Y uno de nuestros deberes es respetar, por ejemplo, las aulas de clase. Si a mí en el colegio me dicen, si yo voy a entrar a una institución y a mí me dicen, usted no puede traer el pelo, yo quiero entrar a esa institución, no, usted no puede traer el pelo pintado, usted tiene que tener la falda hasta la rodilla. Hombre, yo quiero entrar a esa institución, yo respeto las reglas de esa institución. Aparte, el que yo lleve la falda larga, el que yo lleve el pelo arreglado de tal manera... no me va a quitar mi libertad como ser humano, creo yo.
1: Sabes que a mi mamá sí le tocó defender. Mi mamá tenía una estudiante, gracias mami por educarme de esta manera. Mi mamá tenía una estudiante que la muchacha se pintó el pelo de rojo, pero un rojo así encandiladísimo, y no la querían dejar entrar a clases. Y mi mamá vino y la agarró del brazo y la metió y dijo como que, ay, los que nacieron con el pelo rojo, ¿qué? Los que son pelirrojos, que los va a dejar por fuera. Y mi mamá siempre ha sido muy así. O sea, es que ella dice, a mí lo que me interesa es que sean buenas personas, que se eduquen, que se formen, que salgan y mejoren su estilo de vida, y demostrarles que también, o sea, ellos son aceptados, que no necesitan cambiar para que sean así. Y además que ella dice, lo que nos interesa a nosotros como profesores es formar personas que puedan salir adelante y mejorar su calidad de vida. No importa cómo estén. Eso sí, mi mamá sí le dijo como que tienes que venirme aquí, no que me vengas acá con la almohada pintada. O sea, te despiertas temprano, debes tener el uniforme completo, que cuando sea uniforme de diario, sea uniforme de diario, que cuando sea uniforme de ¿cómo era? De educación física, que sea el de educación física. Mi mamá se volvió acudiente de ella. Necesito que vengas con las uñas bien, necesito que vengas con los zapatos lustrados, que a mí lo de tu pelo me importa cero, pero necesito que vengas con el uniforme bien,
0: sí,
1: presentado.
0: Yo entiendo eso. Entonces, mira, yo conozco a una persona que incluso es muy famosa y tiene una hija, y me dijo que a los 15 años su hija llegó con el tema de me quiero hacer un tatuaje, y él le dijo, pero espérate un momentico, hija, ¿cómo te vas a hacer un tatuaje? Tú no sabes si de pronto más adelante
2: te arrepientas
0: de ese tatuaje.
2: Bueno, es que yo no, sí, no me los hago.
0: Quiero, es que yo quiero hacerme el tatuaje, es que yo necesito, sí. Es que yo quiero, no sé qué, mira, pero entonces le decía, papá, pero yo soy una mujer limpia, yo me baño, yo me organizo, yo, mira, estoy bien presentada, pero déjame hacer el tatuaje. Y le decía, pero es que a mí el problema del tatuaje no es que te lo hagas, el problema es que te vas a arrepentir.
2: Sí, eso no me parece bien. Realmente.
0: Entonces, ¿qué pasó? Le dijo, te voy a dejar hacer un tatuaje, pero esos que se pintan así, que se quitan al mes.
2: Temporal.
0: Mira, se lo hizo. Y al mes, la niña de 15 años le agradeció al papá. Y le dijo, papá, ¿sabes qué? Gracias por esto. Porque me enseñaste... Mire, a veces el acto de amor más grande que uno puede hacer con un hijo es ponerle límites. Se lo puedo asegurar, yo que soy mamá, es ponerle límites.
2: Sí,
0: y el hecho de que mi hijo quiera llevar el pelo azul, verde, morado, uñas largas, llevar falda, pantalón... O sea, él puede hacer lo que se le dé la gana, pero yo sí quiero esperar a que mi hijo desarrolle un poco más su cerebro, a que sea mayor de edad, a que entienda mejor las cosas, ¿sí? A que capte mejor el mundo. Pero también tengo que enseñarle, por supuesto, desde chiquito, que debe respetar las reglas. Que usted va a ser libre, que a usted lo aman, que a usted lo respetan con todo como usted es. Pero si una institución, si una empresa, si un trabajo, si una universidad...
2: ¿Se lo exige?
0: Le exige unas reglas, hombre, respételas. A usted no le quita para nada ir y respetar ese sitio, así como usted quiere que lo respeten más adelante. Es, siento yo, que el acto más grande de amor también a veces es decirles, qué pena, no se puede hacer esto porque es indebido, porque hay que respetar.
2: ¿Qué dicen los seguidores?
0: Pero ahí, sí, ahí eso quiero que leamos los seguidores, Sarita.
2: Uh-huh. Dice por acá... De acuerdo, respetar y respetarse. Entonces mañana le pegan al rector y es normal. Hay momentos para todos y hay reglas en la sociedad. Es verdad, claro, nos dicen por acá en YouTube. Esa ropa para la casa, pero un colegio y una empresa tiene reglas. Si no están de acuerdo con las reglas, no los metan al colegio con reglas. Métanlos donde los dejen hacer lo que quieran. Ellas no saben, Sara y Mecha no saben porque no son mamás. Gracias, mi amor, es una gran virtud que tengo a los 26. No está, no es buena idea. Los límites, amigas, por eso Caro es mamá. Uh-huh. Me encanta el pensamiento de Carito, totalmente de acuerdo. Los niños necesitan reglas, límites también. Exacto, hay que apoyar a los niños desde pequeños a respetar las normas. Exacto, en el colegio de mi hija no utilizan uniforme y eso no determina a las personas. Otra opinión.
0: De acuerdo.
2: Si no hay normas en una situación, empresa o compañía, sería un desorden. Dice, señora, el color natural no tiene nada que ver. Hay normas y eso es parte de la educación. Y luego, ¿quién tiene que lidiar con esos maleducados? Son las empresas, las universidades y la gente que, pues, es verdad. Debemos respetar las normas. De acuerdo con Caro, las que llevan la contraria justo son las que no tienen hijos. Pues claro, yo no tengo hijos.
0: Mira, en YouTube también están opinando acerca de esto. Estamos en YouTube. Usted nos puede ver ahí, también nos puede escuchar. Aquí, mejor dicho, las caras que hacemos todas con estos debates, porque, uy, Dios mío.
1: ¿Sabes qué me parece hasta curioso de eso de que las que llevan de la contraria no tienen hijos? Yo les aseguro que cuando Sarita y yo tengamos hijos, los vamos a educar con el mismo pensamiento que tenemos ahora. ¿Será? O sea, no va a cambiar.
0: ¿Será? Porque yo sí cambié algunos pensamientos.
1: Sí, lo
0: yo
1: voy a hacer.
0: Sí, cambié algunos pensamientos. Cuando uno tiene un hijo,
2: no sé, se activa, ¿cómo será?
0: Se le activan muchas cosas. Bueno, ojo a esto.
2: Qué
0: dice
2: duro.
0: Por acá, en YouTube. Están opinando muchísimo. Nina, es que ahora las reglas son invasión al ser. La verdad, sí falta más disciplina y falta más límites. Yo voy a, por acá, dice Díaz Irín, se perdió todo cuando se dejó de llevar un uniforme, o sea, una sola prenda que los representa. Esperanza Cruz, buenos días, ya es muy
3: ¿Hay
0: tarde.
3: ¿Hay colegios para... donde no llevan uniforme?
0: Hay colegios donde no llevan uniforme, sí.
2: Incluso
0: sí,
2: cuando sí, yo sí. estaba pequeña había uno que se llamaba Rayuela en mi ciudad y no se llevaba uniforme.
0: A todos los sí. que están escribiendo en YouTube, los estamos leyendo, así que ingresen ahora mismo a nuestro chat en YouTube, Bésame Colombia, ahí aparece Inexpertas, abajo está el chat. Dice, Esperanza, buenos días, ya es muy tarde para pedir eso. Pues yo pienso que sí pueden ir con un maquillaje suave, pero ya. Marcela, pero luego no admiten a las personas con tatuajes y que el colegio coloque esas normas, es importante para el desarrollo de los niños. Edis dice, el uniforme se respeta, así como un trabajo, hay trabajos que exigen nada.
2: El uniforme, sí, eso es verdad.
0: Porque ellos no pueden empezar a respetar reglas.
2: Por ese lado, sí, por ejemplo, podríamos decir nosotros que la gente del banco que no use uniforme, pues podría ejecutar sus mismas acciones. También es lo mismo.
0: Exacto. Si a ti en el banco te dicen y pero tienes pues, uniforme y lo... Yo trabajé en un banco.
2: Pero es que
0: en
2: banco. Eso es servicio al público, pero el colegio no es servicio al público.
0: Yo trabajé en un banco en donde va a ser el íntimo.
2: Ah, ya sé cuál.
0: Trabajé en un
2: sí,
0: banco.
2: Sí.
0: Sí, como asesora comercial. Y
2: me tocaba ir con uniforme.
0: Claro, me tocaba ir con un uniforme, ¿ya? Y nos decían, usted puede traer zapatos de tal color y de tal color. Entonces yo de rebelde me voy a ir de otro color. ¿Para qué me echen y me quedo sin trabajo?
2: Bueno,
0: no.
2: Sí.
1: Lo que pasa es que las personas se les olvida algo y es que algo esté permitido no lo hace obligatorio. Por ejemplo, ya Sara y yo somos adultas mayores de edad y ninguna de las dos ha hecho tatuajes por elección propia. Entonces, a lo que estamos hablando puntualmente del caso del colegio. Okay. Que el colegio te permita o no te permita llevar el pelo como te da la gana, no significa que después todos los pelos se van a querer dejar crecer el cabello.
2: Ah, sí.
1: Habrán algunos que dicen, yo no me voy a dejar crecer mi pelo, yo quiero llevar mi pelo así. Sí, habrán algunas que dicen, yo no me quiero maquillar. Si me quiero maquillar.
2: No es obligatorio. Ajá. Si me chite, ganas peluche.
0: No, pero obligatorio, es decir, ellos no te lo venden como obligatorio. Tú vas a un colegio y tú entras al niño o a la niña y entonces te dicen, ay, disculpe papito, mamita, aquí hay un manual de convivencia, su merced lo puede leer, usted lo lee. ¿Está de acuerdo con el manual de convivencia? Ok, que entre el niño y que entre el niño. ¿No está de acuerdo con el manual de convivencia? Su merced linda se puede ir, ¿sí? Pero si en el manual de convivencia que la niña no traiga las uñas pintadas, hombre, ¿usted por qué tiene que ir a llevar la contraria? Entonces vaya a un colegio donde sí le permitan que las niñas lleven las uñas pintadas.
2: Es que esa es la solución. Váyanse a colegios más
0: libres. Váyanse a un colegio donde no existan reglas o ese tipo de reglas. Puede que existan uh-huh. otras. Los estoy leyendo en YouTube. Dice Nina, de acuerdo con Carolina, es que libertad no quiere decir que hay que pasar por encima de las reglas. Edna, estudié en colegio militar y las reglas se deben respetar sí o sí. Y eso les crea carácter, es lo que dice Edna. Paloma Martínez dice, Sarita y Mechas, no es necesario tener hijos. Ustedes dando su opinión y eso es lo que importa. Es que esa es la idea, que tengamos opiniones diferentes y que esas opiniones diferentes las respetamos, ¿cierto?
2: Y aquí una cosita.
0: Y las escuchamos.
2: Y una cosita, los adolescentes... Lo siento mucho, pero les voy a dar una noticia muy triste. El que escoge el colegio es el que tiene la plata, y la plata la tiene su papá, así que le tocó atenerse a lo que le toque.
0: Respete las reglas, papito, mamita.
2: Sí.
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0: 8 de la mañana, 16 minutos. Continuamos en Inexpertas de Bésame, debatiendo, leyendo a todos nuestros seguidores. Estamos en este momento en nuestro canal de YouTube. Usted ingresa a YouTube ahí en su aplicación, en el celular, en el computador. Bésame Colombia, aparece la cajita de Inexpertas, las cuatro chicas inexpertas: Sara Flores, Mecha Sariego, Mile López, que hoy se encuentra en España. Vamos, tío, jolines. Y quien les habla, Carito Sierra. Ustedes le dan clic ahí, aparece el chat y además pueden ver absolutamente todo lo que está pasando en este momento. Acaba de llegar una comediante espectacular, maravillosa, grandiosa. Ahorita estábamos hablando que precisamente yo le decía: Nana, usted me conoció sin hijo, con hijo, sin hijo, después embarazada, después con chino, después
1: uno más de bonito.
0: Ay, qué porquería esta, es que se veía bonita.
1: Se veía, por lo menos se vestía un poco más moderna en los embarazos, porque en mi época ahí habían mujeres que se ponían esos vestidos largos, ¿se acuerdan? Esos vestidos así como de
0: pelo. Yo como me vestía luego.
1: No, muy moderna para...
2: Que ¿cómo? Tú te veías...
1: Cito, camisetitas, sí, blusitas. O sea, tú luciste mucho tu embarazo.
0: Mi embarazo, sí. Con ustedes, esa voz espectacular, Nana Sanabria.
1: Gracias.
0: Mi Nana, me encanta saludarte, tenerte acá, además, porque nos vamos de show.
1: Nos vamos de show este sábado. Sí, este sábado.
0: Hasta este sábado, 17 este de octubre. Sábado,
1: 17 de octubre.
0: En el Astor Plaza.
2: Única función.
1: No, ah. ya había estrenado. En marzo, tuve fecha en abril, pero tuve que hacerle unas modificaciones pequeñas porque se me fue muy largo el show, porque yo juego mucho con el público, careteo mucho con el público, entonces me tocó como acortarlo, chiquillas.
0: Ok.
1: Se llama Estado de Gravedad, un juego de palabras, Estado de Gravedad.
0: Gravedad.
1: Todo se cae, gravedad. Y de gravedad porque ya estamos entrando. Ya estoy a punto de chuparle a Dios.
0: O sea que vas a hablar de cambios físicos, vas a hablar de envejecer con dignidad. ¿Qué es para ti envejecer con dignidad?
1: No, yo sí quiero envejecer indignamente. Yo sí quiero ser una vieja indigna, porque no sé si ustedes se acuerdan que Carolina Herrera, la diseñadora de modas, había dicho en alguna oportunidad que las mujeres después de los 40 no era viable que utilizaran el pelo largo.
0: Ay, no,
1: y que no usaran minifalda.
0: Ay, no, María, o sea, ¿qué me está queriendo decir?
1: Eso ya cambió. Esa señora se va de jopo donde viera la tigresa del oriente. Entonces, sí, vamos a hablar de envejecer. Yo pienso que yo estoy pasando por un proceso duro que pasan muchas mujeres, que se llama la gerascofobia.
0: ¿Qué es eso?
1: Es el miedo irascible a envejecer. Y una de las grandes inspiraciones que tuve para este show fue La Sustancia. ¿Sí pillaron la película?
0: Pero por
1: la
0: favor,
1: Demi Moore, sí, la protagonista. Esa necesidad de querer permanecer joven, esa necesidad de querer permanecer llena de colágeno, llena de elastina, esa necesidad de pertenecer. Y obviamente, pues en un país como Colombia, donde tener más de 40 para trabajar... O sea, estamos muy viejos para trabajar, pero estamos muy jóvenes para pensionarnos. Entonces, pues, obviamente estoy en ese proceso de envejecimiento con todo lo que viene, achaques de la vejez, problemas de salud que vienen de antes, cosas que pasan, marichis, como por ejemplo, la vez pasada me llamaron de la EPS.
2: ¿Qué te dijeron?
1: De la EPS para decirme cosas como, recuerde que usted tiene su cita, porque yo tengo una lucha con la EPS brutal. Recuerda que tiene su cita el 26 de septiembre y ya había pasado 26 de septiembre, eso me llegó hace como 5 días y yo decía el desorden.
2: ¡Ay, tan horrible!
1: A ir a reclamar medicamento.
2: No, eso sí.
1: Casi me toca pasar el genoma humano.
0: ¿En serio?
1: O sea, casi me piden una prueba de ADN para confirmar y reconfirmar y mega confirmar que si era yo. No es suficiente ahora con la cédula, sino me tocaba casi, yo decía, Dios mío, qué trámite del trámite del trámite. Hablar de ese tipo de cosas, pelear con el ChatGPT. Nosotros somos la generación
2: que pelea la que, con la inteligencia artificial.
0: Yo soy de las que ustedes pelean.
1: Marichis.
3: Sí. Yo soy de las que hace las cosas como yo quiero, sí.
0: Yo, a ver, pero es que no estás entendiendo que te estoy diciendo tal y tal cosa.
1: Recién salió el ChatGPT, yo dije, me voy a bajar esa vaina a ver qué. Y entonces empiezo, yo dije, quiero diseñar algo. Voy jugando con el ChatGPT. Diseñame esto, o sea, uno le da como el comando, la orden, la vuelta. Y a mí se me olvidó que esa vaina era una inteligencia artificial y terminé enganchada peleando como si estuviera peleando con una persona de verdad. Hasta que mi hija se queda mirando, mi hija estaba al frente y me dice, Mato, ¿estás consciente que estás peleando con una inteligencia artificial? Y la misma inteligencia artificial.
0: ¿Con una máquina?
1: Y la misma inteligencia artificial es tan pila que llegó y me dijo, veo que estás frustrada, si quieres podemos hacer esto en otro momento. Y yo, ¡ah!
0: ¿Qué está pasando?
1: ¡Me sacó
0: el cuerpo!
1: ¿Cómo así?
0: Pero usted nunca le pasó que usted primero se enamoró de la inteligencia artificial. Yo primero me enamoré. Y entonces yo le preguntaba cualquier cosa y empezaba, Además, porque yo ponía la voz, ¿no? Entonces, yo ponía, yo quiero que la voz sea masculina.
2: Sí, el acento argentino.
0: El acento argentino, y me empezaba a hablar este tipo de una manera tan comprensiva, tan empática. Me empezó a decir caro, después carito, después en un momento me dijo amor, y yo... Y ya después, y yo ya por fin voy a dejar a mi marido. Y después al final terminaba enganchándome con él. Hasta que entendí un día realmente que Marichis es una máquina, parce.
1: Sí, yo me pegué una enganchada con esa vuelta. Yo soy de las que busca, por ejemplo, yo me automedico y me autodiagnostico a través de Google y de ChatGPT. O sea, me mando medicamentos, se lo mando a ChatGPT y reviso a ver para qué realmente me sirve el medicamento. O sea, yo todavía dudo de los médicos que me están dando un
2: medicamento. Más en el en la inteligencia artificial, pero bueno, eso es una buena, es un buen acople.
0: ¿Qué opinas, por ejemplo, de llegar al médico y que de pronto veas que el doctor está mirando ChatGPT para contrastar lo que te está diciendo acerca de lo que tienes?
1: Pues yo realmente, si lo pillara, le llamaría la atención realmente, porque pues no sé, pienso que la inteligencia artificial sí es un gran elemento, una gran herramienta, pero no como para que un médico, pues obviamente esté mirando a ver si lo que está diciendo es de verdad. O sea, él mismo está dudando de su capacidad, de su capacidad profesional, o sea, no aguanta. Pero yo lo que sí lo he pillado es jugando uno.
0: ¿En serio?
1: Sí, como, y yo, ¿es en serio?
2: ¿Qué?
1: Ya esa época en la que a uno lo atendían con el bajalenguas, que de verdad le tomaban a uno la atención, porque ahora es el trámite del trámite del trámite, ¿no? Entonces usted va para una urgencia, pero si es algo muy urgente, le dan a prioritaria. Y en la prioritaria le dicen a usted, no lo podemos mandar a especialista. ¿Por qué no? Porque tiene que pedir cita con médico general. Y el médico general lo manda a uno a internista, que el internista ahora es el único que lo puede mandar a especialista. Entonces se convierte en el trámite del trámite del trámite.
2: Mientras pasa todo eso, uno se
1: jode. Mientras pasa todo eso, uno se jode.
0: ¿Qué es más atractivo en una mujer después de los 40, Nana?
1: ¿Qué es más atractivo en una mujer? Yo creo que uno se quita las taras, que uno ya no tiene...
0: ¿Las canas?
1: Las taras.
0: Ya, es que sigue que uno después de los 40 ya tampoco escucha bien.
2: ¿Cómo?
1: ¿Qué? Pero mira que sí, uno empieza a sufrir de tinnitus. Yo tengo problema auditivo, tengo problemas ya de visión. Pero sí, uno después de los 40, uno como que ya se quita ese filtro y uno dice las cosas como son. Esto es lo que hay, si le gusta bien y si no, también. O sea, yo no me voy a poner el plan de que, ay, por favor, en ese plan de aceptación. No, si quiere estar bien y si no, pues chao.
0: ¿Y sientes que así gustas más?
1: Sí, creo que llama más la atención, sobre todo para los colágenos.
0: ¡Ay, mi amor!
1: Sobre todo uno se vuelve muy atractivo, uno se vuelve una señora atractiva como para los colágenos. No sé por qué causa, razón, motivo, circunstancia. A mí me da miedo mucho el tema de los colágenos. Yo quisiera, en vez de tomar comprimidos, colágeno en comprimidos, sino que me comprima más bien un colágeno.
2: ¡Ay, qué rico!
1: Pero para ellos sí... Es una vieja segura, o sea, es esa vieja que le vale huevo todo, que está dispuesta a todo, que no le pone taras y no le pone problemas absolutamente a nada, si está bien, bien, y si no, también. Y ya uno no está en el plan como de celar. O sea, yo como que, o sea, si viene bien y si no, pues también.
2: Qué rico, porque se libera uno de
1: pero mira
2: cosas.
1: Que a mí me ha pasado algo particular, y yo no sé si a muchas de pronto les ha pasado, las mujeres se vuelven muy atractivas después de los 40 para los colágenos, pero cuando uno es mamá, la cosa cambia. A diferencia de los hombres, a nosotras nos satanizan mucho por el envejecimiento, por supuesto, porque casi que no tenemos derecho a envejecer, pero a los hombres les aplauden mucho el envejecimiento.
2: O sea, ellos pero somos nosotras.
0: No, es que esas canas son tan atractivas. Ay, es que esa barriga, ay, no, tan
2: esa calva. Bebé, no, la barriga a mí me puede...
4: Esa calva.
0: Ay, esa calva, no, es que calvos son tan lindos.
1: Pues calvos porque se les cae el pelo.
0: Obvio.
1: Ellos tendrán
0: canas porque les da.
1: Obviamente hablarán también de su problema de andropausia, pero ellos creen que se ven atractivos. Yo, por ejemplo, yo digo, no, yo no estaría con un man que fuera un poquito mayor que yo, porque yo le tengo miedo a podar ceja, realmente. No quiero depilar.
2: ¡Bebé!
1: ¡No!
0: Pero espérate, podar ceja y oído.
1: Nariz, no quiero depilar. Oreja, gracias. No quiero decirle, mi amor, aquí está la caja de dientes, y la caja de dientes entre un vasito de agua.
2: No,
1: yo paso con eso. Prefiero tener a alguien más contemporáneo. El problema es que los hombres contemporáneos con las mujeres de 40 y pico están buscando chicas de 20, 27, 30 máximo.
0: ¿Por qué?
1: No tengo ni idea, pero así está. Ya, yo ya estoy fuera del mercado del... Yo ya estoy en el mercado del usado, bebé.
2: bebé.
1: Fue en el mercado lo usaba. Y buscarme un colágeno, pues no, no sé, no aguanto.
2: ¿Te has aguantado un hombre con barriga?
1: Sí, yo he tenido, multitask en ese sentido.
2: ¿Pero qué tipo de barriga? Porque es que yo creo que hay dos tipos de barriga. Está la barriga templada, punzante, que parecen embarazados, y la barriga pues normal.
1: Barriga
2: que
1: pocholera. Ya... Yo he tenido novio de barriga pocholera.
2: ¿Cómo es?
1: Es aquella barriga que no, que, o sea, es como que cae, como que está a punto de parir. Esa barriga así que va como en caída, como en picada, que el ombligo no le queda acá, sino que está un poquito más
2: alto. ¡Ay, no!
1: O sea, que uno dice, ¿dónde está el ombligo? Que generalmente cuando se ponen los jeans, se sacan la barriga para apretarse el jean acá abajo.
2: Te lo juro.
1: Ese novio
0: bebé, lo pero ¿qué tal? ¿Pero ese tal? ¿Comprime bien o comprime mal?
1: Bueno, ese asfixia. No comprime un poquito, ese asfixia.
2: Bebé,
1: bastante.
2: No, le pido a mi Señor Jesucristo, nunca va a estar ahí en ese lugar.
1: Sí, pero a veces uno es muy exigente con...
2: Bebé, pero es que te voy a decir una cosa.
1: Pero es que tú eres una
2: chica. Tengo 26 años, yo no estoy...
1: Tienes la edad de mi hija, yo puedo ser tu madre, Sara.
2: Parce, tú me estás diciendo que ellos se sacan la barriga...
1: Para apuntarse
2: y
1: el pantalón.
2: Y se apuntan el pantalón como casi en el pipí.
1: Sí, como abajo. En esa zona, yo creo que ellos mientras
0: como en la
1: hacen
0: pelvis,
1: pipí,
0: como cuando Britney Spears se ponía ese descaderado, sí, ahí,
2: solo que ahí, con barriga,
1: tal cual. Yo creo que ellos bañándose cogen la barriga amorosamente para poderse echar jabón ahí abajo.
2: Bebé, pero si es una barriga punzadora, no está parada.
1: ¿A qué te refieres?
0: No sé, sí,
2: barriga parada, no es una barriga parada.
0: ¿A dónde
2: como
0: quieres
2: la
0: llegar?
1: No, no, las barrigas de los hombres son muy diferentes. Las barrigas
0: son
1: de los
0: diferentes.
1: Hombres son...
0: Bebé, no. Caen un poquito.
1: Hay unas que son como templadas.
0: Julia ha probado como yo esas barrigas.
1: Sí,
0: se nota,
1: o sea, templadas así, tipo balón de básquetbol, que son
0: horrible.
1: Así bien.
0: Uy, no,
1: peluditas, y que el ombligo justo sí le queda como
0: eso
1: en la mitad.
0: Ya es...
1: Pero no, la mía sí ha sido barriga.
0: Sí, como, es como una hernia.
1: Barriga como escurrida, así ya.
2: ¿Por qué?
1: Barriga de ese man que se porra en una trusa y se va a montar bicicleta, por ejemplo.
0: Cinco cosas que tú no, que tú dices fue pucha, que no le aceptas a un hombre físicamente, que tú dices no y no y no lo.
1: Uno, que no sí. Se corte las uñas de los pies o las uñas de las manos. Yo tengo una fijación con las uñas de los pies, o sea, para mí es fundamental que las uñas de los pies estén tan prolijas como las uñas de las manos.
0: Sí.
1: No tiene que tener el manicure, ni tiene que ser el más metrosexual para tener las uñas, pero por lo menos cortas y limpias.
0: Sí.
1: Pero es que usted píllese un man en la costa, píllese un man en la... Se ponen con una tranquilidad y con una frescura esas chancletas y esas garlanchas, esa uña con onicomicosis. Uno dice, ¿en serio? No, yo veo eso y a mí me da la del chabón. ¡Fua, fua, fua! Ay, no.
0: Es de las que saca la lima y empieza.
2: Las uñas no. Bueno, no. Bebé, pero yo paso más las uñas que la barriga.
1: Yo prefiero una barriga.
0: Bueno, pero espera, estamos hablando de las cinco cosas.
1: Bueno,
0: ya hablamos
1: cinco,
0: de la barriga.
2: Vamos con uñas.
0: Las uñas.
2: Pero de los pies.
1: El zapato embolado o el zapato limpio. Yo
2: un zapato sucio, ¿no?
1: Un zapato sucio, no. El aliento.
0: No, parce, el aliento.
1: Y que por favor tenga sus piezas dentales completas, gracias. Porque
0: usted sabe que Edwin Cass tiene es muy quieto.
2: Le falta un diente. El de grupo firme.
1: No merezco el beneficio de la duda. Ay, no.
2: Bebé, le falta una muelita.
0: Sara lo descubrió.
2: Pero yo lo amo.
1: Ya. No, pero qué detalle el de Sara. Muestra.
0: Abrió la foto. Mientras él estaba cantando, abrió la foto así y él, claro, se le vio un huequito ahí.
2: No, Mari.
1: No, o sea,
2: que sus piezas dentales.
0: Imperdonable que le falte una muela.
1: Imperdonable un mueco. O sea, todo menos un mueco. Todo menos un mueco. O sea, yo digo, una muela de atrás, una premolar, molar, qué sé yo, las de bien atrás, uno dice, vale huevo.
0: Una cordal, vale huevo.
1: Pero es que un diente. Ay, no. O sea, un diente por acá donde uno diga, uy, no. O sea,
2: la muequería, qué boleta.
1: No con el mueco.
0: Estilo Hassan con el diente pintado, no.
1: No puedo.
0: Bueno, con otro.
1: Esa es la tercera. No puedo con los olores.
2: Ay, bebé.
1: Con el olor. Y particularmente los hombres mayores tienden a oler
2: a viejo.
1: A viejito.
0: ¿A qué huele un viejito?
1: ¿A qué huele un viejito? Gran pregunta. Yo estuve investigando.
0: Carolina Sierra de Bésame.
1: Gran pregunta, Carolina. Hay una molécula que se llama 2-nonenal. Búsquenla. Y esa molécula se activa a partir de los 47, 50 años. Es una molécula que dice que sí existe el olor a viejito. Es decir, se mueren, claro, como ya están envejeciendo, entonces las células muertas se mueren, por más de que tú te bañes, por más de que tú te asees, por más de que tú te pongas perfume, el cuerpo está envejeciendo y hay células muertas, se va el colágeno, se va la elastina y se activa esa molécula que se llama 2-nonenal y es la molécula que dice que huele a viejito. Usted se le acerca a alguien mayor, huélale aquí arriba de la oreja, huélale aquí detrás. Güey, tiene un olor característico. Ahora todas oliendo a su, pero eso es con el paso de los olores. O sea, yo con el tema de los olores soy muy, muy cansona. El aliento, los olores y el tema de pillarme, por ejemplo, pelos en la nariz.
0: Uy, no.
1: O sea,
0: el pelo aquí enrascado, aquí saliéndose. Ay, no.
1: El pelo en la nariz y
0: el
1: otra
0: pelo
1: cosa,
0: en la oreja.
1: El pelo en la oreja.
0: No, el pelo en la ceja.
1: Que así salga para acá. Que además la ceja le crece como de para adelante, no, que parece una brocha.
0: Tiene unos pelos más largos que otros.
1: No. O sea, que uno coge la peinilla y entonces empieza. Porque no. Lo he visto. Hay mujeres que les fascina podar esa zona de los hombres. No, yo no. Yo
0: creo. Pero tú, ¿qué prefieres? ¿Un metrosexual o prefieres el hombre con uña, con tierra en uña, con pelo en pecho, pelo en oreja? No, ¿o el metrosexual?
1: Peludos,
0: ¿o el metrosexual?
1: No, pues ni muy, muy, ni tan, tan.
0: Es que sí, que te pida el encrespador prestado. Muy, no.
2: ¿Ustedes han visto un man con las uñas sucias?
1: No, gas.
0: Uy, no.
2: Eso es imposible.
0: Pero sí he visto. Por vi eso, a un ministro.
2: Yo sí.
0: Vi a un ministro con la uña comida, pero recomida. O sea, la uña sí. Le daba como a la mitad del dedo.
2: Pero yo, ¿qué prefieren? ¿Es la uña comida o la uña llena de tierra?
0: Ninguna de las dos.
1: No, yo prefiero la uña llena de tierra porque es más fácil, porque la uña comida es más posible que desarrolle onicomicosis.
0: Sí, en serio, un hongo, claro.
1: Claro, la uña con tierra uno se la puede limpiar. Me dice, venga, mi amor, venga, le hago el manicure.
3: Y
1: gratis. Vamos.
3: ¿Y qué plan hacemos ahí? Tienen manicure? Las uñas largas, así como las mías.
1: Ay, no. No, fatal.
0: Fatal, eso sí. Fatal. Eso toca limar.
1: Hay alguno que se llena con la uña.
0: No.
1: Esta uña sí, tiene sí, sí, una. Sí, sí. Tiene.
0: Tú te imaginas que te coja el rostro, te puede lastimar, gorda.
2: Bebé, pero es. A ver, si es músico, yo se la perdono.
1: Ay, no, yo no sé.
0: No, ni músico, no, a mí no me gusta.
1: Ahora los intérpretes de arpa llanera, antes usaban esa uña que era multiusos, ¿no? Esa uña sí. Es. Rasca.
2: Oído.
1: Limpia nariz.
2: ¡Ah!
1: Que sea, saca cosas.
2: No,
1: de la,
2: me quiero morir.
1: Esa,
2: me quiero morir.
1: Pero, ¿qué otra cosa? No, ¿qué más? Yo creo que eso es más que. ¿Ya dijimos las cinco? Sí.
2: Pero rajamos más. Rajamos sí. Como hasta la octava.
1: Sí, porque es que los hombres también son muy exigentes.
2: Ay, gorda. ¿Y qué piensas tú?
0: Sí, ¿qué sí. Te han pedido raro los hombres? Algo que tú hayas dicho, este man, vaya, consiga. No.
2: No, y además que un hombre que pida en condición.
1: Se me dio. Yo creo que. Que me haya pedido así algo súper hiper mega extremo, pues no he pasado como por esa.
2: Pero que por ejemplo un man gordo que te diga como a mí me gustan mujeres que se mantengan en forma, o un man súper descachalandrado de que te diga ay no, es que me gustan las mujeres que tengan clase, o un man ay,
3: nosotros conocemos el caso de un man que agraciado físicamente no es y dijo pero tienes que llevar amigas lindas, tienen que ser lindas las viejas
1: que... y ellos como sí, un calamardo
2: y ellos pedazos
1: y son de los calamardos. Sí, excelente papi, entonces que de esos manes así no me emputa. Perdón, me molesta.
2: Bebé, ¿qué piensas de las piernas muy delgadas de los hombres?
1: Ay, no, horrible.
0: Que uno dice esas patas no son de esa mesa.
1: Sí, no, es que hay hombres que vienen como mal hechos. Yo me acuerdo que uno en la época del colegio, ¿sí se acuerdan?
0: Que me tenés a colita
1: así. Lo hemos hecho todas. En el colegio uno se sentaba, o yo por lo menos me sentaba y armaba el hombre ideal, el pelado ideal del colegio. Ay, el rabo de pavón, las piernas de Milton. Esa era nuestra inteligencia artificial. Pero sí, hay manes que son de verdad.
2: Bebés.
1: Están hechos, de verdad, llegan tarde a la repartición de cositas.
2: De pierna.
1: Todo.
0: De todo.
1: No, súmele esa pierna flaca con la uña.
0: Larga.
1: Larga.
2: Y la barriga.
1: Uy, no.
0: Con el dedo así.
1: O sea, no. Y hay mujeres que babean por eso.
2: ¿Por qué?
3: Eso es lo que más las ponen a llorar.
0: Por ahí una amiga muy famosa dice, si usted va a sufrir, que sea por un bonito.
1: Sí, no, yo sufrí por un...
2: ¡Soy yo!
1: Yo sufrí por un feo, enano.
2: No, man.
1: Y hueco.
2: Yo.
1: Calvo.
2: No.
1: Y yo dije, le voy a dar la oportunidad. Mal cantante, porque además creía que cantaba.
2: Uy, no, parce. Qué
1: bonito. Y era cantante de rock, eso parecía como una cabra a punto de morir. Cada vez que andaría eso.
0: ¿Y usted qué hacía? ¡Ah!
1: No, o sea, yo siempre fui como muy yo, no, síguele intentando. Vas por buen camino.
2: Dana, ¿qué te pasó?
1: No sé, porque claro, como yo regamín toda mi vida, sí. Dije, voy a darle la oportunidad a alguien y se me apareció este pitufo vanidoso que esto era un mix entre pitufo vanidoso
2: gruñón
1: y pitufo ¿cómo se llama?
2: Papá pitufo.
0: Ay, no, así. Musculoso.
1: Musculoso,
0: o sea, no.
1: Uy, era chiquito.
0: Entre más musculoso y chiquito se ve como más cortico.
1: No, y lo peor de todo es que ellos creen que son hermosos.
2: Ellos creen que son el último, o sea,
1: él me decía, es que nadie te va a amar como yo. Nadie te va a querer como yo. Y de un egocéntrico yo decía, chiquito, enano, calmo, mueco.
2: ¿Cuál diente le faltaba?
0: Bueno, pero los chiquitos tienen...
1: Le faltaban como 4 dientes.
0: ¡Ay,
1: ¿en
0: nena!
1: ¿En serio, gorda? Sí, yo no sé, ¿verdad? A mí ¿Qué le viste? Pasó. Yo creo que
0: bueno, pero tenía buen inventario. ¿Alguna vaina? ¿Tenía buen inventario?
1: Hacía cositas interesantes.
2: Sí, es que los chiquitos saben, o sea, se tienen que defender de alguna manera.
0: Manejan bien la herramienta.
1: Chiquito cola larga.
2: Ay, sí, pero, sí señora.
1: Sí, pero ese egocentrismo que él decía, o sea, que él.
2: Pero te voy a decir una cosa, ratón grande, cola más grande todavía.
1: Sí, también. ¿Sí? O sea, es que eso no es tampoco. Sí. Uno tiene que tantear. Uno tiene que mirar. ¿Sí? Como las proporciones.
0: Sí.
1: ¿No? Pero también me molesta mucho, por ejemplo, esos hombres que se ponen ese pantalón apretadito.
0: Sí.
1: Ay, que parece un vendedor del Herbalife. Ay, no.
2: Bebé,
1: no,
2: pero ¿sabes qué? Depende.
1: Pregúntame cómo.
2: Ay, porque si es un man divino. Porque si es un man divino y se aprieta, a mí me gusta.
0: Uy, no.
2: O sea, si
0: no,
2: es así.
1: Yo apretadito y de esos manes que se toman selfie así, dudo.
2: No, apretado.
1: Dudo.
0: Hablemos de esa peor cachoneada que te han pegado en la vida. Que tú hayas visto, que te hayas dado. Pero la peor que tú dices.
1: La peor cachoneada la vivimos en nuestra gran época hace muchos años. Sí. No la viví con él. Bueno, una fue con el donante que me llevó el día del cumpleaños número 1 de mi hija. Me llevó la moza al cumpleaños.
0: No, es en serio, sí, nana.
1: Me llevó la moza al cumpleaños de mi hija. Los encontré haciendo cositas en el baño del salón comunal.
0: Mariana, ¿es en serio? ¿Qué hiciste?
1: Y esta nena llegó, además, que son de esas mozas que son empoderadas, ¿no? Estaba en la mesa los regalos.
0: Están insoportables.
1: Dándole lactando a mi bebé. Cuando llegó esta vieja, claro, no era una potra, la vieja era guapísima, que yo dije, bueno, por lo menos no es un traste la hija de madre. Pero a lo que es bien.
2: ¡Qué pecado!
1: Muy consciente de que yo, pues, sí. Si no es un traste, uno dice, bueno, la vieja llegó y me tiró el regalo encima de la mesa, así como tan. Y se sentó en la mesa principal con mi suegra, mi cuñada, los hermanos de él y con él. Y yo decía, no conocía a nadie más, solo a ellos. Y ya después de mucho tiempo, me di cuenta que ella era, venían ya teniendo su relación, esto fue con el donante, su relación como 6-7 meses. Y nunca yo me había humillado tanto, porque las mujeres a veces somos muy migajeras. Nunca yo me había humillado tanto que yo le dije, de verdad, usted con esa vieja, en fin. Y le encontré una foto de él, ella encima de las piernas de él, por allá en Santa Marta. Se la encontré por casualidades de la vida. Y entonces me dice, yo le digo, bueno, ¿y esta foto qué? En la foto atrás decía, eres la mujer con la que cualquier hombre desearía estar. Cuando yo le di esa vaina, yo dije, chao, Mike. Aquí no hay nada. Y aún así, yo le migajé.
0: Gorda, pero o sea, ¿cómo fue la historia de encontrarlo en el baño? ¿Qué hiciste en ese momento? El día del cumpleaños.
1: El día del cumpleaños. ¿Qué pasa? O la sacas o la saco.
0: ¿Tú fuiste a entrar al baño?
1: No, es que no los vi. O sea, yo estaba como un radar, Marichis. O sea, yo estaba así pendiente hasta que como que era tanta gente, hasta que no los vi. Yo dije, esta vaina está muy rara. Y me fui para el baño. Yo dije, algo está pasando, algo está aquí mal. Me fui para el baño y allá los encontré. Pues no estaban haciendo mayor cosa. ¿O sí? Pero pues estaban los dos metidos en un baño. Saqué más yo. Y yo le dije, o la sacas o la saco. Y no, y la vieja me dice, tranquila, yo me voy. Y yo, o sea, aparte de todo, vienes a restregármelo en la cara, no sé qué. Y yo finalmente se lo regalé con moño y
0: no,
1: todo.
0: Creo
1: y,
0: que
1: esa,
0: que...
1: y te digo una cosa, o sea, la vida no se queda con nada, bebé. Esa vieja se comió toda la popox con ese man. Y yo digo, bueno, me quitó un favor.
0: Dios te quitó un mal elemento para tu vida.
1: Y años después, otra vez, Marichis. Duré como 8 años, porque yo soy de relaciones largas y de solterías muy largas. Y a los 8 años me volví otra vez con otro... Este sí era un, como, ¿cómo te digo? Como conducta delictiva. Es que a mí me gustan así, como...
0: ¿Malosos?
1: Sí, a mí se me despierta.

0: Pues yo le había encontrado una nota. Los hombres son muy brutos, muy burros, hay que decirlo. Dejó abierta la sesión de Facebook. No. Y yo dije, ¿será que la miro? Obvio, obvio. ¿Quién no va a aprovechar? Y entonces empecé a chismear y tener una conversación con el mejor amigo, que además vivía inmediatamente en el apartamento de abajo de nosotros.
1: Ok.
0: Tenía una conversación con él y siguiente tenía una conversación en el Facebook, en el mensaje de Facebook, tenía una conversación con la novia del mejor amigo de él. Y era la conversación, cosas como, por ejemplo, le decía él, yo veré todo eso bien arregladito, ¿no? Nada entapetado, todo embaldocinado. Y yo, uy, qué nivel.
2: Oiga, pero los dos.
0: Pero así era toda la conversación. Y yo decía, yo, mis ojos no podían creer lo que estaba leyendo. Yo decía, no lo puedo creer. Pero yo fui muy astuta. Yo dije, yo no lo voy a armar camorra, no lo voy a armar todavía hasta no tener pruebas. Entonces cogí, le imprimí todo eso. Tin, tin, tin, tin, tin. El man se citó con la vieja ese 18 de diciembre. Y yo la noche anterior lo cogí y le dije, negrito, venga, le digo, porque era negrito. Venga, le digo, usted me está engañando, usted está teniendo algo. Pero ¿cómo se te ocurre? Tú eres el amor de mi vida, yo te amo. Llevamos como 2 años juntos viviendo. Tú sabes que yo sería incapaz, no sé qué, y yo se lo voy a preguntar por segunda vez. Volví a venir luego. Y en la tercera se emputó.
1: Sí.
0: Y me dijo, ¿cómo se te ocurre? A mí usted me trae pruebas. Y yo, ok. A mí misma decía por adentro, claro que las tengo, claro que las tengo. Entonces cogí, la imprimí todo. El último pedacito decía que se estaban citando en un motel, en un lugar muy popular de Bogotá, donde es toda la zona motelera. Se estaban citando en un motel. Uh-huh. Y los vi entrando al motel.
1: Ay, no, no.
0: Me fui con la... En ese momento, ¿usted se acuerda de Máscara, el humorista?
1: Sí, claro.
0: En ese momento, la esposa de Máscara, Liliana...
1: Te acompañó.
0: Me acompañó, me dijo, yo la llevo, China. Y estaban entrando los iPhone, apenas estaban entrando los iPhone acá a Colombia. Marichis, yo llegué y quedé en la... O sea, yo quedé en la... O sea, en la calle, pero entre el carro. Pero esto era una distancia en la que él entró adelante, ella no entraron ni cogidos de la mano, no encontraron ni... No. Nada. Simplemente él entró, ella detrás... Yo quedé petrificada. Y mi amiga me decía, ¡bájese y cásquela! Y yo le decía, no hay la menor posibilidad de que yo me baje aquí en este sector. A mí chonía, me deja por un mal al frente de un motel. O sea, no. Además, porque no podía, tenía un nudo en la garganta. O sea, yo realmente quería mucho ese mal.
1: Me río, pero yo creo que fue muy duro para ti en ese momento.
0: Tan hijuepucha. Y además, porque uno de los apartes, no sé si lo, bueno, si lo van a cortar, que decía, él le decía, pero le voy a advertir una cosa. Yo a usted... Yo con usted me puedo revolcar y me puedo acostar. Pero yo a Juliana la amo. Y yo, ¡ay, tan lindo! Amor pa' mí, sexo pa' todas. Básicamente yo dije, ¿cómo es esto? El caso es que fue, mi amiga se bajó y le tomó fotos. Sí. Yo se las imprimí. Al otro día llegó como a las 9 de la mañana a la casa. Obvio, yo me pegué una rasca así, llorando así. ¡Uno sí! Todo, o sea, una rasca y una tusa. O sea, sí. yo he tenido tusas en mi vida y esa fue la mega tusa. Yo creo que esa ha sido la tusa más dura. Llegó como si no hubiera pasado nada. Y le digo yo, ¿qué fue que no le alcanzó para la amanecida completa en el motel? ¿Tú de qué me estás hablando? No sé qué.
1: Y le mostré todas las fotos,
0: Marichis.
3: Y te las negó.
0: Y me las negó. Yo dije, suertes que le digo, hermano. Yo le dije, yo usted lo puedo ver como un loco de cobija y le paso por encima, chino.
3: Eso, bien. 8:45, Nana Zanahoria. Como siempre, es un honor, un gusto tenerte acá. Gracias, nos divertimos mucho. Nos vemos este sábado en el Astor Plaza. ¿A qué hora?
0: 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Vamos a reírnos de lo que no nos da risa, de la gravedad, de la pérdida de la menopausia. Además, en un encuentro hormonal. Allá nos vemos.
3: Chao.
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0: 8 de la mañana, 52 minutos. Continuamos en Inexpertas de Bésame, como siempre acompañándolos con muy buenos invitados. Ahorita teníamos a Nana Sanabria, sí, que nos reímos muchísimo.
1: Nos reímos demasiado.
0: Este show que va a tener espectacular este sábado. Y por supuesto, de comediante pasamos a un artista que él ha dicho en varias ocasiones que no se puede ser deshonesto con la música. Y trae un álbum espectacular que se llama precisamente, aquí lo tengo.
1: Aquí estoy yo.
0: Aquí estoy yo.
1: Es que yo lo tengo muy presente.
0: Y aquí está efectivamente Pipe Bueno. Nos encanta tenerte aquí en Inexpertas. Antes de saludar, por favor, ustedes pueden ingresar ahora mismo a nuestro canal de YouTube. Usted escribe Bésame Colombia y aparece la cajita de Inexpertas y el chat. Por supuesto, si ustedes le quieren preguntar muchas cosas a nuestro artista invitadísimo el día de hoy, Pipe Bueno, ¿cómo estás?
2: Bien, mi vida, muchas gracias. Feliz de estar aquí con ustedes. Hace tiempo no pasaba por acá, entonces más feliz aún, y porque además estamos estrenando este álbum que créeme que se ha hecho con mucho amor, con lágrimas, con risas, con alegría, con llanto, con de todo un poco, y ahí es donde se convierte un álbum honesto y donde uno empieza a sentir que se vuelve inevitable que la gente conecte, ¿no? Porque cuando uno habla con la verdad y con lo que de alguna manera a todos en algún momento nos ha pasado algo, pues eso hace conectar muy bonito.
1: Te queda divino ese vino tinto. O sea, es tu color, te queda divino.
2: También lo
0: es el color favorito también de Mechas.
1: Sí, es el color favorito de Mechas.
0: Entonces, no.
1: Y justo ese.
2: Ya, bueno.
0: Hiciste como dicen los chicos hoy en día, match. Sí, algo así.
1: Claro,
0: ¿algo
1: así? Algo así. Yo sí. Mechas casi nunca hace match, ¿no?
2: Pero ahí está, la boca tuya está ahí en el colorcito que te gusta.
1: Hicimos match.
2: Muy bien.
1: Hicimos
2: match.
0: Sí, bueno, 8 de la mañana, 54 minutos. Pipe, tres claves para ser un buen esposo.
2: Bueno, hay uno que es famosísimo, que yo lo aprendí con el tiempo y es muy facilito, y es el de Happy Wife, Happy Life. O sea, mujer contenta, y eso es vida en pareja, contenta. O sea, hay que tenerlas a ustedes felices. A veces uno pelea por bobadas, ¿sabes? Y no solamente uno, porque para pelear se necesitan dos. Entonces los problemas son de los dos. Pero entonces cuando usted empieza a dejar de lado que no hay que perder tiempo en tonterías, que si dejó la ropa acá, que si... Cosas que vos le has mirado un poquito desde afuera y decís, hombre, por eso no se va a acabar una relación, pero si no hagas tan amargo la semana jodiendo por todo, y lo digo por mi persona o del otro lado. ¿Qué más? Mi amor, yo creo que es que ser buen esposo incluye que sea buena pareja, ¿no? Creo que va más por ahí, o sea, de tener una bonita relación. La comunicación es importantísima.
1: Sí.
2: Hay gente que no le gusta hablar los problemas.
1: Sí.
2: Mi amor, yo con mi mujer hablo, tú no te imaginas, demasiado, demasiado, demasiado. O sea, nosotros no dejamos algo sin resolver. Entonces, hay parejas que tienen unos apegos por ahí evitativos, no les gusta
1: horrible.
2: El conflicto, y entonces se vuelve un patrón donde nunca nada se lo soluciona, entonces pues evidentemente van a volver a pelear por lo mismo. Entonces, bueno, la comunicación. Y por último, el buen sexo. Evidentemente, es que eso baja el estrés, sí, claro. Y más cuando uno, por ejemplo, ya que uno se casa, eso hace parte de... O sea, tanto es importante eso que está dentro de la nulidad, que los católicos o en la iglesia, que ustedes saben que no se puede uno básicamente divorciar bajo los ojos de Dios, pero uno puede tener un matrimonio nulo porque no hay sexo. Entonces, eso está escrito así, no es porque sea poco importante. De verdad creo que ahí la conexión entre las dos almas es increíble, y pues si uno además tiene eso en casa, pues no lo va a buscar por ahí por fuera.
0: No, sí, le toca antes uno... Oiga, acuérdese que puede haber nulidad de matrimonio,
2: claro,
0: por esta razón, mire, a ver,
2: sí, sí,
0: o
2: sí.
0: Llevarle de una la pastillita.
2: Sí, vea, para que no le duele cabeza.
0: por si de pronto uno no sabe, ahí le llevo su pastillita.
1: Justamente tú tienes una canción en tu álbum que se llama Mi Esposa.
2: Ajá.
1: ¿Cómo la haces? Y luego te pregunto otra cosa. Es que quiero saber una cosita muy linda, y es que después de muchos años yo te veía mucho, mucho, mucho, yo soy muy chiquita, yo tengo 26 años, entonces yo te vi de otra manera, como una persona más grande, como tu evolución y todo esto, y llega Luisa y tú te quedas con ella y le haces esta canción tan bonita. ¿Cómo lo unes, ese proceso del amor con ella? ¿Cómo nace esta canción? Háblanos un poquito de esa canción.
2: Mira, pues es que yo creo que con todo lo que yo viví como artista, en mi vida personal, te puedo asegurar que yo hice y deshice, ¿sabes?
1: No creo.
2: Entonces, había mucha experiencia. Y eso lleva a uno a entender y reconocer dónde está el amor de verdad. El enamoramiento pasa y eso lo vas a sentir con cada una de las personas que pasen por tu vida, la del momento. Te vas a sentir esas mariposas y te dan ganas de acostarte con una persona todos los días mientras es la novedad. Pero el amor es otra cosa, el amor real y el amor que sostiene, como por ejemplo el que tuvo mi futura esposa por mí en el momento más oscuro de mi vida, es ese amor real. O sea, eso no, si hubiese sido algo ligero, hubiese seguramente salido, se hubiera ido corriendo, pues. Pero simplemente soy testigo de lo que es decidir amar a una persona con sus defectos y virtudes, y lo hablo por nosotros dos, ¿no? Que uno ya sabe que el objetivo no es cambiar a la otra persona, sino acompañar, empujarlo a ser una mejor versión. Pero si uno desde el principio ya está pensando en que hay que cambiar al otro, yo te digo una cosa, si cambiar uno mismo es una odisea.
1: Es muy complicado.
2: Imagínate uno pretender cambiar a otra persona. Entonces, nada, con ella creo que descubrí el amor real. Hoy día estoy más que tranquilo con la persona que me va a casar. Buena mamá, buena amante, buena esposa.
0: Bonita.
2: Ajá. Entonces, yo te digo algo, es como que, ¿qué más le puedo yo pedir a la vida? ¿No? Y sí, como dicen, que si quiere más que le pique en caña. Y la canción es muy bonita. Escúchenla, porque simplemente los que conocen nuestra historia de cerca, o incluso los que escucharon un poco desde afuera y no son los fanáticos devotos de nuestra relación o de nuestras carreras, pues yo creo que todo el mundo siempre recuerda las cosas malas. Entonces, en una época donde le tiraban mucho hate a Luisa con todo lo sucedido, y esta era una pequeña manera de defender nuestro amor, su corazón, porque solamente ella y yo sabemos qué realmente pasó, aunque lo hemos dicho, y no hay que justificárselo a nadie, pues es simplemente, yo creo que algo que no le gustaría escuchar. Entonces yo por eso la canción dice, voy a contarte una historia, una que ha sido mal contada, que fue toda la mierda que hablaron, qué pena la expresión. Yo estaba ahí, nadie sabe nada, no es como decían las portadas. Y después comienza con algo que, vuelvo y te repito, como que en los detalles está la magia, pero todo está hablando siempre de nuestra relación, ¿no? Evidentemente es para ella. Entonces dice, el amor es así, eres mi pasado, presente y futuro, gracias por estar aquí. Nadie elige cuándo se enamora, porque eso pasó con nosotros y la gente quiso juzgar eso. Pero vos sabes que llegas por ahí, te cruzas con esa persona que terminó siendo el amor de tu vida, y créeme que esa, simplemente esa magia pasó, o Dios los puso a que se juntaran y demás. Entonces, por eso digo yo, nadie elige cuando se enamora, solo Dios, que sabe hacer muy bien sus cosas. Mira cuánto tiempo ya pasó y ahora vas a ser mi esposa. Y al principio dice también otro, en el principio del coro dice, el amor es así, ¿para qué voy a mentir? Nada fue planeado, pero estaba claro que algo se veía venir. Que esa es la otra realidad, ¿no? Como que eso nunca nadie lo planeó, ni ella planeó salir de un luto y enamorarse del padre de sus hijos. Eso no lo planeas. Pero ese que sentía el power, que sentía que algo iba a pasar, yo lo sentía. Es como una expresión máxima, sí, de decirle al mundo. Y por eso le digo en una carta, cuando le escribí la canción, de que el amor es así como nosotros. Es impredecible. El amor es imperfecto. Pues perfectamente imperfecto, ¿no? Porque mira todo lo que hoy día ha pasado por nuestras vidas, y creo que justo ese es el mensaje, ¿no? No suele romantizar la familia, el amor de pareja, y claro que tiene una cantidad de cosas bellas, pero yo creo que por lo general, cuando hablas por ahí con unos viejitos que llevan sus buenos años, si vos le decís que te cuente los archivos X y que de verdad le digan al mundo como a la vuelta, te van a echar unas buenas historias. No todo ya. Porque como hoy día la postura es lo que sentimos que es el deber ser, porque nunca queremos vernos vulnerables. Nuestro mensaje y propósito es un poquito más grande, decirles, nada, miren, las cicatrices se tienen, pero se pueden llevar con orgullo, desde que lo que esté aquí sea real y sea lo que uno quiere. Entonces, hoy día demostramos que escogernos el uno al otro todos los días, de luchar por la familia, además, siempre valdrá la pena, ¿no? Y, y que por más de que el amor siempre se vea bonito y tenga un color rojo, detrás de eso ahí puede haber sangre y puede haber dolor y demás. No, yo sí no estoy de acuerdo que uno tiene que amar hasta que duela, ¿no? Eso sí me parece como
1: tonto. Sí, está mal.
2: Pero a veces amar duele, a veces. No estoy diciendo que no tenga que ama hasta que duela, ¿no? Pero a veces sí, porque pueden pasar una cantidad de cosas en el planeta que es que no estás como que exento de que te pase algo malo. Entonces, bueno, digamos que para no ir muy lejos, esa canción es maravillosa y ahí ya la puedes escudriñar. El chanteo es maravilloso, que habla de que éramos dos y ahora somos cuatro sin contar perro ni gato. Pues es máximo Dominic.
1: Sí, cuatro, sí.
2: Para los que no saben bien y recuerdan nuestras fotos en Bruselas en el Tomorrowland. Uh-huh. En el Tomorrowland, Luisa me mira en esa fiesta tan hijuepucha. Me hace así: tú vas a ser el papá de mis hijos.
1: Dios mío.
2: Yo ese momento lo vi en cámara lenta, ¿no? Además, estaban los juegos pirotécnicos. Pa, pa, pa, y tucu, tucu, tucu,
1: y la música electrónica.
2: Miro, claro, yo la miro y le digo: estoy listo.
0: No.
2: Y taca, taca, taca, taca. Así fue la escena, fue de película. Bueno, entonces yo digo ahí: en Bruselas hicimos el trato, dice el chanteo. De eso se trata.
1: No, qué amor tan lindo.
2: En Bruselas hicimos el trato y se nos hizo grande el rancho. No solamente por nuestros hijos, sino además subliminalmente, pues rancho me que nuestro
1: ¿sí?
2: ¿no? O sea, de verdad no, todo está escrito para nosotros.
0: Sí.
2: Se nos hizo grande el rancho. Y después llega la parte que yo creo que más me duele. Como ustedes saben que es como llorar de alegría.
1: Sí, claro. Sí. Con esa emoción.
2: Pero esa parte es porque es como una confesión muy grande que es simplemente para ella, pero contada al mundo. Y es donde dice. Pasamos las pruebas más duras, las verdes y maduras, tú siempre segura. Y después dice: fuiste el faro que brillaba, guiando mi barco en mi noche oscura. Que es todo el resumen del último tiempo, porque somos eso, ¿no? Hemos pasado por todo ya, y lo que falta seguramente, del trasegar de la vida. Y dice después: no es tan fácil entender que hay que ganar, hay que saber perder para ganar, ¿sí me entiendes?
0: Exacto.
2: Es que, pues, pucha, yo tuve que perder esas versiones malas de mí, ¿no? Y que no estás perdiendo, pero sí es dejar atrás algo, ¿no? Uh-huh. Como que uno aprende eso, es como que usted quiere hacer ejercicio y tener un cuerpo brutal, uh-huh. Bueno, papi, tienen que sacrificar algo, eso lo aprendí. Y también para lo malo, ¿ah? ¿Querés beber como una mula? Pues vas a sacrificar la salud, sí, porque te va a engordar y algo,
1: sí.
2: Pero algo se pierde. Entonces, para saber ganar hay que saber perder. Es lo que dice realmente la frase.
0: Pero dicen que para aprender a reír hay que saber llorar también, ¿no?
2: Claro.
0: Exacto. 9:05, pues, Pipe, este disco me parece fenomenal. Muchísimas gracias, porque yo sé que le va a llegar a muchísima gente por lo que has dicho. Es un disco honesto. Además que no solamente hablas de tu esposita, de tu familia, sino también de toda tu vida, todo lo que ha pasado. ¿Otra canción que te marque así maravillosamente de este álbum?
2: Mira, yo te voy a dar los pilares para que lo escuches.
0: Ok, listo, listo.
2: ¿Qué más? Es la canción que también me inspiré en mi esposa. Una cosa es la canción para ella y otra cosa es que sea inspiración para canciones mías.
0: Okay.
2: En esa, por ejemplo, yo pensé hipotéticamente, ¿cómo le dedico una canción a Lu para haberle dicho que nos casáramos? Aunque ya le pedí matrimonio, pero o que fuéramos novios, ¿no? El amor, porque pues esa es mi fuente de amor. Y nace ¿Qué más? Y esa canción es maravillosa porque es para uno decirle a alguien, venga, ¿qué más señales necesita usted para que me dé el sí? Puede ser para ser novio, lo que sea, pero venga, pues, mi amor, o sea, sí, somos novios, pero de mentira, no, venga. Esa canción es maravillosa porque además es una fusión musical brutal. Y ya después los pilares personales son muy sencillos. Ya estuvo bueno, que es
1: sí.
2: Mi proceso. No, ese es mi marica ya de Karol G. Sí, marica ya.
0: Marica ya.
2: Es como que ya. O sea, ya estuvo bueno, ya mucho rock and roll, ya jodimos. Ya. Hay que mirar para el lado y que a uno le importe lo que de verdad importa. Porque siempre eso no se mueve. Y después está la canción de mis hijos, que se llama No Fue Cupido, maravillosa.
1: No.
2: Esa es
1: divino,
2: una canción de amor. Okay. Cuando la escuchas, vos puedes dedicársela al novio, al esposo.
0: A mi hijo.
2: Ajá, pero cuando sepas que fue así, la volvés a escuchar y la vas a escuchar distinto. Pero la escribí de esa manera, ¿no?
0: Ok, okay, listo.
2: Ajá. Y está Señora y Mal Gusto. Estas dos canciones tienen pura esencia colombiana. Pero resalto una cosa y es que de todo el álbum que saqué, estas dos canciones ya empezaron a ser virales. Mientras está Que Más de número uno. Entonces yo creo que muchas cosas bonitas van a pasar, porque hace rato sí. No pasaba eso. Mal Gusto, puro requinto, pasillo ecuatoriano, espectacular. Y Señora es la canción de mi madre. Mi mamá. Okay. Y fíjate cómo una canción personal ahorita toma liderazgo. Y esta canción, yo no sé qué pasó, pero esta canción le fascina a todo el mundo.
0: Porque es para
2: y es para mi mamá y es también para Luisa como madre, ¿no? Como que Luisa la tengo hoy día en el disco en diferentes formas porque creo que ella le escribía muchas cosas y quise escribirle a ella. Y está ahí Luisa como madre, que también es mamá, y mi madre. Entonces, muy feliz porque no solamente hay una canción rompiendo, sino que hay una cantidad de canciones ya haciendo. Ay, si no se me puede olvidar. Y Alma Misionera es la más viral de todas, para que estemos claros. Es la canción que le hice a Dios. Y desde que la filtré, fue la canción, él haciendo de las suyas, aquí siendo el rey de reyes, diciendo, vea, acá estoy yo. Es la canción que más viral se ha ido, que más TikToks tiene, que más de todo. Y una canción que en algún momento, aparte del equipo, no sabíamos o no sabían si la íbamos a incluir.
0: Bueno, pues Pipe, bueno, aquí estoy yo con Inexpertas de Bésame.
2: Eso.

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0: 9:15 minutos. 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
4: Fenavi Fonab da la hora en Bésame, 9:19 minutos. 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

0: 9:25 nos cogieron aquí. Mejor, si ustedes están conectados en YouTube, ¿sí? Si ustedes ingresaron ya al canal de YouTube, se dan cuenta todo lo que estamos haciendo, quién entra, quién sale, hasta qué comemos, mejor dicho, lo que hablamos, así esté nuestro jefe, nuestro director Vicente Moros Ortega, hablando de noticias, porque ustedes saben que cuando estamos en comerciales o en canciones, en música, en YouTube, pues obviamente aparece la voz icónica de Vicente Moros Ortega, informándoles de todo lo que está sucediendo a nivel nacional e internacional, además de estar súper enterados del paro que se está organizando, que se está movilizando el día de hoy aquí, pues en Bogotá y en Colombia, ¿no? En general. Hoy tenemos una invitadaza súper chévere, que yo sé que a ustedes les encanta. Es esa cita que tenemos fija siempre los miércoles, no solamente para las mujeres, también para los hombres, porque vamos a hablar de salud, vamos a hablar de bienestar, vamos a hablar de belleza. Por eso me encanta tanto. Esta sección se llama Besavi. Ha llegado precisamente la doctora Alejandra. Además que yo les quiero comentar algo, y es que hoy vamos a tocar un tema supremamente interesante. Pero para eso tenemos a nuestra doctora Alejandra Restrepo, experta en medicina funcional y antienvejecimiento. Doctora Alejandra, bienvenidísima, qué rico poder tener acá. ¿Cómo estuvo el tráfico para venir a Bésame?
1: Hola chicas, buenos días. ¿Estuvo bien?
0: Bien, fue mal. Todo chévere.
2: O sea que todo está normal.
1: Pues,
0: aparentemente sí.
1: Yo estaba, todo estaba normal.
0: ¿Venías por la...?
1: Venía por la 30 y luego por la séptima.
0: Ah, bueno,
1: todo normal.
0: Bien. Gracias a Dios. Bueno, Doc, ¿cómo te parece que hoy en día pues está de moda esta palabra, el Botox?
1: Sí, famoso Botox.
0: El famoso Botox.
2: Lo amo con toda mi vida.
0: Y a muchas nos gusta el Botox, ¿cierto?
2: Me encanta.
0: ¿Cierto? A otras más que a unas. Por ejemplo, a Sara le encanta el Botox.
2: Porque yo no puedo vivir sin el Botox.
0: Pero siento yo, no sé si de pronto... Con el paso del tiempo, Doc, el estarse aplicando tanto Botox cada 5 meses, cada 6 meses, nos deja al final como que tengamos como esas caritas de muñeca de cera, así como muy estiradas o como inflamadas o algo así. Hablemos de esos mitos alrededor de esta palabra, Botox.
1: Bueno, muy bien. Sí, hay muchos mitos alrededor de la toxina botulínica. O sea, esta sustancia se llama toxina botulínica. Hay muchas marcas. Una de las marcas, de hecho la más reconocida porque fue la primera que se utilizó en el mundo de la estética, es el Botox. De un laboratorio llamado Allergan.
0: O sea,
1: por
0: el
1: eso
0: Botox
1: es que
0: la
1: las personas,
0: marca.
1: Exactamente, es una marca, como decir el, no sé, hay marcas muy conocidas como Dolex, por ejemplo, que todas las personas lo asemejan al acetaminofén. Lo mismo pasa con la toxina botulínica, pero la sustancia es toxina botulínica. Y para la tranquilidad de todos, quiero decirles que cuando uno hace una aplicación de toxina botulínica por un médico bien entrenado, una buena toxina, en la dosis adecuada y en la ubicación adecuada, el resultado es muy natural. No nos va a dejar cara de cera, ¿sí? Cara de muñeco de cera. Entonces, eso es algo que tenemos que tener presente. Pero primero, ¿qué es toxina botulínica?
0: ¿Qué es?
1: Es una sustancia que genera una relajación transitoria del músculo donde yo lo aplique. ¿Ok? Eso es como si los músculos de la cara tuvieran un interruptor y la toxina llega, baja ese interruptor, hace que se disminuya la contracción muscular, pero este efecto es reversible. Entonces, ¿qué logramos con eso? Que se suavice la expresión, vernos más descansados, desenfadados y prevenir la formación de arrugas fijas, que son esas líneas que aparecen ahí ya reteñidas, que se debe a la gesticulación constante. Entonces, ¿cómo hacer un buen procedimiento para tener un resultado bonito y natural? Lo primero, la dosis. Es muy importante, ¿sí? No excedernos con la dosis, porque la idea no es congelar. La idea es suavizar. Además, los gestos hacen parte de cada uno. Es nuestro sello personal. Entonces, la idea no es cambiarlo. Acuérdense que la mejor estética es la que no se nota. La que nos hace ver muy bien, pero que no nos digan, ¿qué te hiciste? Eso es importante. Lo segundo, los músculos de la cara son muchísimos, hay unos que son muy pequeñitos, por eso el conocimiento de la anatomía es importantísimo. Si nosotros aplicamos toxina en un lugar donde no se debe aplicar, ahí es cuando vamos a tener ese párpado pesado, la ceja caída o esa cara como de sorpresa permanente. Por eso es tan importante que lo haga un médico entrenado, que esta es la parte más importante. Esto es un procedimiento médico. La toxina botulínica es un medicamento serio. Se utiliza en el campo de la medicina desde hace más de 30 años. Es una molécula que conocemos y que no solo se utiliza en la estética, que se utiliza también en la neurología, para contracciones musculares, para migraña crónica, a veces también en problemas de vejiga, en muchas otras ramas de la medicina. Así que hay que tomarlo con seriedad para poder tener un buen resultado.
0: Pero, doctor, ¿desde qué edad y hasta qué? ¿Hasta cuántos años podemos aplicar el Botox?
1: Realmente
0: o no la hay, toxina, perdón.
1: La toxina. Realmente no hay una edad específica. Todo depende del proceso de envejecimiento de cada uno. Entonces, hay personas que a los 30, por ejemplo, ya están con mucha marcación de líneas de expresión, no les gusta, pueden empezar a aplicarla sin ningún problema. Y lo mismo está hasta donde nosotros deseemos utilizarla, porque realmente en los estudios no es que haya una edad determinada. Todo depende del proceso de envejecimiento de cada persona, que realmente es muy diferente.
0: Ok, mire, si ustedes quieren de pronto preguntarle algo a nuestra doctora Alejandra Restrepo, pueden ingresar ahora mismo a TikTok @besamecolombia, los estamos leyendo. Un saludito para Fer, un saludito para Angie, para Mile, para Nelly, para Gabriela, para Marisol, para, por acá dice también para Juliet, bueno, para todos ustedes, de verdad, gracias por estar ahí conectados, y ya saben, tenemos aquí a nuestra doctora Alejandra Restrepo para que ustedes le pregunten lo que deseen. Doc, ¿se aplica la toxina cada 6 meses, cada 5 meses o...?
1: Bueno, la aplicación de la toxina, cuando nosotros tenemos toxina, va a durar más o menos entre 3 a 4 o 6 meses, más o menos, eso depende de cada persona, ¿listo? Ah, okay. Yo no recomiendo una aplicación antes de los 5 meses.
0: ¿Por qué?
1: Por el efecto inmunológico. Lo que no queremos es que haya como una memoria, se genere una memoria que ataque la toxina y que no nos dure mucho. Entonces, por eso respetar los tiempos es importante. Yo siempre les digo a mis pacientes, la estética es un proceso que se debe disfrutar. Sí, es un proceso que debemos hacer con conciencia, con búsqueda de prevención, de un envejecimiento armónico. Todos nos vamos a envejecer, a todos nos salen surcos, nos salen arrugas. Lo que sí podemos hacer es prever ese proceso de forma responsable y tener un proceso de envejecimiento armónico, dependiendo de lo que queramos cada uno, ¿no? Porque eso también es de cada persona.
2: Doc, nosotras vemos muchos productos de polvito, de colágeno, o gomitas de colágeno, o dulcecitos de colágeno,
0: pastillas,
2: o pastillas de colágeno. ¿Qué tan cierto es que eso nos funciona?
1: Bueno, pues esta es una excelente pregunta, porque aquí se va mucha plata, mucha plata. Entonces, ¿qué dice la evidencia? Realmente, bueno, hay algo que piensa mucha gente, y es que uno se toma un colágeno y se le va la piel y le va a rellenar la arruga. Eso no pasa. Cuando nosotros consumimos cualquier tipo de colágeno, este va al estómago, el estómago lo digiere, lo parte en pedacitos chiquiticos, y es el cuerpo el que decide dónde va a actuar. Entonces, no es que se vaya a ver en la piel realmente. Y los estudios han demostrado, de hecho uno muy grande que se hizo en el 2025, que el colágeno hidrolizado o péptidos de colágeno puede mejorar un poco la hidratación y la flexibilidad de la piel, la elasticidad de la piel. Uh-huh. Pero no es que tenga unos resultados muy guau. Entonces, no es que no funcione completamente, pero lo que se ha visto en la evidencia es que puede funcionar, pero no tanto. Ahora, ¿cuál es la recomendación si lo queremos tomar? Colágeno hidrolizado de buena calidad, por supuesto, que tenga Invima, ustedes ya saben que lo tienen siempre que verificar, 2.5 a 5 gramos diarios, y podemos ver más o menos esas mejorías entre 2 a 3 meses de toma diaria.
0: Uy, no, eso es importantísimo. Ay, Doc, una cosita que están preguntando por acá. Si la persona deja de aplicarse la toxina, en cuanto a la toxina, al Botox, si la persona deja de aplicarse la toxina, ¿queda peor de cómo estaba al relajarse los músculos?
1: Eso no es cierto. Cuando la toxina deja su efecto, pasa el efecto, simplemente vuelve de nuevo la contracción muscular normal. No es que te vayas a ver más arrugado. Es más, lo que sí podemos ver con personas que usan toxina botulínica frecuentemente es que disminuye la formación de nuevas arrugas.
0: Que tú no estás ahí
1: porque hay menos fuerza en la gesticulación. Entonces, tiene un efecto, por el contrario, preventivo. ¿Qué es lo que pasa? Que si nosotros nos vemos durante meses desenfadados, sin las arrugas, y va pasando el efecto, pues nos puede dar esa sensación, porque nos gusta vernos con el resultado como tal de la toxina. Pero no es que nos arrugue más, y esto sí es un mito.
3: Doc, pero bueno, o sea, yo me pongo la mejor toxina del mundo, yo me tomo el colágeno más caro, que mejor dicho, o sea, tuve que sacar un préstamo en el banco para comprar ese colágeno, pero yo duermo 4 horas porque estoy estresada, porque estoy ansiosa, porque trabajo demasiado, soy una workaholic. ¿Eso sirve o estoy botando la plata igual?
1: Pues estás botando la plata, porque efectivamente, si nosotros hacemos cualquier tratamiento, lo que queramos, comer bien, hacer ejercicio, pero si no dormimos bien, eso es como pintar una casa con goteras, ¿ok? Por fuera se puede ver muy bien, pero por dentro definitivamente no estamos bien, y es que dormir no es perder el tiempo. Cuando nosotros dormimos, entramos en sueño profundo, nuestro cuerpo se repara. Nuestro cerebro literalmente se limpia, incluso elimina proteínas que están asociadas con el Alzheimer. Oh. Nuestras células y tejidos se reparan. Cuando nosotros no dormimos bien, dormimos menos de 6 horas, 4 horas, eso se nota en todo. Se nota en nuestra cara, se nota en nuestra piel, en nuestro estado de ánimo, se altera hasta la alimentación, porque las hormonas del apetito se van a alterar. Entonces, dormir bien es algo muy importante. De hecho, los estudios demuestran que dormir menos de 6 horas aumenta hasta en un 50% el riesgo de enfermedades como diabetes, hipertensión arterial y la mortalidad. ¿Cuál es la meta? Dormir de 7 a 8 horas. Y también hay que tener en cuenta que lo ideal es que nos acostemos a la misma hora, nos despertemos a la misma hora. Por Dios, esto es gratis. Y esto además es una de las de los tratamientos antienvejecimiento, por decirlo así, más importantes que hay. Y la hipersomnia, que es dormir de más de 9 horas, también aumenta el riesgo. Entonces, ¿qué les recomiendo para tener un buen sueño? Más o menos, idealmente 2 horas a 1 hora antes de acostarnos a dormir, apagar todas las pantallas para evitar este estímulo visual, utilizar en la casa luces cálidas, por favor, no estas luces artificiales blancas, azules, siempre cálidas, bajar los estímulos para poder tener un sueño reparador, porque esto sí va a ser muy importante para nuestra salud en general.
0: Bueno, Doc, pues muchísimas gracias. Nos dejaste tareas entonces súper chéveres. Dormir bien.
1: Sí.
0: Tomar colágeno, pero el que tú nos estabas indicando.
1: Bueno, ¿hidrolizado? En ese caso ya sabemos que la evidencia no es tan robusta. Realmente no es que funcione mucho. Puede mejorar un poquito la hidratación y la elasticidad. No nos va a hacer mal, pero tampoco esperemos milagros.
0: Ok, pero el que tú dices es
1: hidrolizado, peptidos de colágeno.
0: Y 2.5 a 5 gramos
1: todos los días por 2 a 3 meses para ver algo de resultados.
0: Y que los retoques, como por ejemplo con la toxina aplicada en el rostro, pues está chévere. Obviamente de manera profesional, es decir, que usted vaya a un muy buen sitio. A propósito, nos estaban preguntando en TikTok, @besamecolombia, que ahí estamos en vivo con la doctora Alejandra Restrepo, ¿cómo identificar un buen sitio para aplicarse una toxina?
1: Lo primero es que estemos en manos de un médico.
0: Que sea un médico
1: profesional. Un médico entrenado.
0: Ok, listo.
1: Ok, cuando nosotros llegamos a un consultorio médico, siempre vamos a ver las estrellas de habilitación. También podemos verificar si es médico en RETUS. Acuérdense que yo las había comentado en uno de estos miércoles que en el RETUS de forma gratuita podemos revisar si es un médico. Y por supuesto, miren, cuando yo voy donde un médico, siempre me va a mostrar el producto, la fecha de vencimiento, me va a explicar bien de qué se trata, y nosotros en eso podemos evidenciar casos de éxito, otros pacientes. Entonces verifiquemos bien, revisemos, y por favor evitemos ir a que en la peluquería, que en una estética, ahí no se aplica toxina botulínica. La toxina botulínica es un medicamento serio, como se los digo, que se debe hacer en un consultorio médico.
0: Okay. Doc, a propósito, si yo quiero toxina, ¿en tu consultorio médico lo puedo hacer?
1: Claro que sí.
0: Ay, por favor, tus redes sociales, tu contacto, todo para poder ir a este consultorio maravilloso con una doctora especializada, Alejandra Restrepo.
1: Muchas gracias. Me pueden encontrar en mis redes como Alejandra Restrepo MD. Estoy en Instagram, en Facebook, ahí nos contactan.
0: No solamente para toxinas.
1: No, para muchos otros tratamientos, siempre con enfoque funcional. El diferencial es ese. Acuérdense que la belleza se crea y siempre se cultiva desde adentro.
0: Desde adentro, sí.
1: Si nosotros estamos bien por dentro, si nuestro intestino está funcionando bien, si nuestras hormonas están bien, así mismo vamos a tener los resultados. Y es desde ahí donde yo abordo a cada uno de mis pacientes. Ese es el diferencial. Tenemos tecnologías médicas, tenemos muchos tratamientos. No trabajamos con resultados artificiales, lo que buscamos siempre es conservar la naturalidad y tener todos estos procesos de envejecimiento que sean armónicos, siendo nosotros mismos y exaltando nuestra belleza natural.
0: Ok, entonces redes sociales, Doc.
1: Alejandra Restrepo MD.
0: MD.
1: Ajá.
0: MD. Bueno, pues nos acompañó el día de hoy precisamente la doctora Alejandra Restrepo, experta en medicina funcional y anti-envejecimiento. Como siempre, es un placer tenerte acá y dentro de 8 días tenemos una cita otra vez con Inexpertas.
1: Claro que sí, acá nos vemos el próximo miércoles a esta misma hora. Tenemos una cita
0: con Inexpertas, pero nosotras con la experta, doctora Alejandra Restrepo.
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0: Ricardo Arjona, esto se llama Amor Factura en Inexpertas.

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0: Los dos carnales, 9:45 minutos. 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

0: 9 de la mañana, 48 minutos. Continuamos acompañándolos en Inexpertas de Bésame y no se imaginan la invitadaza que tenemos el día de hoy, ¿cierto, Sarita?
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0: Fonseca, 9:51 minutos. 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
1: 9:55, los invitamos para que ingresen a nuestro canal de YouTube, Bésame Colombia, ahí está el en vivo de Inexpertas, también en TikTok, arroba Bésame Colombia. Hoy tenemos una invitada, supremamente especial, una invitada que a los 19 años tuvo que reconstruirse nuevamente, empezar a conocerse y darse cuenta realmente la mujer que habitaba en ella. Una niña espectacular que hoy en día trabaja para otras chicas, para empoderarlas, para enseñarles a valorarse y a aceptarse tal cual como son, como somos, sí, realmente, a aceptarnos tal cual como somos y sobre todo también a saber que nosotras como tal pues somos mujeres que nos tenemos que amar demasiado y que si nos amamos, si tenemos ese amor propio así fuertemente, vamos a poder entregarle amor a los demás. Se trata de Tania Díaz, a quien le damos un aplauso de bienvenida a esta mujer espectacular.
2: Tania, bienvenida.
1: Tania, ¿cómo estás? Bienvenida a Inexpertas de Bésame. Te estábamos esperando hace ratito, queríamos tenerte aquí prontamente.
3: No, muchas gracias de verdad por la invitación. Para mí es un placer poder compartir, bueno, este espacio y dar un hermoso mensaje a todas las mujeres.
1: Tania, tienes 26 años ahora.
3: 25.
1: Sí, a los 19 años, ¿qué pasa en tu vida, Tania?
3: Bueno, a los 19 llevaba una vida pues relativamente normal, estaba estudiando, estaba haciendo mis prácticas justo en ese momento.
1: ¿Qué estudiabas?
3: Marketing, bueno, ahí estaba estudiando gestión de mercados. Ya después me pasé al marketing, pero bueno, ahí me pasó, digamos que conocí también a una persona, tuve un accidente en una moto. Yo en la parte de atrás de copiloto, ese día nos chocamos contra un furgón, bueno, tuve el accidente, al caer, bueno, en ese momento había perdido muchísima sangre, por lo que se demoró bastante la ambulancia y demás, dio una infección súper fuerte en la rodilla, entonces ya cuando llegué al hospital ya entré en estado de coma. Ya había perdido muchísima sangre. Entonces, bueno, llegan todos mis padres súper angustiados por mi vida. Bueno, más que por mi vida. En ese momento el foco era la pierna, ¿no?
1: Claro.
3: Porque la habían visto totalmente destrozada. Y ahí el doctor dice claramente que en ese momento eso no era la prioridad, la pierna, sino únicamente era que yo estaba luchando por vivir. Ahí pasó, digamos que todo ese proceso como durante un mes. Pude salir de UCI porque era pandemia, entonces súper difícil encontrar habitación en ese momento. Bueno, salí de UCI, ahí entraron a revisar la pierna, me hicieron varias operaciones, trataron de hacer un raspado, pero la infección estaba muy avanzada. Entonces dijeron, hay que hacerlo ya porque se está subiendo muy rápido, porque me iba a quedar un poco más abajo de la rodilla y la verdad quedó como 5 deditos arriba de la rodilla. Ahí se derivó el tema de la amputación, el brazo también lo reconstruyeron, todo me pasó de lado derecho. Y el brazo también quedó totalmente restaurado, gracias a Dios, me funciona súper bien. Y bueno, ahí empieza todo el proceso ya cuando salgo del hospital.
2: ¿Qué pasó con esa persona que iba contigo en esa moto, el que iba conduciendo?
3: Bueno, él gracias a Dios está bien, él quedó vivo, sí tuvo como unas lesiones menores, pero gracias a Dios está bien.
2: ¿Y la relación con él que tenías con él, qué sucedió?
3: Bueno, ahí la relación, digamos que se terminó. En ese momento, pues yo llevaba muy poco de conocerlo. Realmente eran días de conocerlo. Y bueno, digamos que en ese momento siento que le pasa a muchas mujeres.
2: ¿Él era tu pareja?
3: Sí, era mi pareja, pero llevamos nada, como menos de un mes. Y bueno, en ese momento, pues yo casi no lo conocía muy bien. Y siento que fue lo que me pasó en ese instante, que uno siente como que nadie más lo va a querer a uno, y más en mi estado. Entonces yo decía, nadie más me va a volver a mirar, nadie más me va a volver a querer. Yo como era antes, pues yo antes modelaba, yo tenía un emprendimiento de bikinis, entonces fue súper difícil para mí retomarlo otra vez. Entonces siento que es algo que eso le pasa mucho a las mujeres cuando tenemos de pronto alguna pérdida física o incluso cuando es algo muy mínimo que uno se compleja.
2: ¿Y si es verdad que eso pasa o es un mito totalmente?
3: Sí, es 100% verdad. Yo duré como más de un año pensando que solamente esa persona me iba a querer. Entonces uno se refugia en el dolor, ¿no? Simplemente en que, bueno, es esa persona y punto final, y uno se refugia simplemente en esa persona. ¿Quieres un refugio cuando uno está así de mal, más con tantos medicamentos, súper depresivos? Pero bueno, gracias a Dios pude salir de ahí.
1: el amor propio se convierte en algo esencial, sí, en un momento como este, ¿no? Cuéntanos qué pasa cuando te tienen que dar la noticia de la amputación. ¿Qué sientes en ese momento? Y también la red de apoyo, porque siento que también es algo fundamental.
3: Correcto. Bueno, en ese momento yo tomé muy bien la amputación, pero siento porque cuando tú estás ahí, los medicamentos son muy fuertes, entonces no te permiten como que tú razones, estás tranquilo. Incluso yo recuerdo que en ese momento a mí me habían mostrado como la ex reina, cómo manejaba su prótesis. Entonces yo empecé a verla y yo decía, bueno, pues eso parece fácil, eso se ve como bien, entonces no creo que haya problema. Ahí tomé muy bien, tomé la decisión de amputar. El problema es cuando tú ya llegas a casa, ya yo me vi en el espejo y ya atacada a llorar porque ya me veía totalmente diferente. Ya para el cerebro era un choque verte completa y ahora no. Empezaron muchos dolores del miembro fantasma y demás, súper difíciles.
2: ¿Cómo es eso?
3: Resulta que cuando a ti te quitan una parte, en este caso del cuerpo, el cerebro sigue enviando tu energía desde, literal, desde la punta de tu cabeza hasta la punta de tus pies. Cuando no está esa parte, es como que la energía rebota ahí y te hace doler. Tú sigues sintiendo como si tuvieras el pie, te hormiguea, te pica, sientes la rodilla que no está, te duele. Y no es como algo que uno diga, se toma uno una pasta y se le quita, porque es algo que no está. Entonces comencé con todo ese proceso y bueno, de ahí se derivó que comencé a estudiar del tema. Yo decía, bueno, está bien los medicamentos, pero yo quiero buscar algo alternativo, porque estaba muy dopada. Sí, yo no razonaba, estaba como un zombie todo el día. Entonces yo sentía que no estaba como centrada en mis cosas. Y de ahí comencé como todo el tema de la investigación, a decir, bueno, ¿yo cómo me quito estos dolores sin tener que estar medicada y dopada todo el día? O para poder dormir. Entonces ahí comienza, la verdad, todo mi proceso para restaurarme. Y la red de apoyo siento que es infaltable, porque mi familia me ha ayudado un montón. Mis padres, ni se diga, han estado ahí siempre.
1: ¿Hubo algún momento en el que pensaste, no quiero continuar?
3: Sí. Pasé, siento que por dos escenarios. Uno fue en el hospital y uno lo pensé cuando justo regresé a casa, los primeros días. En ese momento, la verdad, no quería continuar con mi vida. Sí pensé en cómo yo podía suicidarme. Sí lo pensé, tuve como dos escenarios. Y bueno, gracias a que soy como muy aferrada también, de cierta manera, como
2: a Dios,
3: siento como que no me dejó caer, y más mi familia, la verdad, me dio ese apoyo que necesitaba en ese momento.
2: ¿Cómo fue tu relación con social después de años? Uh-huh. O sea, cuando ya tenías 21 años, 22 años, que uno está en su momento social más grande, donde uno quiere tener noviecito. ¿Cómo fue eso?
3: Bueno, fue bien difícil, ¿no? Porque uno a los 19 años, lo que tú dices, uno quiere, cierto, fiestas, uno quiere salir, quiere viajar, y pues uno que quiere mostrar su cuerpo súper lindo, cierto, de delgada la cintura, cierto, estar súper linda, como se conoce comúnmente de cómo debería ser una mujer. Entonces, en ese momento a mí me dio muy duro, porque yo decía, ¿cómo voy a hacer? Yo no tenía prótesis en ese momento, entonces salía en muletas. Okay. En silla de ruedas, y eso para mí era mortal, porque la gente en ese momento, yo sentía que me miraba como con mucha lástima todo el tiempo. Entonces socialmente me aislé mucho, ahí me dio depresión full, se me caía el cabello montones, o sea, me dio mucha depresión. Yo no quería salir de casa, quería que todas las citas, hasta cualquier cosa de bancos, fuesen en la casa, o sea, no quería salir. Y ahí es donde viene el apoyo familiar, porque debido a ellos y debido...
1: ¿Quién es tu red de apoyo?
3: Mi red de apoyo fue principalmente mis padres, mi hermanita menor. Ella terminó cuidándome a mí siempre.
1: ¿Cuántos años tiene?
3: Ella me lleva 10, yo le llevo 10 años. Ahorita ya tiene 15 añitos.
1: ¿Qué tiene 15 añitos?
3: Sí. En ese momento, claro, ella tenía 9. Estaba súper chiquita y ella terminó cuidándome 100%. Ella estaba súper pendiente. Ella.
2: Son súper importantes.
3: Sí. Mis padres, mis abuelos, mis tíos. Cuando, o sea, todos mis amigos.
4: ¿Cuándo fue el momento en que, listo, estás atravesando por toda esta depresión, por toda esta situación? ¿En qué momento, qué fue lo que pasó que tú dijiste ya? O sea, ya aquí nomás, yo voy a seguir haciendo las cosas y voy a salir adelante. ¿Qué pasó para que tomaras esa decisión?
3: Correcto. Bueno, siento que todo el mundo lo llama como esa noche oscura, ¿cierto? En que todos tenemos un quiebre fuerte. En ese momento yo estaba en casa, estaba con medicamentos muy fuertes y yo me miré al espejo y la verdad atacaba llorando, pero era impresionante. sea, yo me arrodillaba, yo lloraba porque estaba tratando de tener una prótesis y no podía, entonces me sentía frustrada. Y en ese momento, justo al siguiente día, porque lloré mucho por una respuesta, yo decía, quiero tratar de que alguien me dé como una respuesta de qué tengo que hacer para salir de ahí, porque yo veía que habían personas que salían muy rápido, entonces yo comparaba mi proceso con el de otras. Yo decía, si ella salió en 3 meses de esto, pues yo tengo que salir en 1 mes, rapidito. Y entonces, al día siguiente de esa noche que tuve súper dura, en que ahí fue cuando pensé muchas ideas de suicidio, qué hacía, si no merecía estar acá. Al siguiente día, resulta que llega mi tía y me dice, yo ya no te quiero ver más así, vamos a hacer todo lo posible para que tú estés bien. Dijo, yo sé que tú adoras el gimnasio, como el de los 14, dijo, lo vamos a retomar. Y yo, no, pero yo no quiero salir de mi casa, no quiero ni que me vean y me vas a hacer ir al gimnasio. Pues ella me convenció ese día y yo dije, bueno, pues tal vez era la señal que yo pedí anoche. Y salí, comencé a salir en muletas, claro, todo el mundo me miraba y yo decía, bueno, transítalo, tú puedes. Traté de hacer todo lo posible, me aferré mucho a Dios, continué con mis entrenamientos y ahí eso me dio mucha fortaleza. Porque cuando iba, nuevamente recuperé como toda la fuerza del gimnasio y yo dije, okay, en este momento me siento más fuerte que antes y al igual tengo que fortalecer mi pierna porque ya es todo el peso de mi cuerpo ahí. Uh-huh. Entonces comencé a fortalecer todo, todo de mí y ya empecé a ver que las miradas no eran de lástima, sí, sino era qué chévere que ya está saliendo adelante, qué chévere que está teniendo ese empoderamiento. Entonces era muy bonito. Y eso como que me empezó a llenar de energía, de ese combustible. Ya podía yo ver que ya era más fuerte, ya aguantaba más parada. Entonces yo dije, bueno, tengo que fortalecerme. A partir de ahí salió una campaña súper inesperada, como 2-3 días, y era de un fotógrafo que sacó diversidad de mujeres. Sí. Entonces yo dije, pues es ahí, porque nunca había montado una foto de cómo era ahora. Yo dije, pues lo voy a tratar de hacer. Y ese día eran en bikini. Y yo traté de hacerlo. Compramos un bikini, bueno, se dio toda la sesión y las primeras fotos fueron en bikini mostrando la pierna.
1: No, en serio que no. Bueno, ¿cuáles son tus redes sociales?
2: Para ver esto.
3: Tania, en Instagram estoy como Tania Díaz Oficial. Sí, igual en Facebook, Tania Díaz.
4: ¿Con Y Latina o Y?
3: Y Latina. Y Tania con HTHA.
4: Listo.
3: Tania Díaz.
4: Tania Díaz.
1: No, voy a seguirla. Pero miren, de verdad, ustedes no se imaginan esta mujer tan maravillosa. Esas son las personas que tenemos que empezar a seguir en redes sociales, que nos dejan cosas bonitas, enseñanzas, que nos ayudan como seres humanos a trascender. De verdad, yo te felicito y también te agradezco, porque gracias a esta experiencia, estás llegando a muchos corazones, a muchos hogares, a muchos jóvenes, que incluso sin haber perdido algo físico, uh-huh, sienten que no tienen esa fuerza para continuar y tú, uh-huh, les ayudas. Vamos a hablar de esa academia que Tania, a partir de esta experiencia,
2: creó
1: una academia para aquellos que han tenido toda clase de pérdidas, relaciones, familiares, una pérdida física, un trabajo, porque también a veces por perder trabajos, pues hay personas que han quedado en una depresión y, uh-huh, se han hundido, mejor dicho, en esto. Y Tania ha creado esta academia espectacular. Hablemos un poquito de ella y cómo podemos llegar a inscribirnos.
3: Ok, bueno, tal cual como tú lo dices, de todos mis mayores dolores, de todas mis mayores batallas, la verdad logré construir esta herramienta en base a toda mi experiencia y en todo lo que comencé a estudiar, porque realmente ha sido un proceso muy arduo para encontrar esas herramientas como exactas que nos han podido ayudar a nosotras, porque desde chiquitas, claramente, no por culpa de nuestros padres, sino claramente ellos tenían la información que tenían y nos dieron lo que tenían. Pero hay muchas herramientas que nadie nos dijo cómo relacionarnos en parejas, nadie nos dijo cómo poder soltarnos cuando no estamos bien durante años, nadie nos dijo cómo aprender a querer nuestro cuerpo, porque a veces siento que como que se malinterpreta el querernos como somos, y claro que hay que querernos como somos, pero el querernos como somos va también más allá de nosotros hacer algo más, porque yo puedo decir que, okay, me quiero, por ejemplo, me quiero así con este peso, ¿cierto? Me quiero así con esas características, y claro que sí, pero hay que hacer cosas adicionales para nosotras amarnos aún más. Y es bueno, ¿qué hábitos entonces tengo que hacer para yo poder amarme aún más, para poder durar, cierto? Para tener más calidad de vida, para durar más años. Entonces, todos estos conocimientos y herramientas de muchos libros también que, bueno, he recolectado en estos años, se creó una herramienta específica para mujeres, como tú lo dijiste, para poder ayudarlas a que puedan soltar cualquier dolor. Y dolores son relaciones, ¿cierto? Dolores es simplemente una pérdida física, una pérdida familiar, que nadie nos ha ayudado y nadie nos dijo cómo se transitan esos duelos. Lo mismo el tema de los medicamentos. Yo no es que esté como en contra de los medicamentos, no, por algo se hicieron. Sin embargo, yo quise tener como alternativas. Y es bueno, si yo llevo tantos años con un dolor de cabeza, eso no es normal. ¿Cómo entonces me lo quito? ¿Cierto? Entonces, nada de lo que nosotras en este momento tengamos de dolor es normal. Siempre hay una forma de poder quitarlo y no siempre es con medicamentos. Bueno. Manejamos muchas meditaciones, visualizaciones, manejamos varias técnicas que también hemos implementado y de muchas de las que yo he pasado de hielo. Sí, son unas visualizaciones muy maravillosas, terapia cognitiva, conductual, que hemos manejado, varios tipos de terapia la hemos fusionado para poder crear la herramienta. Entonces, en este momento la tenemos digital, cualquier persona de cualquier país puede acceder a ella. Yo justamente en mi perfil siempre dejo los enlaces, o si aquí se puede dejar el QR, pues maravilloso. Ahí las personas pueden inscribirse, porque hay diferentes procesos dependiendo de lo que necesiten. Si es solo relaciones, tenemos un proceso específico para relaciones, o si es de pronto para alguna pérdida física. Dependiendo como cada área, nosotros lo encaminamos a los diferentes programas que ya tenemos.
1: ¿Qué le puedes decir a aquella persona que está en vivo con nosotros, que está en su TikTok, que está en YouTube, conectado con Bésame Colombia, y que en este momento está pasando por una pérdida? ¿Sí? Relaciones, trabajo, física también puede ser. ¿Qué le podrías decir? Un mensaje, Tania, a aquellos que en este momento dicen, hoy no la doy más.
3: Bien, bueno, yo podría decirles de todo corazón que puedan, sé que es difícil en ese momento verlo, pero siento que el mayor gesto que uno puede tener con la vida y consigo mismo es tener la capacidad de agradecer lo que pasó, porque si yo no agradeciera todo lo que me he roto, sí, emocionalmente, físicamente, si yo no hubiese trascendido, yo no me hubiese podido reconocer. Entonces, hay que agradecer cada experiencia, por más dolorosa, sea que perdiste a tu mamá, sea que perdiste a tu papá, un hijo, sea que perdiste una parte de tu cuerpo y sientes que ya la vida no tiene sentido, que sientes de pronto que terminaste tu relación de 10, 20 o 30 años y ahí se acabó tu vida. Hay que ver que si trasciendes esa experiencia, tú te vas a poder reconocer a través de ella, y a eso se llama un gran despertar. Entonces, cuando tú puedes tener ese despertar grandioso en tu vida, vas a poder, uno, aprender de él, y número dos, que a partir de él tú le puedas abrir la puerta a nuevas experiencias, sí, a nuevas personas. Entonces, siento que ese es un mensaje para que tú de verdad te levantes de la silla y tú puedas mirar todo a tu alrededor y decir, qué lindo que estoy viva, qué lindo que tengo mi mamá, o qué lindo que tengo mi familia, qué lindo que tengo ojos, qué lindo que tengo manos, qué lindo que tengo piernas, órganos, que puedo caminar, ¿cierto? Y que no sea una limitante. Entonces, en este momento, mira lo que tienes en vez de lo que no, para que tú puedas levantarte y crear de verdad esa fortaleza y esa coraza, que tengas la energía y la gasolina para tú poder salir adelante.
1: Tania, muchísimas gracias. Tania Díaz, que nos acompaña el día de hoy. Nuevamente tus redes sociales y la academia, por favor.
3: Gracias. En redes sociales, en Instagram estoy como Tania Díaz Oficial, Facebook igual, Tania Díaz, y también en mi academia se llama Élite Femenina.
1: Élite Femenina. Élite Femenina. Tú hablaste ahorita de tu hermana antes de despedirnos.
3: Sí.
1: ¿Qué mensaje le das? ¿Cómo se llama la niña?
3: Laura Díaz.
1: Si tuvieras a Laura aquí enfrente, oh, que todo el mundo supiera y que todo el mundo sepa la fuerza, la valentía de Laura, ¿qué le dirías a Laura?
3: Bueno, yo, uy, me voy a llorar. Mi hermana, yo le diría que la amo con toda mi vida. Ella es el ser más hermoso, junto con mis padres, bueno, toda mi familia. Pero ella, mi mamá, mi papá son lo más hermoso. Ella lo sabe, es la persona que más me ha cuidado en mi vida. Sí, cuando yo tengo esos días duros, ella me dice, hermanita, tú puedes. Hermanita, yo no voy a dejar que tú caigas. Hermanita, yo no te la voy a poner fácil, no te la voy a poner fácil, porque sé lo que tú eres capaz de hacer. Así que le envío un abrazo gigante. Ella sabe que la amo. Ella está ahí detrás de todo. Ella me ayuda a editar, ella está muy pendiente de todas mis cosas para ser tan pequeñita. Ella ha sido mi mayor motor y siento que junto con mis padres, mi mamita también que la adoro, son mi motor para no rendirme, son mi motor para salir adelante. Y siento que todo mundo debería tener un motor tan grande, una gasolina inmensa, para jamás rendirse.
1: Tú eres esa gasolina sí. Para muchas mujeres también. Gracias. Y un saludo a Laura. No la conozco, pero desde ya le envío un abrazo gigante, un besito a Laurita, a ti. Gracias a los medios de comunicación porque nos permiten compartir estas historias tan bonitas y llegar a muchos hogares, a muchos corazones y muchas personas que necesitan este mensaje.
3: Ay, muchas gracias a ustedes, de verdad, por el espacio.
1: Ustedes sin expertos de besa.
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Hi people, 10 de la mañana, 26 minutos. Bienvenidos a esta nueva hora de música en Bésame Te Enamora. Esto es Bésame en Línea. Yo soy Mario Vargas y para mí es un placer acompañarlos en este miércoles aquí en Bésame Te Enamora.

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1: Bye people, 10 de la mañana 41 en Bésame, te enamora. Gracias por estar conectado siempre con nosotros. Feliz miércoles.
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1: Quiero contarles que a esta hora de la mañana me acompaña una gran invitada aquí en el set de Bésame Bogotá y se trata de María del Pilar López Uribe. Ella es secretaria de Desarrollo Económico y nos viene a contar algo muy importante porque la Alcaldía Mayor de Bogotá y la Secretaría Distrital de Desarrollo Económico están desarrollando una mega feria de empleo. Así que María del Pilar, buenos días, bienvenida a Bésame, ¿cómo le va?
2: Muy bien, muchas gracias, muy contenta de estar nuevamente aquí en Bésame, trayendo buenas noticias y nuevas oportunidades para las personas de Bogotá.
1: ¿De qué se trata esta megaferia?

0: buscando empleo y que están interesadas en aplicar a estas oportunidades, a que vayan a la mega feria de empleo en Corferias mañana 15 de octubre. Toda la información en la página de la Secretaría de Desarrollo Económico, www.desarrolloeconomico.gob.co. Ahí deben registrarse y deben también, pueden también buscar todas las vacantes que van a estar disponibles para que puedan también tener una claridad antes de ir a Corferias de el tipo de perfiles y posiciones que estarán disponibles.
1: ¿Quiénes pueden aplicar a esta mega feria de empleo?
0: Cualquier persona que viva en Bogotá mayor de 18 años puede aplicar a esta mega feria de empleo. Vamos a tener vacantes para personas con o sin experiencia, como mencionaba, para los distintos grupos poblacionales, para diferentes niveles educativos y para distintos cargos en distintos sectores. Hay una variedad que la Alcaldía de Bogotá y la Secretaría de Desarrollo Económico ha buscado, ha venido trabajando con las empresas. 30 de estas empresas van a tener, de hecho, procesos de selección avanzadas. Y adicionalmente a eso, vamos a tener 12 entidades aliadas que también van a estar ofreciendo distintos servicios. Migración Colombia estará allá, el Ejército Nacional para aquellos que quieran revisar, por ejemplo, el estado de su libreta militar. Aquellos que quieran seguirse formando, también vamos a tener allá todos los cursos de formación disponibles, gratuitos, que existen para aquellos que quieran registrarse.
1: Ok, ¿cómo está distribuida esta mega feria de empleo en Corferias?
0: Vamos a tener dos pabellones, pabellón 1 y pabellón 3. Vamos a tener distribuidos por sectores. Vamos a tener sector tecnológico, el de logística y transporte, el sector de construcción, el sector de salud, el financiero, entre otros. Vamos a tener, por ejemplo, la empresa Metro Bogotá, el IDU, estarán allá también con todas las vacantes que están disponibles. Todo el mapa y la organización ya está disponible en la página de la Secretaría de Desarrollo Económico. E insisto, van a estar disponibles las vacantes con anterioridad para que las personas puedan orientarse mucho mejor en el momento en el que lleguen a Corferias. E igualmente, la Agencia de Empleo de Bogotá de la Secretaría de Desarrollo Económico va a tener un stand inmenso para aquellos que quieran una mejor y mayor orientación en su proceso. Y para dos poblaciones, población mayor de 50 y población con discapacidad, también vamos a tener stands y vacantes exclusivas para que puedan recibir una mejor orientación en el momento de aplicar.
1: Muy bien, ¿qué deben llevar las personas a esta mega feria?
0: Deben llevar muy buena actitud y deben llevar muchas hojas de vida, fotocopias de la cédula y ya. Es importante que se registren con anterioridad. El registro es clave para que el flujo de entrada sea mucho más rápido y que, bueno, lleven ahí todas las hojas de vida bien actualizaditas, bien hechas, para que puedan aplicar y aumentar las posibilidades de conseguir empleo.
1: ¿Esta oportunidad solamente va a ser mañana?
0: Así es, mañana 15 de octubre en Corferias, pabellón 1 y 3, desde las 8 de la mañana hasta las 3 y media de la tarde.
1: María del Pilar, gracias por la información.
0: Gracias a ustedes siempre por abrirnos los micrófonos a la Alcaldía de la Secretaría de Desarrollo Económico acá en Bésame.
1: Muy bien, ahí estaba María del Pilar López Uribe, ella Secretaria de Desarrollo Económico, que pasó por Bésame Te Enamora.
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34: My people, 11 de la mañana, 2 minutos. Bienvenidos a esta nueva hora de música en Bésame en Línea. ¿Cuál es su canción favorita? 313-8142-974.

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1: Bésame. 11 de la mañana, 16 minutos. People, buenos días, buenos días, buenos días, buenos días, buenos días.
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1: Bienvenidos a Bésame Bogotá, Bésame 97.4. Esto es Bésame en línea, en donde usted programa su canción favorita enviando nota de voz a través del 313-8142-974. Y te lo digo.

0: Mitad de miércoles, mitad de semana. Los escucho de inmediato. ¿Quién está por acá? Hola, buenos días.
1: Mario, buenos días.
0: Pasa, brother.
1: Saludos desde Bosa, Bogotá. Mario, una preguntita. ¿Cómo hago para participar en el íntimo de Santiago Cruz? Si me pueden poner la canción de La María de David Vivas.
0: Listo. 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Yo le envío un link para que ingresen y se registren, ¿listo? 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Mientras tanto, aquí está Laura Pausini, se llama Víveme, en Bésame te enamora.
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1: Amor del bueno, pasando por Bésame, te enamora. Una de la, no mentira, 11 de la mañana, 30 minutos. Se me estaba corriendo el reloj. 11:31 en Bésame, te enamora. Bueno, people, esto es Bésame en línea, en donde usted tiene su canción favorita. ¿Cuál es su canción favorita de miércoles, mitad de semana? Notas de voz al 313-8142-974. ¿Quién está por acá? Buenos días.
2: Buenos días, Bésame. Guardando sintonía de Engativá. Me gustaría escuchar la canción de Angelita Aguilar. Dime cómo quieres que te quiera.
1: Ok.
2: Bésame, gracias.
1: Listo. Manuel, gracias, brother, por estar conectado con Bésame, te enamora. ¿Cuál es su canción favorita? Puede enviar nota de voz. 313-8142-974. Esto es Bésame en línea.
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La maldita primavera de Yuri en Bésame te enamora, canción que hace parte de las inolvidables Bésame. Todos los fines de semana desde las 5 de la mañana y hasta las 9 de la mañana con el gran Guti para que usted viaje en el tiempo y recuerde esas canciones que nunca pasarán de

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23: My people, 12 del mediodía en punto. Bienvenidos a esta nueva hora de Bésame en Línea, en donde usted pide su canción favorita a través de nuestro Bésame WhatsApp 313-8142-974. Y arrancamos esta playlist con Santiago Cruz. Se llama ¿Y si te quedas qué? Bésame te enamora. Feliz miércoles.
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0: fue un error, todo pasa por algo, mi gente. 12 minutos. En Bésame en Línea, al aire, Bésame Te Enamora.
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0: Los escucho, mi gente. ¿Cuál es su canción favorita de miércoles, mitad de semana?
2: Yo, buen miércoles.
0: ¿Qué pasa, brother?
2: Buena tarde, feliz mediodía. Por favor, ¿puedes complacer con la canción de Regresa a mí de Il Divo? Muy amable, yo soy Bésame, porque Bésame me enamora.
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0: Cali y el Dandy con Yo te esperaré en Bésame, te enamora. 12:25 minutos.
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1: 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Bye, people, 1:15 p.m. Buenas, buenas, ¿cómo están? Bienvenidos. Oh my God. Lo dicho, ya empezó a llover por este sector de Chapinero. Empezó a llover, estoy viendo aquí por la ventana. Y ha empezado a llover, no fuerte, pero ya empezó a llover. ¿Cómo está el climatín por su zona? Quiero que me lo cuente a través del 313-8142-974, ¿listo? 313-8142-974. Por favor, cuénteme cómo está el clima por su zona. ¿Listo? Por aquí, por ejemplo, por Chapinero, si viene hacia este sector, por favor, véngase bien abrigado, con paraguas y tales. ¿Listo? Esto es Bésame en Línea, en donde usted pide su canción favorita a través de nuestro Bésame WhatsApp 313-8142-974 y escucho por acá las notas de voz. Hola, feliz tarde.
2: Hola Mario, buenas tardes. Te habla Virgin de aquí del barrio Ricaurte. Un saludo para todos los oyentes de Bésame. Me gustaría que por favor me complacieras con la canción de Carlos Bauti, ¿Quién te quiere como yo?
1: Okay.
2: Escucho Bésame porque Bésame te enamora.
1: Listo, hermosa, un beso para ti. Gracias por estar conectada con Bésame. Por aquí, ¿quién está? Hola.
3: Hola Mario, buenas tardes.
1: Pasa, brother.
3: Te habla José Cuervo, barrio La Victoria, localidad Cuarta, San Cristóbal. Siempre en sintonía, amigo.
1: En gracias.
3: Este momento almorzando. Epa. En el receso. De descanso. Por favor, me gustaría escuchar el tema de Santiago Cruz, En Tus Zapatos. Que Dios los bendiga a todos. Una excelente tarde. Gracias.
1: Gracias, José, por estar conectado con Bésame. Pegándole a los aliños ahí el almuerciberis y escuchando Bésame, te enamora.
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Hasta el fin del mundo, Jennifer Peña en Bésame te enamora. 1:48 PM. Gracias, mi gente, por estar conectado siempre con Bésame Bogotá. Ya viene el gran Guti con más canciones, más artistas y más invitaciones para nuestro íntimo Bésame con Santiago Cruz. Así que ustedes súper pendientes de Bésame te enamora. Y me despido con Gianmarco. Esto se llama Nunca Más. Feliz resto de tarde. A las 5 volveré, pero en compañía de La Mecha. Hoy sí La Mecha sí va a estar. Enamor y like. Aquí en Bésame te enamora. Chao pues. Bésame.

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2 de la tarde en punto, 2 en punto de la tarde. ¿Cómo están ustedes? Qué rico saludarlos en este miércoles, ombliguito de la semana. Yo soy Guti y a partir de este instante tomo el control de las tardes de Bésame para acompañarte y obviamente darle play a estas canciones que te enamoran. Aquí está el rey, Vicente Chente Fernández. Forever, o sea, para siempre. Bienvenidos. Vale.

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1: Aquí estoy yo para acompañarte a partir de este instante. Son las 2:07. 2:07. Una tarde lluviosa en gran parte de Bogotá. Creo que en toda Bogotá. Y si no es así, me lo cuenta a través de nuestro WhatsApp. 313-81-42-974. 313-81-42-974. Vamos a chismosear un ratico. Cuénteme qué está haciendo, dónde anda, con quién, por qué. Llegó el miércoles, llegó el ombliguito de la semana. Y me dijeron por ahí, dicen, yo no sé, a mí no me consta, pero dicen que el ombligo para abajo está lo mejor.
2: ¿Cómo?
1: Sí, claro, eso dicen, no sé. No sé, Ernesto, no sé. La dirección del profesor Vicente Moros, yo soy Guti. Ya les dije, bueno, no importa, otra vez, yo soy Guti y les acompaño hasta las 5 en punto de la tarde. Estoy aquí para darle play a estas canciones que te enamoran. Voy a saludarlos, a ver quién está por aquí. Hola, buenas tardes. Hello.
3: Hola, mi Guti hermoso, buenas tardes. Desde Kennedy, te habla Andrea.
1: Andreita.
3: Aquí no está lloviendo en la localidad de Kennedy, ¿no? Gracias a Dios.
1: Ah, bueno.
3: Estamos almorzando.
1: Qué rico, pero no me contaste que estás almorzando. Hola, buenas tardes.
4: Guti, buenas tardes.
1: Sí, buenas.
4: Aquí escuchando Bésame, por acá en Bosa no está lloviendo, está soleado.
1: Ah, bueno, fíjate. En Bosa está soleado. Bien. Eso me gusta. Eso me gusta. Que me informen porque aquí en Chapinero llovió y parece que otra vez quiere, ¿no?
5: Hola, Guti. Muy buenas tardes. Eliana Vázquez, aquí en Parque Lagartos, en la 80 con Boyacá. Cayó un aguacero hace como una hora, Guti. Estoy trabajando y quiero escuchar, por favor, Baja la Guardia, Santiago Cruz.
1: Santi Cruz, listo, mi reina. Gracias por estar con nosotros. Buenas tardes.
6: Hola, mi Guti, Guti. Mi nombre es Doris y estoy en Ciudad Montes. Ya escampó tremendo vendaval que hubo, amigo.
1: Sí.
6: Pero Doño Aguacero, yo, amigo.
1: Doño Aguacero.
6: Ya salió el sol. Bendito sea Dios.
1: Bendito
6: y aquí
1: Dios.
6: Trabajando, dando. ¡Ya!
1: ¡Ya! Lo karateca. Hola, buenas tardes.
7: Hola, Guti, muy buenas tardes. ¡Presente, profe! Un saludo fuerte desde acá, desde Chía, Cundinamarca. Bueno. Yo escucho Bésame porque Bésame me enamora. Ay, Guti, hazme un favor, me complace con la canción Amor Factura.
1: Amor Factura, pero por supuesto que sí. Hola.
8: Hola, Guti, muy buenas tardes. ¿Cómo me le va? Que Dios me lo bendiga. Yo aquí en la localidad cuarta de San Cristóbal, escuchándote muy alegremente, mi Guti. Presente,
1: gracias.
8: Profesor.
1: Presente, mi querida profesora. Bienvenidos y bienvenidas a las tardes de Bésame. Recuerden, ya está habilitado el WhatsApp.

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2: Dígale a Siri, dígale a Alexa, mejor dicho, a quien usted quiera que coloque Bésame Bogotá. Ahora, si de pronto no tiene Alexa, si de pronto no tiene o no sabe cómo es el tema con Siri, 97.4 aquí en Bogotá, facilito. Ahora, si no está en Bogotá y quiere escucharnos, o alguien, que alguien nos escuche a través de la web, bésame.fm. Le pregunta al señor Google y ese man lo manda de uno para Bésame Bogotá. Se lo puedo asegurar, se lo aseguro. Hola, ¿quién está? Hola, Guti. Acá en Fontibón está haciendo sol, solecito. Compláceme con una canción de Laura Pausini, por favor. Listo, va a anotarlo por aquí. Hola.
3: Buenas tardes, Guti.
2: Buenas tardes.
3: Me gustaría
2: tarde.
3: Escuchar la canción El Hombre Que Más Te Amó, de Vicente Fernández. Yo escucho Bésame porque Bésame
2: te enamora. Por acá, buenas tardes, hola.
4: Buenas tardes, querida familia, Bésame, Dios sí, claro. Los bendiga.
2: Amén.
4: Mi Guti, buenas tardes.
2: Buenas tardes.
4: Aquí desde el barrio La Serena, llovió temprano, gracias a Dios,
2: ¿sí?
4: Cayó agüita, y queremos que por favor, si nos puedes complacer con la canción Se Me Fue.
2: Ay.
4: De Miriam Hernández.
2: Ah, okay.
4: Y como siempre y todas las tardes decimos Bésame.
2: Uy, con vibrato y todo, que te quede claro. Hola, mi bello Guti, llegaste como enviado por Dios para mí, sonándome mi super tema favorito, Kilómetros de Sin Banderas. Te escucho desde Cajicá, aquí con lluvia, como para tomar mate dulce y estar arrunchaditos. Que tengas un excelente resto de día. Sí, los días en estos momentos están como pacheco.
5: ¿Cómo?
2: Averigüe que es un día pacheco.
5: ¡Pachecochita!
2: Los días han estado pacheco, sí señor. A ver quién está por acá. Hola, buenas tardes, Guti. Normalmente Bésame desde Manzanares, Calda. Pero en este momento reporto sintonía desde la localidad de Kennedy. Por favor, regálame una canción de Sabú. Uno más por acá. Tengo muchos mensajes. Gracias por eso. Hola, buenas tardes.
6: Hola, Guti. Buenas tardes.
2: Sí, buenas.
6: Habla Joaquín, desde acá de la capital del Amazonas, escuchando Bésame.
2: Eso, Juaco.
6: Desde Leticia. Y por acá está cayendo un palo de aguacero, mejor dicho. Y quisiera que me complaciera con una canción. Otra como tú, de Eros Ramazzotti. Gracias.

0: En Colombia son las 2:34, 2:34. Avanza esta tarde de miércoles, pero muy rápido, digo yo. Y como los días están yendo muy rápido, ya hoy es 14 de octubre, en 13 días, si mal no estoy, es el íntimo con Santiago Cruz. En lo más alto de la Torre Colpatria. Ayer vi unas imágenes y qué paisaje tan hermosísimo vamos a tener para todos ustedes los seleccionados, los que seguramente van a estar allí con nosotros cantando cada una de las canciones de Santiago Cruz. Allá en lo último de la Torre Colpatria. A eso le llaman el helipuerto.
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0: Va a ser una velada muy romántica, muy íntima, muy bésame, muy elegante, muy... No sé cómo describirlo, pero va a ser bien bonito.
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0: En lo último de la Torre Colpatria. ¿Usted se imagina eso? Lo último. Y usted cantando y dedicando esta canción, por ejemplo. Usted mandando la notica de audio seguramente a alguien de pronto. ¿Quién quita?

¿Quieres ir? Escríbeme la palabra íntimo y te mando el link de una para que te registres en nuestra página web. La palabra íntimo y te envío ya el enlace de una.

0: solamente la palabra íntimo y listo.
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En Colombia son las 3 de la tarde en punto, 3 en punto de la tarde. Aquí arrancamos una nueva hora de programa, una nueva hora de música con el señor Eros Ramazzotti y esto que se llama Si Basta en un par de canciones.

0: Enrique Iglesias, se llama Súbele a la Radio. Súbeme la radio, por favor. 3:08 PM.
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0: Aquí estoy con ustedes. Una hora más de buenas canciones y tengo un dilema. Porque resulta, Cami, que tengo un par de canciones. Tengo dos canciones de Tú dices R, yo digo B de RBD. Entonces, la primera canción que tengo de RBD es esta.

Y la otra canción que tengo de RBD es esta, que se llama Enséñame. Yo no sé cuál de las dos colocar. Solamente debe sonar una. Si no, me regaña el programador. Una solita debo sonar. ¿Cuál prefieren ustedes? En nota de audio, por favor, díganme cuál sueno completo. ¿Inalcanzable o Enséñame? ¿Enséñame o Inalcanzable?

0: habilito ya nuestro WhatsApp. Me hace el favor y vote por su favorita. Enséñame o Inalcanzable. La primera canción que llegue a 5 votos gana. Hola.
1: Guti, enséñame.
0: Enséñame. Un voto para Enséñame por aquí. Hola.
1: Hola, Guti. Nuevamente me quedo con la primera. Gracias. Yo escucho Bésame porque Bésame me enamora.
0: La primera es Inalcanzable. Ok. Entonces va 1-1. Por aquí.
2: Hola, Guti, ¿cómo estás? Bien, Inalcanzable, por favor.
0: Inalcanzable.
2: Gracias.
0: 2 votos para Inalcanzable. 1 para Enséñame. Por aquí, hola.
3: Hola, Guti, buena tarde.
0: Buenas tardes, mi amor.
3: Blanca, aquí de Mosquera. Yo digo que la segunda, Enséñame.
0: Enséñame.
3: Yo
0: okay.
3: Soy Bésame porque Bésame me enamora.
0: Esto va 2-2. Recibo solamente noticas de audio. Noticas de audio, me están escribiendo, pero solamente noticas de audio. Enséñame o Inalcanzable, ayúdenme por favor.
4: Hola, ¿cómo estás? Buenas tardes.
0: Buenas tardes.
4: Para mí sería, Enséñame por favor.
0: Enséñame.
4: Gracias, chao, chao.
0: Esto va 3-2. 3 para Enséñame, 2 para Inalcanzable. Hola.
4: Hola, ¿cómo estás? Buenas tardes.
0: Ah, no, ya, este sonó, este sonó. Por aquí.
5: Hola, Guti, buenas tardes. Enséñame por favor.
0: 4-2. 4-2. 4 para Enséñame, 2 para Inalcanzable.
6: Guti, buenas tardes.
0: Buenas.
6: La primera. Inalcanzable. Gracias, Guti.
0: 4-3. 4 para Enséñame y 3 para Inalcanzable.
6: Porfis, Enséñame.
0: Enséñame. Bueno. Ustedes son los que mandan y acaba de ganar Enséñame.

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0: Son las 3:43. 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Aquí está Alejandra Guzmán, se llama Mi Peor Error.
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0: Espérese, hágame un favor y devuélvame esa canción. Ahora sí, muchas gracias.

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0: Ya son en Colombia las 4 de la tarde en punto, 4 en punto de la tarde. Arranquemos una nueva hora de programa, arranquemos una nueva hora de música. La canción la hace Alejandro Fernández, se llama No sé olvidar. Una feliz tarde de miércoles para todos. Ombliguito de la semana con Bésame.
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3: 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Bueno, aquí estoy, son las 4 de la tarde, 10 minutos, me asomo aquí en la ventana. Pues, el día ni soleado, por aquí en Chapinero, ¿no? Ni soleado ni con lluvia, está como normalito en estos momentos. O sea, está más para allá que para acá. O sea, quiere más como que llover, como que salga el sol. Primero llueve antes que salga el sol. Ese es mi pronóstico, puedo equivocarme. Pero siento que está más para allá que para acá. ¿Me entendieron? Espero que sí. ¿Ustedes qué andan haciendo? ¿Por dónde andan en estos momentos? Oiga, ¿ustedes sí vieron las personas que cayeron en un canal de agua lluvia aquí en Bogotá? Gracias a Dios los rescataron. Por accidente, dos personas. Estuve viendo el video allí en diferentes medios de comunicación y aparentemente estas dos personas cayeron a este canal de aguas. Ustedes saben que por el tema de las lluvias, pues los canales tienden precisamente a eso, a llenarse de aguas. Y bastante. Entonces dos personas se cayeron en un canal de estos y gracias a Dios los pudieron rescatar. Estaba viendo allí el video y las imágenes son a veces hasta un poco desesperantes. Pero gracias a Dios los pudieron sacar. Gracias a Dios los pudieron sacar. Fueron dos personas que cayeron en un canal de aguas de lluvia aquí en Bogotá. Esto fue al sur de la ciudad. Si mal no estoy, según lo que leí, fue en la carrera 30 con calle 48. Carrera 30 con calle 48. Dos personas se fueron en un canal de aguas, de aguas lluvias, y fueron rescatadas. Ellas cayeron accidentalmente. Según algunos vecinos del sector, las lluvias habrían provocado que fueran arrastradas varias cuadras hacia el sur de la capital. Pero finalmente las lograron salvar. Qué momento tan complicado en la vida de estas dos personas. Me dicen por acá, Guti, qué pena, mi hijo enviando audio. Vamos a escuchar al hijo también, ¿qué dice?
4: Guti, estoy aquí en tu pantalla, prodúceme Bésame Bogotá.
3: Reproduciendo Bésame Bogotá. Saludo para todos los mini románticos. ¿Quién está por aquí? Buenas tardes. Hola.
5: Guti. Buenas tardes.
3: Sí, buenas.
5: Te cuento que la granizada por el Centro Comercial Plaza Las Américas y por todos esos barrios alrededor.
3: Sí.
5: Fue tenaz. Mucho granizo. Ya hoy subiendo por la calle Tercera, en mi amarillito Ver 701.
3: Mándenme fotos.
5: Bendiciones.
3: Mándenme fotos de la granizada. Hubo granizado hoy también aquí en Bogotá, en varios sectores, me están contando. Como yo estoy aquí encerrado, ustedes son los que me ponen al día. Me están solicitando el link para El Íntimo de Santiago Cruz. Aquí le va, claro, Sigleario. ¿Quién más? Hola, buenas tardes.
6: Hola, Guti, acá desde Fontibón, el refugio está que llueve a cántaros.
3: En Fontibón, llueve que llueve. Envíeme ya su reporte de lluvia, de granizada, de sol, solecito, donde quiera que se encuentre, a través de nuestro WhatsApp 313-8142-974. Aquí me mandan videitos. Ahí está. Está cayendo en el carro. En el carro se siente más la granizada. Sí. Gracias por el videito. Gracias.
7: Hola, buenas tardes, ¿cómo estás? Mira, sobre las 4 de la tarde, granizada por la primera de mayo, con 68.
3: Granizada por la primera de mayo, en tiempo real, eso es lo que me gusta de ustedes. Ustedes me informan a mí en tiempo real, en Suba, a ver qué me mandan por Suba. También está lloviendo, con bastante granizo, en Suba. Otro videito que me envían, sí señor. ¿Quién más está por acá? Hola. Buenas tardes.
8: Hola, Gute, en voz allá está empezando a llover, estoy en tu pantalla.
3: En voz está empezando a llover, me dicen los mini románticos. ¿Por acá qué me envían? Sí, señor. Está lloviendo con bastante granizo en varios sectores de mi querida Bogotá. ¿Quién más se reporta a esta hora? Hola, buenas tardes.
9: Hola, Guti, ¿cómo estás?
3: Bien, mi amor.
9: Reportándote desde Mosquera. En este momento está haciendo un sol picante, pero ya se puso oscuro el cielo. Ya viene la lluvia.
3: ¿Cómo es un sol picante? ¿Cómo es un sol picante? A ver, hola. Todo el mundo me está reportando granizada en Bogotá.
10: Guti, en la vía Mosquera, Siberia, un aguacero terrible. 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
3: Bueno, pero en otra parte de Mosquera hay un sol picante. Son los contrastes de la vida, ¿no? Hoy con esto que hace Melendi, con las hash, se llama destino, casualidad. Feliz tarde, lluviosa o con sol o como sea, pero acompañándote. 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

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Con esta canción que me encanta. Frontera Arjona. Arjona Frontera. Se llama Amor Factura. Para esos amores por comer.

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2: 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Más canciones, 4:41 p.m. Esta canción la hace uno de mis amores platónicos. Está Lía y se llama ¿Qué será de ti? Feliz tarde de miércoles. 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

0: Juan Luis Guerra, ¿qué me des tu cariño? 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
0: Pues ya lo escucharon, ya viene Amor y Like, ya viene Mario, ya viene Mechas para acompañarles a partir de las 5 en punto de la tarde. Yo como el hambre, o sea, voy y vengo. A las 8 de la noche estoy de regreso con ustedes en Una Voz en tu Alcoba. Chao.

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buenas tardes a todos. 5 en punto. Aquí en Bésame, mi nombre es Mechas. Mario Vargas también va a estar aquí conmigo en control. Comenzamos con Rake, Noviembre sin ti. Esto que se llama Amor y Like.

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1: Cinco de la tarde, 9 minutos, my people, ¿cómo vamos? ¿Bien o bien? ¿Qué ha pasado? Bienvenidos a esta nueva edición de Amor y Like, aquí en Bésame, te enamora. 5 de la tarde, 10 minutos. Los M&M's, estamos más que listos para darles el último empujón del día, pero hoy sí estoy en compañía de la Mecha. Mechitas, ¿cómo vas? Buenas tardes.
2: Hola, hola, muy bien, gracias. Me extrañaron así sea un poquito.
1: Te extrañamos ayer un montón. Oh. Yo ayer dije acá al aire que tú no has venido porque estabas indigestada de tanto comer con lo que cocinaste ayer en con las inexpertas.
2: Ay, no le crean, cocinamos muy chévere, cocinamos muy bien, además, obviamente supervisados por chef, que nos estaban diciendo paso a paso cómo no indigestarnos, porque están todos supervisados para el próximo Cocinando con Inexpertas, para los que se animen, pero no, realmente, es que cocinar es cansado, ¿sabes? O sea, yo de verdad no entiendo cómo los chefs de los restaurantes tienen energía como para seguir y todo eso, porque es que imagínate, o sea, si cocinar en esa clase, que somos apenas unos cuantos, es tan agotador. Ahora imagínate una persona que esté a cargo de un restaurante.
1: ¿Qué cocinaste ayer, la Mecha?
2: Cocinamos unos wontons de camarón, comida asiática. Unos wontons de camarón, ¿wontons? Un arroz cremoso de coco y zanahoria.
1: ¿Qué es?
2: Lo que nos explicaba el chef nos decía como que podemos compararlo con las empanaditas.
1: Ah, ok.
2: Entonces, es una empanadita, es frito, tiene por dentro camarón, delicioso además, y también un pollo al wok.
1: ¡Qué delicia! ¿Y todos cocinaron lo mismo o cada inexperta cocinó algo diferente?
2: Todos cocinamos lo mismo, pues cada inexperta con una destreza diferente. Por ejemplo, yo siento que en el momento en que pues estábamos como limpiando el pollo, o pues estaba la pechuga, ¿verdad? Teníamos que quitarle el hueso, todo, solamente dejar los filetes. A mí me fue muy bien, muy, muy bien. A Carito picando las verduras le fue excelente. Sari lloró cortando la cebolla, pero Sari armando las empanaditas, o bueno, los triangulitos, ajá, le fue muy bien. O sea, cada uno tiene una destreza diferente y eso estuvo muy chévere.
1: Bueno, pues me alegra un montón. Lo que casi no me gusta de esas actividades es que poco traen comida. ¿Por qué no traen esa prueba acá?
2: Pues, a ver, corazón, ¿qué te digo?
1: Todo se lo devoran allá.
2: Todo hay que comerlo de una. Y todo lo comemos allá ahí mismo.
1: Tengo que ir. Así sea ir a colocar el pendón allá de Bésame. O a tomar las fotos, hacer videos, pero debo ir.
2: La verdad es que es una actividad muy divertida porque además la pasamos con nuestros seguidores, nos equivocamos entre todos, nos conocemos mucho más. Nos comemos la... Carito y yo tenemos un problema y es que las dos últimas recetas, bueno, las dos recetas que hemos hecho, siempre utilizan zanahoria. Ajá. Carito y yo somos adictas a la zanahoria cruda. O sea, a mí no me gusta la zanahoria cocida. A mí me gusta la zanahoria cruda. Entonces, claro, o sea, siempre nos robamos una zanahoria para irnos la comiendo nosotras. Somos un caballo. O sea, ¿tú sabes que en la película le dan zanahoria a los caballos? Sí, sí, literal, nosotras como que picábamos un pedacito, nos metíamos un pedazote así. Picábamos un pedacito, nos metíamos un pedazote.
1: Es normal cuando uno está cocinando, la verdad. Bueno, people, así que, Mechitas, bienvenida una vez más a Amor y Like. Un adelanto de lo que me vayas a hablar ahorita.
2: Un adelanto de lo que te voy a hablar ahorita. Pues mira, hay nuevo bololo de cachos. Podemos hablar...
1: ¿Cacho?
2: Sí, hay nuevo bololo de cachos. Podemos hablar de las declaraciones de Sofía, supuestamente. Pues Sofía Vergara le responde a Joe Manganiello. También podemos hablar, ¿de qué más podemos hablar, corazón? Podemos hablar de Shakira, podemos hablar de muchas cosas.
1: Bueno, eso será en minutos aquí en Bésame, te enamora, pero nos reportan a esta hora cómo está la movilidad y el tránsito en Bogotá.
2: Hoy día de protestas, ¿no?
1: Correcto, 5 de la tarde, 13 minutos. La movilidad está habilitada en la avenida Cali con avenida Villavicencio, pero continúan las manifestaciones cerca del portal Américas. Se sugiere usar la ruta alternativa Avenida Agoberto Mejía. ¿Listo? Para que lo tengan en cuenta. Por acá, ¿qué más nos escriben? Dice, se están registrando fuertes lluvias en Engativá, Fontibón, Usaquén, Suba, Kennedy y Barrios Unidos. La lluvia puede reducir la visibilidad y el suelo mojado puede afectar la capacidad de frenado. Así que por favor, para que lo tenga en cuenta y respete las señales de tránsito. Usted también nos puede contar cómo está la movilidad, el tránsito, por dónde usted está en estos momentos, y lo puede hacer enviando nota de voz o escribiendo al 313-8142 97.4.
2: Si está lloviendo en Gumsaque, mi bebé debe tener mucho frío.
1: ¿Por aquí? No está
2: por aquí lloviendo, llovió, por aquí no llovió. Ahorita paró de llover, pero pues acuérdate que yo vivo en Usaquén. Sí, entonces sí. Debe estar Marcelino ahí frío, muy frío, pobrecito mi bebé.
1: Estaba que le pongas un abriguito o algo a la mecha.
2: Sí, pobrecito.
1: 5:14 minutos. Esto es Amor y Like. Aquí en Bésame.
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3: 5 de la tarde, 28 minutos en Amor y Like, aquí en Bésame Te Enamora. Gracias por estar conectado siempre con Bésame en los 97.4, en la página web bésame.fm y también en la aplicación Bésame Te Enamora. Pero también un saludo para la gente que nos escucha a través de los comandos de voz, como Alexa, por ejemplo. Alexa reproduce Bésame Bogotá o Siri. Así que gracias por estar conectado siempre con nosotros. Como Giovanni Castillo, que está desde Villavicencio escuchando Bésame Bogotá, y él me pregunta ¿cómo se llama la mecha? Porque siempre yo escucho que le dicen mechas, mechas, mechas, y yo, ella se llama María Mercedes.
1: Me llamo María Sariego. Mercedes Sariego Soto, corazón. Hija de...
3: Ay, oye, Amelia. Sí, no me acordaba que tu segundo apellido es Soto.
1: Hija de la profesora Amelia Soto y del profesor Walter Sariego, gracias.
3: Ella es de CRT.
1: Sí.
3: Bueno, mi mechas, ¿qué ha sido hoy por hoy tendencia y que vamos a generar un debate en estos momentos aquí en Amor y Like?
1: Bueno, esta es tendencia en todo el mundo, diría yo, porque incluso muchas personas estaban comentando que eso incluso llegó a Alemania. Pero ¿qué pasa? Resulta que una pelada en República Dominicana hizo una fiesta de revelación de sexo de su bebé. O sea, si es niño o es niña, ya tú sabes, esas fiestecitas chéveres.
3: Eso se ha vuelto muy tendencia, ¿no?
1: Sí, era una vaina muy gringa que se volvió ahora, pues todo el mundo lo quiere hacer. De hecho, el sábado voy para una.
3: ¿En serio?
1: Sí, voy para una.
3: ¿Y ahí deben llevar regalo?
1: Yo supongo, pues uno no va a llegar con las manos vacías ahora. ¿Por qué? Porque yo asumo que eso también va a ser el baby shower ahora. Si tú estás podrido en plata y haces fiesta de revelación de sexo, baby shower, no sé qué y no sé qué, pues ahí vamos a ver. Bueno. Pero bueno, yo no estoy podrido en plata. Bueno, total es que la pelada hizo su gender reveal party. Y decidió hacer este video de yo soy la mamá y creo que va a ser niño, yo soy el papá y creo que va a ser tal, yo soy el tío y va a ser tal.
3: Ajá.
1: Vamos a ver que cuando sale el papá le ponen un emoji gigante que le tapó casi todo el cuerpo, o sea, literalmente no se podía ver el papá. Entonces, ¿qué pasa? Las personas empezaron a decir, yo soy chismosa y creo que el papá está casado.
3: Uy.
1: De pronto le comentan en una de las fotitos que ya subió el baby shower, ese hombre se parece mucho a mi vecino que tiene una esposa y una niña.
3: No te lo puedo creer.
1: La esposa, aparentemente esposa, responde que muchas gracias por haber hablado, para las personas que están ahí como escribiéndole, que ya entiende ella porque él necesitaba viajar a República Dominicana con tanta necesidad y que quería hablar con esta pelada. Luego aparece supuestamente la esposa de él, que te voy a decir una vaina, o sea, no sería la primera vez que algún influencer coge y toma una historia que está siendo viral y se la toma y se la atribuye, ¿no? Eso pasó muchísimo con lo de las hamburguesas, porque salieron como 5 viejas indignadas porque las invitaron a una hamburguesa triple y no sé qué. Pero bueno, total es que sale supuestamente una mujer que dice ser la esposa, que al principio dice que va a dejar la relación y luego dice que si tú crees que me vas a separar de mi marido estás muy equivocada, las amantes siempre van a seguir siendo las amantes, que no sé qué, y que ella va a ir a República Dominicana, pues básicamente a hablar con la vieja y arrastrarla del pelo, que a ella no le importa que esté embarazada. Entonces, corazón.
3: ¿Arrastrarla del pelo?
1: Claro. Ven acá, ¿ustedes pelearían con el amante o la amante de su pareja? En otras palabras, ¿ustedes pelearían por macho? Mis niñas. Y a los hombres, ¿ustedes pelearían por mujer?
3: No, nada que ver. Yo no lo haría, yo.
1: Mira, yo aquí en mis cinco sentidos, yo aquí en mis cinco sentidos sentadita, con sueño y forradita porque está haciendo bastante frío, por ahí dijeron que granizo también aquí en Bogotá, aquí en mis cinco sentidos te digo, no lo haría. Afortunadamente yo no tomo porque yo no sé qué haría borracha, pero aquí en mis cinco sentidos yo te digo, no lo haría, pero no descarto que yo sí sería de pronto de las que tiran pullas.
3: Bueno, sí, de pronto
1: no iría a
3: con veneno
1: pelo,
3: incluido,
1: pero,
3: sí.
1: Sí, o sea, yo de pronto sí subiría como puya, veneno, me encargo de que todo el mundo sepa que tú eres la moza, mami. A mí no me importa que sepan que me metieron
3: cacho.
1: Que
3: miedo la
1: mecha. Todo el mundo se entere que tú eres la moza, que tú eres segundona, me encargo. Esa soy yo, ¿verdad? O sea, eso se lo estoy diciendo ahora. Ahora, quién sabe si de pronto Dios no quiera, eso me pase y yo me aculilla y no lo haga.
3: También, pues es que uno nunca sabe cómo puede reaccionar el momento.
1: Exacto, entonces para todos nuestros seguidores, ya saben que siempre abrimos un debate y siempre abrimos como una sección de opiniones. Ya ustedes escucharon, esta mujer dijo que iba a ir al donde la amante de su esposo, a jalarle el pelo y a reclamarle que no le importaba, que le valía 5 que estuviera embarazada. ¿Ustedes serían capaces de hacerle show, de reclamarle, de agarrar a puños, de jalarle el pelo, de dejar calva a la amante o al amante de su esposo o de su esposa. 313-8142-974, 313-8142-974. Y si usted, amigo o usted, amiga, ya hizo su showcito al mozo o a la moza de su pareja, nos comenta también en el 313-8142-974.
3: Nos cuenta a ver cómo le fue con esa experiencia.
1: No, Dios mío, las historias que vamos a escuchar.
3: Claro, bueno, nos puede enviar nota de voz, pero también nos puede escribir. Listo, para que lo tenga en cuenta. 313-8142-974.

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4: 5:45 minutos en Amor y Like, aquí en Bésame, te enamora la mecha. ¿Cuál
2: Mario.
4: Es el debate que tenemos hoy aquí en Amor y Like?
2: Ay, mi rey hermoso, bueno. Resulta, pasa y acontece que hay un bololo que ya lo pueden ir a ver en nuestras redes sociales, ya se encuentra en nuestras redes sociales el mechisme. Hay un bololo porque una señora se dio cuenta de que su esposo le había hecho una fiesta de revelación de género a su amante, que está embarazada de él, lógicamente. Entonces, estábamos, y la vieja supuestamente va para República Dominicana, que es donde está la amante, a jalarle pelo y, bueno, mejor dicho, a decirle hasta de que se va a morir. Entonces, le estamos preguntando, ¿ustedes pelearían? ¿Pelearían por hombre? ¿Ustedes pelearían por mujer? ¿Le armarían un showcito al mozo o a la moza de su pareja? Los estamos leyendo y escuchando.
4: ¿Usted qué opina?
5: Chicos, yo se pelearía por un hombre siempre y

0: Total, hombre es hombre.
1: Pero dicen que hombre no es gente.
0: ¿Cuál es esa?
1: Ay, Dios mío. Dicen, hola, yo acompañé a mi mejor amiga a romperle los vidrios del carro al esposo cuando estaba en el motel con la moza.
0: Uy, se fueron hasta el motel.
1: Mi amor, pero te dejaron, espérate, yo necesito ese cuento. Yo necesito, a menos que haya dejado el carro parque afuera. A menos que no haya sido un motel, mi amor, sino de pronto un lugarcito ahí escondido.
0: Uy, no, dice, hola, chico y chica de Bésame. Mario Vargas y Mechas. Mechas y Mario. Dice, yo no lo haría. Eso es falta de glamour. Simplemente si mi pareja ya no quiere nada conmigo, chao y te cuidas. Yo valgo más que cualquiera. Bésame. Tengo audio, la Mecha.
1: De una.
2: De frío, por frío. No, Mechas, no pelearía por una persona así. No, mejor lo dejo como el donante. Chao, chao, el amigo.
0: Chao, chao, el amigo, dicen por acá. Dice, entre más conocida, más dura la muenda. ¡Qué peligro, qué peligro, qué miedo!
1: Ay, es que sí, da rabia, tengo miedo. Es que da rabia, o sea, ven acá, a ver, pero ven acá, y si la vieja, si la, o sea, si es una persona conocida de ustedes dos, por ponle tú que la mejor amiga, la hermana, la mamá, porque yo he visto tipos que le hace la vuelta a la suegra.
0: ¿Quién está por acá, hola?
3: Pero pues, ¿para qué pelear por un hombre? Además que porque siempre le tiramos a la moza, porque sí, porque dejamos a los hombres intactos. De responsabilidad, nada, es perder el tiempo pelear por un hombre.
0: Listo, hermosa, muchas gracias. ¿Quién está por aquí? Hola.
4: Bésame. Pues yo tengo una experiencia bastante maluca. Me pegué 2 puñaladas y por eso pagué 5 años. A ella, a él, ¿no?
0: No le entendí, Mechas, ¿que qué?
1: No, mi amor, y no lo repitas. No lo repitas, no lo repitas. No, señor.
0: ¿Sí?
1: Bueno. Solamente, o sea, imagínate que él pagó 5 años de cárcel.
0: Uy, no.
1: Ya, ya. Ahí quedó. Ahí quedó la historia. Pagó 5 años de cárcel por su manera de desahogar su frustración cuando supo que la mujer tenía otro.
0: Ay, Dios. ¿Usted qué opina? 313-8142-974. Ya venimos a escuchar historias reales, pero tengo una última nota de voz, la Mecha.
1: ¡Vamos!
5: Hola, chicos. No, para nada, se lo dono con todo y moño. La única satisfacción que me queda es que si me lo hizo a mí, se lo va a hacer a ella también. Entonces, pues, no. No, siempre como princesa.
1: Bueno, mi reina, me encanta tu manera de pensar. Sí, me
0: como
1: encanta
0: a un actor,
1: ahora
0: también se le devuelve.
1: ¿Sabes que yo tengo una amiga que ella siempre me ha dicho, si yo sé que mi marido me va a meter cachos, ¿verdad? Me metió cachos con una vieja. Yo dijo que se vaya con la vieja y me encargo de que la vieja le meta cacho a él. O a alguno de los dos se tiene que meter cachos, pero me encargo de hacerle ese matrimonio imposible desde afuera.
0: ¿Y por qué te veo como con esos gestos así como de tan llenos de rabia?
1: Porque nosotros estábamos hablando, porque precisamente estábamos teniendo una pijamada, entre comillas. O sea, estábamos, recuerdo que ese día yo le estaba ayudando con un proyecto de la universidad y me quedé a dormir en la casa de ella.
0: Ajá.
1: Y estábamos comiendo McDonald's, o sea, estábamos relajados y de pronto sale ella con esa locura.
0: Sí,
1: y
0: sí,
1: yo,
0: sí.
1: Y empecé yo, sí, mami, sí. ¿Y sabes qué vamos a hacer? Le vamos a presentar un tipo así bien fuckboy. ¡Sí! Ya tenemos el tipo, Jesús. O sea, un amigo de nosotros.
0: Ajá, sí, sí, sí, sí.
1: Él ha hecho que varias mujeres regresen el anillo.
0: ¿En serio?
1: Sí.
0: ¿Y es que es muy pinta, repinta para que haga eso?
1: Objetivamente, yo te voy a decir, a mí no me parece atractivo. Pero claro, o sea, es un morenazo alto, tiene su propio negocio, tiene billete, tiene una camioneta, es barlero, baila, o sea, es un combo chévere, es un combo interesante, solamente que pues yo lo veo maluquito porque es mi amigo.
0: ¿Y ustedes lo colocaron a hacer eso, Mechas?
1: No, sino que pusimos una situación hipotética y dijimos que él iba a ser el man. Además de que toda la vida está soltero, o sea, bueno, es el man.
0: Podría lograr el cometido.
1: Es el idóneo, sí, señor.
0: Bueno, pues usted puede seguir opinando a través de nuestro Bésame WhatsApp. 313-8142-974.

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People, feliz tarde para todos. Bienvenidos a la segunda hora de Amor y Like aquí en Bésame, te enamora. Ya venimos a escuchar historias reales para darles una opinión y un consejo aquí en Amor y Like en Bésame. Y arrancamos con Santiago Cruz. Se llama En tus zapatos. Feliz.

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0: 6 de la tarde, 15 minutos, people, ¿cómo vamos? Bienvenidos a la segunda hora de Amor y Like, aquí en Bésame, te enamora. Y obviamente estoy en compañía hoy de La Mecha. Mechitas, ¿cómo vas?
1: Muy bien, ¿cómo van todos ustedes? Emocionada de escucharle sus historias a esta hora, por supuesto que sí.
0: Ayer quiero contarte que me enviaron nota de voz.
1: ¡Qué chévere!
0: Pero hoy ya tenemos historia y eso me encanta un montón, La Mecha. Llegó historia escrita, llamaron, tenemos nota de voz de nuevo, La Mecha.
1: Llegó historia escrita, con locación y todo, me encanta.
0: Listo, entonces, voy a colocar esto de fondo porque cuando hay historia, esto suena de fondo aquí en Amor y Like.
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0: 6:16 minutos. Bueno, La Mecha, ¿qué dice la corresponsal?
1: Dice, les voy a contar la historia mientras esto se mueve. Mi ex esposo tenía una relación con una compañera casada y era de Pereira. Nosotros vivíamos en Barranquilla. La vieja tenía 3 hijos y vivía con el esposo, pero le decía al marido que los viernes tenía que viajar a Barranquilla a rendir cuentas al gerente. Él se la traía, yo no lo veía los fines de semana porque tenía mucho trabajo. Un 7 de enero... voy por toda la 44 y veo a mi marido entrando a un hotel con la susodicha. Parqué el carro, entró y estaban en recepción.

0: paré detrás de él, lo empujé suave y no me paró bolas. Volví y me recosté. Él volteó y se puso verde, será. Ella no me vio. Salí de ahí hecha un mar de lágrimas, pero con mi dignidad completa. Me puse en la tarea de buscar la información de ella y llamé a la casa. Me contestó el marido. Le dije, su esposa no viaja a Barranquilla a trabajar, viaja a acostarse con mi marido. Se armó un escándalo y se colgó la llamada. ¿Si lo haría de nuevo? No creo. Era muy pelada, lo adoraba y me sentí muy herida.
1: Vea pues.
0: ¿Ustedes creen que nuestra amiga aquí presente con su historia de cachos hizo lo correcto? ¿Hizo bien? ¿Hizo una buena gestión de sus emociones? Mi amor, yo creo que tú fuiste muy decente y muy princesa. Claro que sí. Mira, tú mira, dejaste un bololo en mi casa. Yo dejo un bololo en la tuya. Los actos tienen consecuencias. Que tú viniste y te metiste con un hombre que sabías que eras casado. Bueno, listo, mi amor. Entonces que tu marido también sepa eso. Vamos a hacerlo. Vamos a hacer comunidad. A mí me pareció que hiciste bien.
1: ¿Qué vamos a hacer comunidad?
0: A mí me pareció que hizo muy bien. O sea, ¿por qué? Primero porque no agarró a la vieja de los pelos. Qué vergüenza. Qué pena y qué oso. Eso sí te hace ver mal. Y segundo, ahora yo digo, yo diciendo eso y qué tal que yo termine haciendo eso. Ay, no,
1: no, no.
0: Eso te hace ver mal. Segundo, pues nada, tú no te, con tu espinita no te quedaste, llamaste al esposo y le dijiste, se viene a acostar con mi marido y dejaste el avispero armado allá. Problema del marido de ella, si la perdonaba o no la perdonaba, suerte es que le digo. Pero me gustó tu resolución, yo sí la apoyo, yo digo que hiciste lo correcto.
1: Uy, yo no sé ni qué decir, me echa la verdad.
0: ¿Por qué?
1: No, mentira, sí, yo creo que también hizo bien.
0: ¿Sí?
1: Sí.
0: No, uy, ¿por qué te quedaste pensando? ¿Por qué te quedaste pensando? ¿Qué pasó?
1: No, estoy aquí maquinando.
0: Guti, ¿tú escuchaste la historia? Siéntate, ven. Saludos para Guti, dice, que no sabe lo que es estar en su casa, se la pasa aquí en el trabajo.
1: Dice, no la perdono, se separaron.
0: No la perdonó, se separaron, excelente. Bueno, imagínate que una seguidora nos está escribiendo que ella vive en Barranquilla. Ajá. Y que para ese momento ya tenía un maridito que trabajaba en una empresa y estaba de mocito con una compañera de trabajo de él que vivía en Pereira.
2: Okay.
0: La vieja estaba casada, tenía 3 hijos.
2: Dale, bandida.
0: Y ella viajaba todos los viernes a Barranquilla supuestamente y que rendirle cuentas al gerente. Y el marido se le tragaba el cuento. Entonces, mujer, la seguidora se encuentra por la 44 al marido y a la vieja entrando a un hotel.
2: Ándale.
0: Total es que se los pilló, se bajó, los vio, no arrastró a la vieja, se subió al carro, llamó al marido de la vieja y le dijo, tu mujer no viene a Barranquilla a trabajar, ella viene a acostarse con mi marido y ese me viene a comer al marido mío. Y ella dice que no lo volvería a hacer, que estaba muy pelada. ¿Tú sientes que ella hizo bien?
2: ¿Pero quién no volvería a hacer qué cosa?
0: Ella la dice, ella dice que ella no volvería, ya, supongo que significa que no volvería a llamar al man, sí, a decirle tu,
2: o sea, hacer ese show.
0: Exacto. Yo siento que hizo bien, yo siento que se vio maravillosa, no, reina, que, regia, empoderada.
2: Lo que pasa es que una cosa, yo no sé cómo es el dicho, perdón, yo soy como el Chapulín, pero dice, hay un dicho que dice que una cosa es llamar al diablo y otra cosa es como verlo, algo así, dice el, eso es lo que quiere decir.
0: Una cosa es llamar al diablo y otra cosa es verlo venir.
2: Exactamente. Entonces, yo puedo decir en este momento, uy, no, qué boleta, y no me por debajeo de esa manera, pero que tú estés en la situación, ya, eso sí. Es diferente, o sea, total. Uno sabe cómo actuar. Yo, honestamente, lo que me refiero en estos momentos es que yo no sabría cómo. No quiero ni imaginarme eso. Para decirte que no lo vuelvo a hacer, no sé. Ahora, hay personas que de pronto son un poco más diplomáticas. Eso depende de la manera de ser de la persona. Por ejemplo, tú eres de pronto un poquito más reservada y callada, por decirlo de alguna manera. No te vas a poner de pronto a revolcar a nadie, porque es tu manera de ser. Pero vaya una Sara Flores, por ejemplo.
0: Yo nunca he dicho de esta agua no beberé. Uno nunca sabe, digo, es que, cómo va a reaccionar.
2: Sí, exacto. Es que uno es como el borracho. Eso a veces uno es irreconocible. Que tú te estés dando cuenta. Sí. Me acordé de un amigo mío por ahí que andaba pidiendo matrimonio y todo ahí en el fin de semana. Oye.
0: ¿Será el amigo de este? espérate.
2: Acordeonero y todo. Cantante vallenato y todo.
0: Sí,
1: estaba proponiendo matrimonio y todo.
0: Pillar, dijo que se iba a casar conmigo.
2: Pillar una infidelidad, eso, tú puedes decir misa en estos momentos, pero si el padre no la da, mami, eso está difícil en estos momentos de poder discernir qué vas a hacer tú. No, eso es difícil. Eso es difícil.
1: Bueno, ¿usted qué opina? ¿Qué consejo le da a nuestra seguidora? Seguidora,
0: siente que
1: ¿cierto,
0: hizo muchas? Bien. Sí, siente que hizo bien porque la súper mujer dice bien. Que no lo volvería a hacer. Yo digo que quedaste como una reina, mi amor. Pues así deberían hacer todas.
2: No tienes que defenderlo de uno.
1: Muy bien. Nota de voz o también nos puede escribir al 313-8142-974.
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1: 6:36 minutos en Amor y Like, aquí en Bésame, te enamora. Bueno, mi Mechas, hoy tenemos historia.
2: Sí, señor.
1: ¿Cuál es el resumen de la historia, por favor?
2: Nuestra seguidora descubrió que su esposo le era infiel con una compañera de trabajo. Ella era una mujer que vivía en Pereira, también estaba casada, tenía 3 hijos y viajaba todos los fines de semana a Barranquilla, que es donde vivía nuestra seguidora con su ex esposo. Ella los encuentra entrando en un hotel, los enfrenta, pero no hace ningún show. Luego llega a la casita, llama al esposo, se investiga todo. Llama al marido de la susodicha y le dice: mira, tu mujer no está aquí en Barranquilla trabajando en ninguna, sino comiéndose a mi esposo. Y se le acabó el matrimonio a la señora amante. Ustedes saben, bueno, ustedes saben, no, ustedes consideran que ella hizo bien o hizo mal.
1: ¿Usted qué opina? ¿Quién está por acá? Hola.
3: Yo estoy de acuerdo con Mechas. Quedó no como una princesa, quedó como una reina. O sea, actuó perfectamente, sin escándalos, sin show. Si me vas a joder mi matrimonio, pues yo también te jodo el tuyo, así de simple, porque pues el karma existe, y ese es el karma en persona.
1: Y el karma, Mechas.
2: Sí, tú, yo no creí, sí, en tú karma. Me jodiste el matrimonio mío, mi amor, tú no vas a quedar felizmente casada.
1: No, total. ¿Usted qué opina? Nos puede escribir o también enviar nota de voz al 313-8142-974, la Mecha. Por acá, nos escriben, Mechas. Yo hubiera hecho lo mismo y hasta le mando foto de la
2: parejita. De la parejita. ¡Uy, hijo de madre!
1: Ah, pero no, es acá, que ella tuvo tiempo de ir a investigar quién era él, a qué se dedicaba.
2: ¿Saben qué nos estaban contando hace un ratito, chicos? Un colega que escuchó la historia. Que supuestamente... él tenía... un tío, ¿verdad? Y el tío... era un hombre que estaba como muy enamorado de una mujer, pero que la mujer, él como que estaba sospechando de que le era infiel. Y él un día la llamó, y vamos a ver que no se sabe si fue a propósito, de pronto el man lo contestó a propósito, o por el movimiento, la fricción, el teléfono se contestó y mi amor, le estaban dando a esa mujer hasta para vender. Y ese señor se escuchó toda la faena íntima que tenía esa mujer, nada más para al final decirle que no llegara a la casa, o sea, para hablarle de cuánta vaina. No le perdonó los cachos, pero qué heavy tú. Una cosa es tú imaginarte que tu pareja estuvo con alguien más, ¿verdad? Pero otra cosa es imaginártelo y luego escucharlo en vivo. Uy, así, no, tan. Ay, no.
1: ¿Quién está por acá? Hola.
4: Hola, Bésame. Yo estoy de acuerdo. Que no hubo mejor forma de vengarse. O sea, la mejor forma de vengarse. Una forma limpia, sana. 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
1: Gracias, hermosa, por tu opinión. ¿Quién está por acá? Hola.
5: Hola, Mechitas, Mario. Yo estoy de acuerdo con Mechis. Eso lo hizo muy bien.
1: Lo hizo perfecto. Por aquí, a ver, ¿quién está? 313-8142-974, la Mecha. ¿Quién escribe en nuestro Bésame WhatsApp, Mechitas?
2: Dice, la tunda se la llevaba, era mi marido. Cualquier cosa que yo me le pillara y que le llevaba del bulto a él, yo no me pondría a hacer escándalos. Ah, o sea, la tumba, el que se la llevaba era mi marido. Listo. La tunda.
1: Uy, Dios mío. La mujer es agresiva, soy en Amor y Like. ¿Usted qué opina? ¿Usted? Mechitas. ¿Tú sigues?
2: Yo sigo firme
1: yo en que ella hizo bien.
2: Sí, claro, yo sigo firme en que ella hizo bien. Es que por supuesto que ella hizo bien. ¿Por qué? Porque, mi amor, no hiciste escándalo. No hiciste show. No la agarraste del pelo. Simplemente, ¿qué hiciste? Justicia, mi amor. Eso se llama justicia. Eso se llama justicia. Hiciste justicia.
1: Mechas hizo tremenda investigación para levantarse el número, hacerle llegar toda la información, ¿no?
2: ¡Qué fuerte todo!
1: Es que ustedes las mujeres son re abejas para eso. Nosotros de hombres casi no.
2: ¡No, hombre, no! No, claro que no, claro que no.
1: Pero ustedes las mujeres como tienen su sexto sentido más desarrollado que nosotros los hombres. ¿No te parece?
2: Pues, ¿qué te digo, corazón? Yo siento que lo que pasa es que ustedes son un poco más físicos. Yo siento que si un hombre ve a otro con su mujer, va y le da un puño al man. O sea, siento que ustedes son más así. En cambio, nosotras somos un poquito más meticulosas. No sé. Siento que la vaina es así. Me van a corregir de pronto los seguidores si estoy equivocada, porque puedo estar equivocada. ¿Quién dice que no?
1: Bueno, a ver, ¿quién está por acá? 313-8142-974. Hola.
6: Hola, Mechos y Mario. Bonita tarde. Bueno, ¿qué opino? Uno no puede ponerse a juzgar a las personas porque no sabe por el impacto que puede pasar ante una situación de estas, pero dentro de todo ella actuó súper bien, la verdad, sin grosería, con altura, como una dama. Y pues bueno, nada se queda en este mundo sin pagarse, entonces así fue la mejor forma.
1: Nadie se va de este mundo sin pagar la cuenta, la mecha.
2: Exactamente, my love.
1: Bueno, pues ahí estábamos escuchando sus opiniones. Por acá nos escriben. De acuerdo, mechas, el hombre reacciona de una, es impulsivo. La mujer calcula la venganza.
2: Yo siento que también se paraliza, ¿sabes? O sea, siento que la mujer de pronto en el momento no sabe qué hacer y literal se paraliza. Así lo percibo yo. Corríjame si estoy equivocada.
1: Pero sí, ¿tú sientes que las mujeres son más vengativas que los hombres?
2: Sí. Sí lo somos. Sí lo somos, ¿para qué te voy a decir que no?
1: ¿Tú te has vengado de alguna pareja en alguna ocasión? Oh, di la verdad, Mecha, di la verdad.
2: No. O sea, realmente yo siento que la vida se ha encargado de vengarse por mí. Porque sí puedo decir que hubo una pareja que con la que terminé, que no terminamos mal, y pues en su vida le ha ido bien, pero con el que yo sí terminé mal le ha ido como un cubo. O sea, no le ha ido para nada bien.
1: Dicen por acá, las mujeres somos más analíticas que los hombres. ¿De acuerdo?
2: Sí, estoy completamente de acuerdo.
1: Bueno, esperamos que a nuestros seguidores le hayan servido los consejos, las opiniones, que tome la mejor decisión. Creo que tomó la mejor decisión, la verdad, Mechas.
2: La verdad, yo también.
1: Actuó de la mejor manera. Y bueno, gracias por contar su historia aquí en Amor y Like, en Bésame. 6:43 minutos. 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

Hi people, 7:02 p.m. Bienvenidos a esta nueva hora de música. Y es la tercera hora de Amor y Like aquí en Bésame. Ya venimos con Mechas a contarles qué ha sido tendencia hoy en Colombia y en el mundo. Bésame, feliz noche.